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2: Bienvenidos a este espacio informativo de este viernes 9 de octubre del 2026. En los próximos minutos le contamos lo más importante para continuar el día bien informados. En información nacional, personas encapuchadas irrumpieron en el Colegio de Bachilleres número 3 de Iztacalco, esto en Ciudad de México, y lanzaron cohetes al interior, lo que provocó pánico entre estudiantes y docentes. Paramédicos atendieron a un profesor con una contusión en la cabeza y a una mujer por crisis de ansiedad. Elementos de la Secretaría de Seguridad Ciudadana permanecieron en la zona para prevenir incidentes. En información regional, el Ayuntamiento de San Agustín Tlaxiaca prevé incrementar sus ingresos en un monto de 300 mil y 400 mil pesos anuales. La medida consiste en cobrar licencias de funcionamiento a los propietarios que rentan espacios de hospedaje a estudiantes. El municipio tiene identificados cerca de 100 propietarios y establece tarifas de entre 3 mil y 6 mil pesos anuales. Mientras el ayuntamiento sostiene que la medida busca regular la actividad y reforzar la seguridad, vecinos y arrendadores cuestionan y advierten que el costo podría trasladarse a las rentas. En información universitaria, la Universidad Autónoma del Estado de Hidalgo celebrará el próximo 21 de octubre la Autonomía Garza en Plaza Juárez, con el objetivo de reafirmar su compromiso de generar un impacto social mediante el conocimiento, la investigación aplicada y soluciones a los desafíos de las comunidades de Hidalgo y México. Y a las 9 de la noche, Suma Noticias Emisión Nocturna le compartirá la siguiente información.
3: Con el gusto de saludarles, les compartimos un avance de lo que estamos preparando para ustedes en Suma Noticias, emisión nocturna a través del 13.1 y de las 7 frecuencias de Suma Radio. Esta noche hablemos de las manifestaciones del sector salud que han empañado la visita de la presidenta Claudia Sheinbaum al estado de Hidalgo. ¿Qué es lo que están pidiendo los trabajadores de los hospitales en nuestra entidad? Además, vamos a compartirte historias de éxito, historias de superación, historias de una dedicación a una institución. Y es que el Sindicato Único de Trabajadores y Empleados de la Máxima Casa de Estudios reconoció a quienes han cumplido ya años de trayectoria dentro de esta institución. También vamos a hablar contigo acerca del Congreso Internacional de Investigación Social en su edición número 15. ¿Qué podremos encontrar en este congreso y cómo vincularnos a la investigación social? Con esto y más te esperamos a las 9 de la noche en el 13.1 y en las 7 frecuencias de Suma Radio. Recuerda, en la radio y televisión pública con autonomía universitaria.
2: 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Son las 6 de la tarde con 5 minutos y al micrófono se despide Vania Sánchez. 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
6: Voz, doctor Emanuel Rosales Guerrero.
7: Ese reconocimiento legislativo hace que nazca, por un lado, pues esta facultad y responsabilidad de gobernarse a sí mismo. O sea, la universidad tiene facultades de emitir sus propias normas, de emitir sus propios programas, limitándose a los objetivos que se les da por la Constitución. Sus objetivos, sus fines, son educar, investigar y difundir la cultura, respetando la libertad de cátedra, la libertad de investigación, la libertad de examen, la libre discusión de las ideas.
8: La autonomía universitaria es unidad, libertad y orgullo Garza.
9: La Universidad Autónoma del Estado de Hidalgo fortalece su estructura al otorgar sindicalizaciones a quienes con eficiencia y compromiso diario hacen grande a nuestra institución.
10: Xochitl Yesenia González Amador, de la Dirección de Bibliotecas y Centros de Información. Son beneficios tanto en la parte salarial como, digamos, una estabilidad ya laboral. Queda reconocido el esfuerzo que hemos hecho durante años para poder ahora gozar de esos beneficios. Los retos que tiene la canasta básica y los gastos, digamos, económicos, creo que esto va a servir en mucho para el desarrollo de las metas de mi familia y mías.
8: Logros universitarios que benefician a las y los hidalguenses.
11: Date permiso de hacer una pausa.
12: Nuestro objetivo es ser una persona feliz con paz mental. Dalai Lama.
11: Tu salud mental es muy importante.
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14: En el Sistema Universitario de Medios Autónomos de la Universidad Autónoma del Estado de Hidalgo, lamentamos el sensible fallecimiento de nuestro amigo y compañero David Abraham Herrera Arciniega, director de Suma Radio Huichapan. Su presencia, dedicación y calidad humana formaron parte de nuestra vida cotidiana y de los momentos compartidos como equipo. Quienes integramos el Sistema Universitario de Medios Autónomos de la Universidad Autónoma del Estado de Hidalgo, nos unimos con respeto y solidaridad a esta irreparable pérdida. Descanse en paz.
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20: Temperatura 15 grados centígrados.
21: Son las 6:09.

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3: Son las 6:15.

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5: Son las 6:32.

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4: 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Respira. Y continúa.
5: La salud mental es un estado de bienestar como tal, que nos permite a todas las personas pues hacer frente a un momento de estrés de la vida y poder desarrollar también habilidades para poder aprender y trabajar de manera adecuada. Esto para poder contribuir a la mejora de la comunidad. Es parte importante y fundamental la salud y el bienestar. Esto sustenta nuestras capacidades individuales y colectivas para poder tomar decisiones, para poder establecer relaciones y dar al mundo en el que vivimos, pues, un mejor equilibrio.
4: Tu salud mental es importante.
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0: 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Alguien a quien poderle besar los ojos por las noches. Alguien que escuche mi infancia y que me cuente la suya. Alguien con el corazón transparente, las palabras claras.
1: Alguien
0: aliviado del pasado, que presuma cicatrices, que no sume su nombre a la lista de desilusiones. Alguien que me diga que el problema no soy yo, ni mi cuerpo, ni mis manías, ni mis sueños. Alguien que me abrace y que no me haga llover.

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2: En el Sistema Universitario de Medios Autónomos de la Universidad Autónoma del Estado de Hidalgo, lamentamos el sensible fallecimiento de nuestro amigo y compañero David Abraham Herrera Arciniega, director de Suma Radio Huichapan. Su presencia, dedicación y calidad humana formaron parte de nuestra vida cotidiana y de los momentos compartidos como equipo. Quienes integramos el Sistema Universitario de Medios Autónomos de la Universidad Autónoma del Estado de Hidalgo, nos unimos con respeto y solidaridad a esta irreparable pérdida. Descanse en paz.
3: La Universidad Autónoma del Estado de Hidalgo fortalece su estructura al otorgar sindicalizaciones a quienes con eficiencia y compromiso diario hacen grande a nuestra institución.
4: José Guadalupe Silva Acuña, secretario general del Sindicato Único de Trabajadores y Empleados de la Universidad Autónoma del Estado de Hidalgo. En primer es mucha alegría ver a mis compañeros cómo se ponen contentos por recibir su sindicalización. Representa una alegría para nosotros y sobre todo el fortalecimiento del sindicato. Entre más crezca el gremio, más fuerte nos hacemos, que hay que decirlo, también implica un mayor compromiso con las autoridades.
3: Logros universitarios que benefician a las y los hidalguenses. Voz, doctor Octavio Castillo Acosta, rector.
5: Quiero aprovechar para invitar a toda la comunidad universitaria y a la sociedad hidalguense en general para que el próximo 21 de octubre nos acompañe a celebrar la autonomía universitaria. Estaremos marchando desde diferentes puntos de la capital del estado para manifestar simplemente nuestro compromiso con la autonomía universitaria. Un compromiso responsable, un compromiso que nos permite pensar en grande, soñar en grande, en favor de la comunidad universitaria, pero en favor de la sociedad hidalguense y de todo el país. Porque la Autónoma del Estado de Hidalgo forma parte de un conjunto de instituciones de educación superior que hacen su mejor esfuerzo para tener un mejor país, para tener un mejor estado, un estado más justo, más igualitario.
3: La autonomía universitaria es unidad, libertad y orgullo Garza.
6: Temperatura, 14 grados centígrados.
7: Son las 7:04.

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1: Date permiso de hacer una pausa.
2: La paz mental es de gran ayuda para fomentar el bienestar general. Dalai Lama.
1: Tu salud mental es muy importante.

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4: Son las 7 con 19 minutos.

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2: Son las 7:33.

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1: En el Sistema Universitario de Medios Autónomos de la Universidad Autónoma del Estado de Hidalgo, lamentamos el sensible fallecimiento de nuestro amigo y compañero David Abraham Herrera Arciniega, director de Suma Radio Huichapan. Su presencia, dedicación y calidad humana formaron parte de nuestra vida cotidiana y de los momentos compartidos como equipo. Quienes integramos el Sistema Universitario de Medios Autónomos de la Universidad Autónoma del Estado de Hidalgo, nos unimos con respeto y solidaridad a esta irreparable pérdida. Descanse en paz.
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3: Mi nombre es Mayra Giselle Rojo Vargas y soy asistente de dirección de la Escuela Preparatoria número 7. Pues es un logro y un reconocimiento al trabajo que realizamos diariamente, en mi caso que estoy en oficina, y algo que nos ha costado esfuerzo. Bueno, sé que hay muchos beneficios, tanto económicos como madre de familia de un pequeño. Es algo que nos va a aportar mucho en casa, tanto económicamente, pues desde el principio tenemos la idea, la noción de cuidar nuestro trabajo, claramente de cumplir y todo, son parte de la universidad, el sentido de pertenencia, pero ahora ya formar parte pues ya directamente del sindicato es un compromiso y pues es seguir sumando, echándole ganas y cumplir mucho más que antes.
2: Logros universitarios que benefician a las y los hidalguenses.
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5: Voz, Dr. Emanuel Rosales Guerrero.
6: Que la Constitución es enfática al señalar que los trabajadores de la universidad no son trabajadores al servicio del Estado, no son servidores públicos, son trabajadores del apartado A, o sea, son trabajadores de la iniciativa privada, por decirlo de alguna manera. La ley orgánica que se tiene en el Estado de Hidalgo me parece que no alcanza a reflejar esto, porque solamente menciona que la universidad es un organismo descentralizado, cuando lo propio sería utilizar la expresión del artículo primero de la ley de la Universidad Nacional Autónoma de México, que es muy enfática en señalar que la universidad es un organismo descentralizado del Estado, o sea, que no pertenece al Estado. Y si bien es cierto que la universidad recibe recursos de la Federación, de los Estados, bueno, pues sí lo recibe porque parte de ese, del reconocimiento democrático de esa autonomía es el apoyo por parte del Estado para que de ahí surjan profesionistas, lo cual no está reñido con la facultad de autogobierno de la universidad.
2: La autonomía universitaria es unidad, libertad y orgullo Garza.
7: Temperatura 14 grados centígrados.
8: Son las 8:07.

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1: 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Respira. Y continúa.
2: La salud mental es un elemento esencial para el desarrollo tanto personal, comunitario y socioeconómico. Es más, la mera ausencia de trastornos mentales, pues se da en un proceso algo complejo, ¿no? Pero finalmente cada persona experimenta de manera diferente las distintas situaciones que vive en el día a día. Y eso nos da lugar a poseer o no salud mental.
1: Tu salud mental es importante.
3: Son las 8:21.

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4: 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Maya Angelou.
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5: Son las 8:30.

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1: Son las 9 en punto.
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0: Son las 9 de la noche, soy Alberto Ángeles. Gracias por acompañarnos en Suma Noticias, emisión nocturna a través del 13.1 y de las 7 frecuencias de Suma Radio. Bienvenidas y bienvenidos. El Tribunal Colegiado de Apelación del 29º Circuito con sede en Pachuca confirmó por unanimidad el auto de no vinculación a proceso a favor de Adolfo Pontigo Loyola, Gabriela Mejía Valencia y Estela Galindo Ortega por el presunto delito de peculado relacionado con recursos federales. Durante la sesión, los magistrados señalaron que los argumentos que la Fiscalía formuló eran inoperantes. La imputación cuestionaba una transferencia de 5.923.000 pesos a una cuenta relacionada con una casa de bolsa bajo el supuesto de que los recursos pudieron destinarse a fines distintos de los autorizados. Escuchemos a la abogada Catalina Esther León Laguna.
1: El antecedente es que el 14 de julio de 2026, el juez de control de justicia tuvo a bien concedernos el auto de no vinculación a proceso a favor del maestro Adolfo Pontigo Loyola, en ese entonces, en la época de los hechos, rector, y de la licenciada Gabriela Mejía Valencia, actual directora general de planeación, y de la licenciada Estela Galindo Ortega, jubilada, todos de la Universidad Autónoma del Estado de Hidalgo, quien tuvo a bien darnos a nosotras la confirmación de que nuestra argumentación y los datos de prueba que ofrecimos convalidaban que efectivamente los requisitos de tipicidad que se necesitan para el tipo penal de peculado, que es lo que imputó la Fiscalía, no se reunían. Nosotros logramos acreditarle que los recursos federales destinados a esta universidad, todos estaban bien aplicados, todos iban correctamente al fin para el que fueron destinados. Y algo más allá de esto, logramos acreditar que estos recursos ya formaban parte de los trabajadores, fueron parte del salario que se le pagó a los trabajadores estos recursos. Y el día de ayer, 8 de octubre del 2026, el Tribunal de Alzada de Apelación de esta misma ciudad tuvo a bien confirmar este auto de no vinculación a proceso, lo cual significa un éxito más para esta institución, estos personajes. Con esto damos por terminado con la confirmación del Tribunal de Alzada, el Tribunal de Apelación en esta ciudad, de que se confirma de que los recursos destinados a esta universidad están exactamente aplicados para el fin que fueron destinados y de que confirmamos la honorabilidad con que se desenvuelve esta Universidad Autónoma del Estado de Hidalgo.
0: Vamos a otros temas, y es que las lluvias en Hidalgo han dejado 91 puntos afectados entre derrumbes y deslaves. De los 65 reportes por derrumbes, 26 fueron atendidos y 39 continuaban pendientes, mientras que de los 26 deslaves, 18 ya fueron atendidos y 8 seguían vigentes. En total, 44 puntos fueron atendidos y 47 permanecían pendientes, además de 8 incidencias por caída de árboles. Protección Civil también reportó el rescate de 2 jóvenes en Atlapexco. Aunque no se ha restablecido el paso en distintos tramos, continúan los trabajos en caminos y puentes afectados. Dos personas lesionadas y un conductor detenido fue el saldo de un choque entre un colectivo y un vehículo particular en Apan. El accidente ocurrió alrededor de las 20 horas del jueves en el camino Apan-El Aserradero. El reporte preliminar señala que el automóvil invadió el carril contrario. Su conductor presuntamente estaba ebrio. El operador y una persona usuaria fueron heridos y resultaron trasladados a hospitales para su valoración. En más información, desde la mañana de este viernes, trabajadores de al menos 3 clínicas del IMSS en Hidalgo se sumaron a las protestas nacionales para exigir mejores condiciones laborales, incremento salarial y abasto de insumos médicos. Las manifestaciones en Pachuca, Tizayuca y Tulancingo generaron afectaciones viales. En el Boulevard Felipe Ángeles, por ejemplo, hubo congestionamiento y en Tizayuca se bloqueó un carril de la carretera Libre México-Pachuca. De hecho, el secretario de Gobierno, Guillermo Olivares, acudió a las afueras de la clínica 36 en Pachuca para establecer mesas de diálogo con las y los trabajadores y buscar acuerdos. Saúl Padilla estuvo en la zona.
2: Roberto, buenas noches. Pues la razón por la que colapsó el tráfico en la ciudad de Pachuca es debido a que el personal médico se sumó al movimiento nacional. Esto por parte de los trabajadores del IMSS, los cuales bloquearon desde las 3:30 de la tarde el Boulevard Felipe Ángeles a la altura de el Hospital General número 36. Esto para pedir mejores condiciones laborales, así como mejores salarios.
0: Más información, la presidenta Claudia Sheinbaum inició en Hidalgo una gira de trabajo en materia de salud con visitas al Hospital IMSS Bienestar y al Centro de Salud de Mestitlán. Durante el recorrido revisó con el gobernador Julio Menchaca la infraestructura, el equipamiento, las especialidades y el abasto de medicamentos. Esta fue una de las 16 giras que la presidenta ha realizado por la entidad, quien por cierto se encuentra en esos momentos en Pachuca reunida con autoridades estatales. Como le compartíamos esta mañana, trabajadores de la clínica 36 del Seguro Social protestaron en el Boulevard Felipe Ángeles bajo la consigna "No te vayas a enfermar, no tenemos material". El personal exige salarios justos y denuncia que la falta de insumos pone en riesgo la atención de los pacientes. Ante esta alarma emitida por los propios trabajadores de la salud, salimos a preguntarle a la ciudadanía cómo califican la calidad del servicio en las clínicas del IMSS en Hidalgo.
3: Pero sí sé que hay manifestaciones por parte del seguro porque no hay mucho personal médico, no hay insumos en los hospitales y realmente también los empleados no tratan bien al público. Ahorita vine a sacar una cita, yo vine a las 2 de la tarde, estaba desocupado el joven hasta 2:30 porque hasta esa hora empiezan y a las 7:30 termina su turno, ya no nos atienden. Mi consulta fue ayer en la tarde y resulta que tuve que venir otra vez hoy para las citas porque no las dan.
4: Mis papás tuvieron consulta hace 10 días y pues hasta la fecha no les han podido surtir su medicamento. Y no es la primera vez, ya anteriormente ya igual tenemos que estar viniendo y hasta que pues yo creo que suministran. Pero sí hemos estado batallando mucho con el medicamento. Si tuviste suerte, te atienden y si hay doctor, porque también es eso. Pero la verdad, pues ahora sí que para mí la atención no es mala, pero tampoco es como nosotros quisiéramos, ¿verdad?
5: No, pues, lo que pasa es que hay mucho retraso. Tan solo vienes a una consulta, la hora la tienes a una hora y después de media hora te atienden. O sea, todavía hay muchas inconsistencias ahí. Igual en laboratorio, medicamentos, desabasto, en atención a los médicos igual, o sea, todo eso, hay muchas carencias.
0: Trabajadores eventuales del IMSS Bienestar en Actopan denuncian precariedad laboral y falta de seguridad social. De acuerdo con un testimonio anónimo, hay empleados que llevan entre 8 y 10 años contratados sin prestaciones, pese a realizar las mismas funciones que el personal de base. Señalan que, aunque enfrentan riesgos laborales, ni la Secretaría de Salud ni el IMSS Bienestar les han dado una respuesta sobre su situación contractual.
6: Somos personal eventual. Colaboramos en el Hospital General de Actopan, que actualmente ya pertenece al IMSS Bienestar. Todo este personal, pues nos encontramos médicos, personal de enfermería, personal administrativo, todos estamos percibiendo pues un sueldo pues que apenas alcanza el mínimo. Trabajamos pues una jornada de 8 horas o de 12 horas en su caso. Algunos llevan hasta 10 años de contrato, 8 años, 6 años. 2 periodos vacacionales al año de una semana, cuando pues lo regular es tus 2 periodos vacacionales al año, pero con 2 semanas. Nosotros no tenemos ninguna seguridad social. Nosotros si nos enfermamos, pues si bien nos va, pues nos tenemos que atender aquí dentro de la unidad, pero nosotros no tenemos no tenemos ISSSTE, no tenemos IMSS. Yo creo que no somos la única unidad que se ha manifestado de manera pacífica. Bueno, el año pasado compañeros del Hospital Zimapán se manifestaron. La primera petición es la certeza laboral. La certeza laboral que ya no queremos tener una contratación temporal porque nuestras contrataciones son, y obviamente como al tener una certeza laboral, pues queremos que se nos incluya la mejora de las condiciones de trabajo, la mejora del sueldo y de las prestaciones, porque no percibimos ninguna prestación.
0: Qué complicado el panorama que se vive en materia de salud en nuestro país. Todos hemos sido parte de esta complicación y nuestro respeto y, por supuesto, nuestra solidaridad con compañeras y compañeros que están siempre en la primera línea salvando vidas. Vamos a otros temas, y es que el día de ayer se registró un percance automovilístico sobre el Boulevard Colosio. Este incidente ocurrió en uno de los retornos que se ha convertido en un verdadero dolor de cabeza y un foco de preocupación constante para los conductores que transitan diariamente por la zona. Gonzalo González nos cuenta lo que pasó y la situación actual de esta vialidad.
7: Ayer jueves por la tarde se suscitó un incidente donde una camioneta perdía el control en el retorno que se encuentra justamente aquí a mis espaldas en Boulevard Colosio, a la altura de la colonia Abundo Martínez, CTM, también en la parada conocida como La Quinta. Y es que se puede observar cómo al realizar el retorno este mismo pierde el control, por lo que podemos observar unos momentos estando en esta zona que a algunos automovilistas les cuesta bastante tiempo realizar este mismo retorno, siendo pues un tramo de vía rápida. Pero escuchemos algunas opiniones sobre las condiciones de tránsito en este punto.
8: O sea, la forma de manejo sí es muy tranquila, pero creo que en cuestiones de lluvia sí no están, como no están bien marcadas las indicaciones de la vía, sí es un poco peligroso. No sería más conveniente pues que se den la vuelta a lo mejor por el puente o otro lado, porque aquí también está la gasolina, entonces tiene mucho que ver que se paren ahí, como es vía rápida, es un poquito peligroso.
9: Si bajan tendidos y sí, luego sí se hace el... O sea, no se bajan bien confiados. Y más ahorita con el agua, igual de aquí para allá, igual también le dan, pero sin miedo. Ahora no es tanto la carretera, sino uno mismo como chofer, que traiga carro, camión, son los que le dan duro, porque la carretera así está, ¿no? Entonces digo, por eso sí está peligrosón.
0: Vamos a otros temas, y es que el Deportivo 11 de Julio en Mineral de la Reforma fue clausurado tras la muerte del referee de lucha libre Gerardo Germán Pineda, el Búho. Frida Morales nos amplía la información de este caso desde el lugar de los hechos.
10: La Arena 11 de Julio, ubicada en el municipio de Mineral de la Reforma, continúa clausurada. Esto luego de los hechos que suscitaron el pasado martes, luego de que el referee conocido como el Búho falleciera tras una maniobra realizada por el luchador El Hijo del Fishman en un espectáculo.

0: eventualidades en los espectáculos. Mencionaron también que es importante referir a la ciudadanía y a la población que acude a este tipo de espectáculos que ninguna de las partes tuvo la culpa, ya que lo mencionaron, es parte del show. Esta arena continúa clausurada y el personal espera que en próximos días o en próximas semanas se reabra este espacio que reúne a decenas de familias a ver el Pancracio aquí en Mineral de la Reforma. Nosotros le daremos seguimiento para ver cómo culmina esta situación, ya que la madrugada de este viernes, el hijo del Fishman obtuvo el perdón legal por parte de la familia del referee Gerardo Pineda, conocido como el Búho, tras una indemnización por más de 580,000 pesos.
1: Vecinos de Villas de Pachuca piden conservar el área verde que han cuidado durante más de 30 años ante la donación del terreno aprobada por el ayuntamiento. Este es un reporte suma de Frida Morales.
2: La Asamblea Municipal de Pachuca aprobó por unanimidad la donación de un terreno ubicado en el cruce de las avenidas Canarios y Cisnes Oriente del fraccionamiento Villas de Pachuca, que habitantes del lugar catalogan como un error que puede dejar graves estragos al medio ambiente, pues se trata de un espacio verde que es invaluable para quienes habitan en la zona.
3: Hace 3 semanas vinieron unas personas del gobierno municipal y gobierno federal y traen un oficio, no nos los permitieron ver, únicamente dijeron que este terreno había sido donado para la construcción de un telebachillerato para el adulto mayor y el día 15 del mes de octubre la idea es empezar a construir. Como vecinos estamos en contra de que el único pulmón que tenemos del lado del sur nos lo quieran quitar. Tenemos más de 30 años conservando esta área verde.
2: El área cuenta con una superficie de 3.346 metros cuadrados y al pasar de los años, habitantes del fraccionamiento han plantado y cuidado alrededor de 18 especies de árboles, que hoy son el pulmón de los casi 5.000 habitantes de Villas de Pachuca y zonas aledañas.
4: Me siento incómodo, pero creo que vale decir que me da tristeza que quieran terminar con que vayan a cometer un ecocidio y quitarnos todo esto, ¿no? Las plantas son vida, si usted escucha todavía el trinar de los pájaros, etcétera, ¿no? Que no hay cosa más hermosa que despertar así, y por eso me da pena y quiero entender qué quiere hacer la autoridad, si lo ha pensado detenidamente o nada más es por cumplir.
2: Hoy todavía se observa a las personas haciendo ejercicio o de paseo con sus animales de compañía. Y aunque existen promesas, la población sabe que esto no siempre se cumple.
5: Dijeron que iban supuestamente a respetar los árboles, pero eso es imposible porque el área que estamos ocupando es muy, muy, no es grande, pues. Entonces necesitamos, pues, el espacio para, precisamente como lo dice el ingeniero, para poder ubicar, poder esparcirse en esta situación.
2: Habitantes del lugar llaman a las autoridades a la reflexión para que este espacio no les sea arrebatado tras más de 3 décadas sirviendo como zona de oxígeno para la fauna y flora local, así como para la población en general.
5: No estamos en contra de la construcción de la escuela, no estamos en contra de la educación para nada, solamente queremos que ubiquen un nuevo espacio para la construcción sin la destrucción de nuestra área verde.
2: Con imágenes de Eric Vadillo y Alejandro Orella e información de Frida Morales, voz Shaday Díaz.
1: Ante los cambios de temperatura, muchas personas recurren a remedios caseros para aliviar algunos malestares. ¿Pero qué tan conocidos son y qué tan confiables resultan? Salimos a las calles para preguntar a la ciudadanía qué remedios conoce, si considera que deben preservarse estos conocimientos y qué prefiere, los remedios tradicionales o los medicamentos.
6: Para el dolor de estómago, uso una hierba. En el terreno la recortamos, la hiervo.
7: Yo en la persona estoy tomando jengibre con miel y limón y cachito de canela.
8: ¿Este cambio de temperaturas conoce algún remedio que nos puede ser útil?
6: No, más que el abrigo.

0: tomando el té de muitle. Ese es para igual, para gripa, para los pulmones.
1: El té de jengibre con limón.
2: ¿Considera que este tipo de remedios deberían difundirse?
1: Sí, porque pues en el COVID fue lo que se utilizó mucho, el té de jengibre.
2: Cuando le da una enfermedad, ¿qué prefiere? ¿Remedios caseros o medicina?
1: Pues soy más de remedios naturistas que de medicina, pero hay casos en que tengo que venir.
0: Es en herbolaria, pero desgraciadamente no lo hemos explotado como se debe.
3: Usar remedios caseros.
4: Las plantas medicinales forman parte de la tradición, pero ¿qué tan seguro es su uso? La farmacognosia estudia sustancias naturales de origen vegetal, animal y mineral con potencial medicinal y contribuye a evaluar su calidad y eficacia. Para conocer más sobre esta disciplina y su importancia, conversamos con el doctor Alfredo Madariaga Navarrete.
5: Es un término muy interesante, sobre todo porque nosotros como cultura pues tenemos toda una tradición de poder ocupar plantas medicinales que les llamamos, ¿verdad? Y pues todos sabemos que nuestros ancestros tenían un avance muy significativo en la identificación de la especie y sobre todo qué efectos tenían en la salud. Y lo que queremos o pretende la farmacognosia es llevar ese conocimiento tradicional a partes más específicas para hacer estudios muy precisos que nos ayuden a entender mucho mejor estas plantas a nivel molecular, a nivel químico, a nivel físico. A lo largo de que nos hemos industrializado, por así decirlo, la industria de los alimentos, la industria farmacología, ocupamos algunos elementos que son necesarios para que las medicinas surtan efecto. Sin embargo, en esta búsqueda hemos generado muchas hipersensibilidades. Entonces, regresar a los metabolitos secundarios de plantas se ha podido demostrar que estas hipersensibilidades se reducen significativamente. Entonces, a través de esta tecnología podemos generar fármacos más baratos.
4: Detrás de cada año de servicio hay una historia de esfuerzo, aprendizaje y compañerismo. La máxima casa de estudios reconoció la antigüedad de integrantes del SUTE UAEH, quienes han dedicado parte de su vida al trabajo universitario. Conozcamos qué significa recibir este reconocimiento para quienes hacen posible el día a día de la universidad.
6: Les invito a que se sientan orgullosos, porque lo que han construido durante todos estos años permanece en nuestra universidad y forma parte de la historia de la misma. Como secretario general de nuestra organización sindical, quiero reiterar nuestro compromiso con cada una y cada uno de ustedes. Seguiremos trabajando por la defensa de sus derechos, por el reconocimiento de su labor y por mejores condiciones para nuestras compañeras y compañeros trabajadores.
7: Siéntanse orgullosos de su trayectoria, que hoy reconocemos, y de pertenecer a esta gran institución. Y siempre digo al terminar mis mensajes, sigamos escribiendo la historia de la Universidad Autónoma del Estado de Hidalgo.
4: Vamos a otros temas, y es que Hamlet regresa, pero esta vez el juicio ocurre en las redes sociales. La compañía de teatro profesional de la máxima casa de estudios presenta Hamlet 3.5, una adaptación que explora la cancelación digital y el peso de la opinión pública. Puedes verla este sábado 10 de octubre a las 12 del día o el domingo a la 1 de la tarde en Abasolo 600. La entrada es libre y está dirigida a adolescentes y adultos. Otra propuesta para ti. Antes de levantar el telón, los egos ya están en escena. La pesadilla de una noche de verano de Oscar Liera llega con enredos y humor a cargo de Teatro UAEH, compañía profesional. Disfrútala los sábados y domingos de octubre a las 5 de la tarde en el Centro Cultural Universitario La Garza. ¿Cómo podemos entender los cambios, desafíos y problemas que enfrenta nuestra sociedad? La investigación social ofrece herramientas para analizarlos. Este 22 y 23 de octubre se realizará el 15º Congreso Internacional de Investigación Social. Para conocer en qué consiste, conversamos con la doctora Silvia Mendoza.
8: un congreso que convoca a las disciplinas de las ciencias sociales: antropología, sociología, historia, lingüística, derecho, comunicación, ciencia política, economía, etcétera, etcétera. Y esta posibilidad de convocatoria se debe también a las temáticas que establecemos, ¿no? Porque cuando se señalan algunas temáticas, luego entonces hay posibilidades de que personas desde sus distintos marcos e intereses teóricos y metodológicos vienen y presentan resultados de investigación. En un primer momento está dirigido a profesoras, profesores, investigadores, investigadoras. Es también un congreso que convoca estudiantes, pero también es un congreso que convoca al público en general. Y es un congreso que es gratuito. En ese sentido se ha hecho un enorme esfuerzo, nuestra universidad ha hecho un enorme esfuerzo por mantener esta gratuidad en el congreso, porque debe ser un espacio para todos.
4: El 15º Congreso Internacional de Investigación Social abordará distintas problemáticas y fenómenos que permiten comprender la realidad. Pero ¿cuántas líneas de investigación y qué temas se contemplan en esta edición? El doctor Justo Rojas López nos explica los detalles.
9: Son 28 líneas temáticas, 28 mesas. En realidad son muchos temas a trabajar, pero los más frecuentes, los que más se trabajan, son en temas de migración, por ejemplo, dinámica demográfica. Hay varias mesas y tenemos varios inscritos, pero también tenemos temas en sociología, temas específicos sobre Bourdieu o temas de dominio, de poder. También hay mucho de ello. Pueden encontrar más información en nuestras redes sociales, en la propia página de la universidad. Ahí verán un banner que dirá 15º Congreso Internacional de Investigación Social. Le pican ahí y encontrarán toda la información. O simplemente acercarse en los días del Congreso alrededor de las 9 de la mañana y seguramente verán banners, verán señales y podrán asistir a la mesa que quieran. Están cordialmente invitados a este Congreso Internacional, donde tenemos ponentes internacionales, donde tenemos discusión, donde podrán participar abiertamente. Tendremos además carteles, presentaciones de libros, toda una variedad de temas que les invitamos a asistir. Y por supuesto es gratis, así que estarán todos bienvenidos.
4: No se despegue, vamos a una pausa, regresamos en unos instantes a Suma Noticias.
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19: Son las 9 con 30 minutos.
4: Gracias por continuar con nosotros en Suma Noticias, emisión nocturna. Tenemos más información para ustedes. Hoy, en Sinapsis, su espacio de divulgación de la ciencia, el doctor Arturo Hernández Hernández nos habla de la agricultura del tamaño de átomos.

0: Las y los agricultores mexicanos ya están usando fertilizantes y sensores miles de veces más pequeños que un grano de arena para cultivar más alimentos con menos recursos. Esta revolución nano está ocurriendo ahora mismo en los campos de Jalisco, Sinaloa y todo el país. En 2024, la alianza entre NanoYield y el CompoExpert trajo a México fertilizantes nano que reducen el uso de químicos hasta en un 50%, mientras aumenta las cosechas entre 20 y 30%. El secreto está en las partículas que entregan los nutrientes directamente a las raíces, evitando que se laven con las lluvias o se pierdan en el suelo. Sensores nanométricos monitorean en tiempo real la humedad, nutrientes y enfermedades del cultivo. Agricultores pueden pasar su celular sobre una hoja y en 76 segundos saber si alguna plaga o enfermedad.
1: Ayer en el auditorio de San Nicolás en Ixmiquilpan se convirtió en un punto de encuentro para cuidarse en comunidad. La Feria de la Salud de la Universidad Autónoma del Estado de Hidalgo reunió servicios médicos, estudios especializados y atención para mascotas. Todo esto sin costo. Nuestras y nuestros compañeros de Suma Radio Actopan nos comparten el sentir de Virginia Cruz Aguilar, emprendedora del FITSI, quien encontró un espacio de difusión y colaboración con la máxima casa de estudios.
2: Pues mire, para el cuidado de la salud, que siempre ha sido mi idea de que las personas cuiden pues su salud, ¿no? Yo empecé conmigo a consumir lo que es la nuez, la granola, los arándanos, y de ahí nace este emprendimiento de ofertar a la ciudadanía, a las personas, para que por medio de estos productos tengan ese cuidado y esa conciencia del cuidado de la salud. Y es como inicio vendiendo la nuez, que es una nuez de la región de Mezitlán. Entonces, esta que estoy ofertando es de Mezitlán, la granola es hecha aquí en Ixmiquilpan, el arándano también, y las salsas esas yo las elaboro, esa base de aceite de olivo, que también es de aquí, de una comunidad del olivo de Ixmiquilpan. Entonces, ese aceite es también de aquí, de la región, con semillas de ajonjolí, calabaza, cacahuate. Son los ingredientes, yo la elaboro con chile de árbol y es muy buena. Primero agradecerles porque es algo que lo hacen sin ningún costo, primero. Otra, que están preocupados por la salud de la ciudadanía, que pocos voltean a ver, porque todo lo hacen pues cobrando o lo hacen No voy a hablar muy mal de las instituciones, pero algunas instituciones los tienen esperando, no hay medicamentos. Lo tengo que decir porque es una realidad. Y aquí yo veo que los están atendiendo muy rápido, les están dando las cosas gratis. Entonces eso es muy, muy bueno para la ciudadanía, es excelentísimo.
1: La campaña de Garzas por el Planeta es una iniciativa de la Universidad Autónoma del Estado de Hidalgo que conjunta acciones de estudiantes, profesores, directivos y administrativos. Pero, ¿las y los universitarios ya están participando en esta estrategia?
3: Yo creo que es algo muy bueno para ayudarnos a proteger el lugar donde vivimos.
4: Pues opino que es una buena campaña para que, pues, como nosotros como adolescentes, sepamos aprender a cuidar pues el medio ambiente.
5: Me parece una idea muy buena, ya que podemos extender la vida del planeta y hacer que nuestras futuras generaciones no sufran tanto.
3: Intento no tener conectados muchos dispositivos o cosas así, y pues al igual el cuidado del agua, a reducir los usos, o sea, para los usos y ese tipo de acciones.
4: En caso de la electricidad, solo prendo las luces que a lo mejor estoy ocupando ya en la noche, cuando ya se empieza como a reducir la luz del sol. Desconecto los aparatos que a lo mejor no ocupamos tanto. El agua, pues al bañarnos, solamente pues cuando me voy a enjuagar y todas esas cosas.
5: Pues yo desde la primaria he estado siguiendo las mismas normas, ¿no? De apagar las luces si no las estás usando, cerrar siempre el agua cuando no la uses y evitar no malgastar el agua. Por ejemplo, lavando trastes, no dejar la llave abierta.
3: Pues me parece muy bien, ya que puede hacer que concientizar y hacer que se expanda más la información.
4: Pues está padre porque así como que nos hacen ver que, pues que todos podemos aprender a cuidar el medio ambiente.
5: Me parece una maravillosa idea, ya que le inculcas a los estudiantes desde, no desde grandes, sino desde más pequeños, a cuidar su planeta.
1: De los discos a las descargas y suscripciones, la forma de comprar y disfrutar videojuegos está cambiando. Este es un reporte Suma de Julio González.
6: La industria de los videojuegos tiene una de las crisis más graves en su historia, y como es bien sabido, este tipo de situaciones ha reconfigurado el sistema de producción. Prueba de ello es el nuevo modelo de desarrollo en cuanto a contenido.
7: Se resume en muchos lados y en muchos aspectos. A nivel creativo, tenemos que la industria de los videojuegos le ha dado por darle mayor prioridad a los juegos como servicio, como es el caso de Fortnite, a experiencias en las que se nos cuente una historia, ¿no? Entonces, la sobreexplotación de estos juegos como servicio ha generado, pues, que ya no se vendan de la misma manera los juegos que son de alguna u otra manera juegos narrativos o que nos estén contando una historia.
6: Estos cambios no se limitan al contenido, pues ello también implica la manera en que podemos adquirir un juego, tal como es el caso reciente de la polémica con PlayStation, que anunció que eliminará los discos físicos para 2028.
7: Se relaciona con estas nuevas pautas que estamos teniendo con la era digital, que se relacionan y se conectan mucho con la muerte de los servicios físicos. En este caso, la industria del videojuego no es la excepción. Ya Sony ya nos anunció que va a dejar de producir juegos en físico, y esto de alguna u otra manera pues también impacta en la percepción de la gente en torno a los videojuegos y el futuro de los videojuegos.
6: Por todo lo anterior, la experiencia del gamer ha sufrido múltiples alteraciones en cuestiones como la adquisición, el consumo y las expectativas.
7: Los nuevos videojugadores han sido reeducados en su manera de cómo consumir y también de cómo experimentar a los videojuegos. En cuanto al consumo, pues ahora se ha roto con esa ritualidad de ir a la tienda y comprar el juego y escogerlo para favorecer a comprarlo de manera digital. En la actualidad, los videojugadores nuevos o los videojugadores de ahora lo que buscan son estímulos más rápidos y más dinámicos gracias a los juegos desarrollados como servicio.
6: Este nuevo modelo no está exento de críticas y dudas, siendo una de las más fuertes el hecho de que no haya nuevos referentes.
7: Hay una sobreoferta de juegos y por lo tanto pues no podemos abarcarlos a todos como para decir, ah, este es un referente de la generación. Sin embargo, me parece que en este sentido sí los hay, ¿no? En Xbox tienes Halo Infinite, por ejemplo, tienes Forza Horizon, que van el 5 y el 6. En PlayStation pues tienes a Marvel's Spider-Man, vas a tener a Wolverine, por ejemplo.
6: Una alternativa interesante para el consumidor ha sido el caso del Game Pass de Xbox, ofreciendo un amplio catálogo a un precio accesible.
7: Es un servicio dirigido a países con economías emergentes, como es el caso de México, y también a usuarios que no están tan clavados en el mundo del videojuego. ¿Qué es lo que ocurre? Un videojuego aquí en México te puede costar desde 1,200 hasta 2,000 pesos. Con Game Pass tú pagas 350 pesos y tienes acceso a un catálogo de más de 100 juegos.
6: Todo lo anterior ha resignificado la definición de un gamer, pues la experiencia se amplía más allá de las consolas y uno mismo se puede considerar parte de esta comunidad.
7: El gamer actual es un gamer que tiene una mayor diversidad y accesibilidad a ofertas de juegos y de consolas, ya sea que tú elijas jugar en una computadora, en una consola o incluso en tu teléfono celular. La oferta se ha diversificado, ¿no? Ahora, no sé, cuando yo era más joven, ser gamer era tener una consola. Actualmente, un gamer es alguien que también puede jugar en el teléfono celular.
6: A pesar de todo, tanto la industria como la comunidad gamer siguen vivas, reconfigurando sus modelos para poder acceder a una mayor cantidad de personas. Con imágenes de Luis Eric Ramírez, reportó para Suma TV, Julio González.
1: La preparatoria número 3 de la Universidad Autónoma del Estado de Hidalgo celebra 49 años de historia, formación académica y experiencias que han marcado a generaciones de estudiantes. A casi medio siglo de su creación, este plantel se mantiene como un espacio clave para la educación media superior, donde se forjan conocimientos, vocaciones y proyectos de vida. Enhorabuena a la preparatoria número 3. Y antes de despedirnos, tengo invitaciones para ti. En primer lugar, que consultes la cartelera cultural que ofrece la Universidad Autónoma del Estado de Hidalgo. Muy fácil. Ubica la página de Facebook Cultura UAEH y ahí encontrarás todos los detalles de las actividades gratuitas que llevamos para ti. En segundo lugar, quiero invitarte a que también, ya que estás en redes sociales, puedas consultar la página de Facebook del Centro de Educación Continua. Y es que hay una gran cantidad de cursos, de capacitaciones, de talleres en los cuales podrás participar. Y déjame decirlo, importantísimo para que puedas también ampliar tu trayectoria, para que puedas ampliar tus conocimientos y además para que lo pongas de una vez en tu currículum. Y en tercer lugar, quiero invitarte a que el día de mañana nos encontremos en la carrera Rosa Corre por la Vida que prepara la Fundación Hidalguense. Mañana la cita es a las 7 de la mañana aquí en las instalaciones de la Fundación Hidalguense. Nos dará muchísimo gusto saludarte y, por supuesto, correr como lo hemos hecho por causas nobles y además por concientizar. No se trata nada más de ponernos la playera rosa, no se trata nada más de iluminar edificios de rosa, se trata de hacer visible la problemática y, por supuesto, de sumarnos como lo hace la Universidad Autónoma del Estado de Hidalgo con campañas, como lo hace con charlas. Lo estará haciendo próximamente y te compartiré los detalles. Mientras tanto, es momento de despedirnos. Que tengas una excelente noche, un muy buen fin de semana y recuerda que tenemos una cita el lunes a las 3 de la tarde.
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11: Pausa. Respira. 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
12: Hay situaciones que nos preocupan, que situaciones que nos alteran, que pueden ser los problemas familiares, los problemas económicos, problemas escolares, que pues hablando de un entorno escolar, muchas veces los exámenes, los problemas con los amigos o conflictos con la pareja pueden conllevar a que nos alteremos y que no encontremos soluciones a eso que estamos viviendo y podamos desarrollar algunas afecciones como la ansiedad, la depresión o vivamos violencia. Por ello es importante que a lo largo de nuestra vida desarrollemos distintas habilidades o capacidades para que podamos enfrentar este tipo de situaciones.
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3: Son las 9:46.

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5: Voz, doctor Emanuel Rosales Guerrero.
6: Pero la autonomía universitaria tiene su contenido propio. Porque gracias a la autonomía, una persona que ingresa ya sea a estudiar la preparatoria o a tener una formación profesional, tiene una oportunidad en la vida que probablemente no existiría si no existiera la autonomía universitaria tal cual es. Porque una educación profesional en otros países tiene un costo elevado que muy difícilmente la mayoría de la clase media podría pagar. Solo hasta entonces, por ahí de los 28 o 30 años, vas a tener derecho a aspirar a estudiar Derecho. Y una carrera de Derecho que te va a costar nada más de colegiatura, sin contar tu comida, sin contar... Te va a costar un promedio de $40,000 al año. Y aquí en México, pues, tienen una oportunidad de oro que tienen que tomar conciencia que probablemente está por debajo de lo que tendría que exigirse, muy por debajo de la exigencia normal.
7: La autonomía universitaria es unidad, libertad y orgullo Garza. La Universidad Autónoma del Estado de Hidalgo fortalece su estructura al otorgar sindicalizaciones a quienes con eficiencia y compromiso diario hacen grande a nuestra institución.
8: Soy Erika Guevara y soy de Tulancingo, me encuentro en el área de fonoteca. Pues es mucha responsabilidad, compromiso, pero también un lazo más fuerte con la universidad y pues estamos muy felices. Creo que la estabilidad laboral es algo que nos preocupa a muchos de nosotros y el que nos lo hayan mencionado creo que también hace que nos sintamos más comprometidos con la universidad y orgullosos de pertenecer ahí. También es parte de nuestras obligaciones, de nuestras responsabilidades y que sigan adelante para que en algún momento pues también formen parte de
7: logros universitarios que benefician a las y los hidalguenses.
9: Temperatura 14 grados centígrados.
10: Son las 10 con 4 minutos.
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13: Iniciamos con una emisión más de Es Trendy. El día de hoy tenemos mucho que platicar acerca de lanzamientos de talento mexicano, algunas propuestas interesantes de este talento emergente, así que si ustedes tienen alguna propuesta, háganme saber a través de nuestras redes sociales, de nuestras vías telefónicas, de nuestro mensajero de WhatsApp. Nos escuchamos a través del 99.7 de FM, Radio UAEH Pachuca, y también nos pueden seguir a través de nuestra app, de nuestro micrositio web, para que no haya excusas y se dejen acompañar de esta selección musical que traemos para ustedes. Gracias a operadores, productores que hacen posible que podamos sonar hasta ustedes. Al micrófono Itzel Ángeles, y el día de hoy, ya les platicaba, tenemos mucho talento mexicano. Esto también de algunas propuestas que ustedes nos han hecho llegar. Entonces, el día de hoy hicimos una recopilación, a ver qué les parece. parece? Porque también hay muchos lanzamientos de talento mexicano, entonces queremos escucharlos. Vamos a iniciar ya con una cantautora mexicana, ella es Alicia Delgadillo. Nos está presentando Caminos pa'l Mar, un nuevo sencillo que encuentra inspiración en el movimiento constante del océano para hablar de los ciclos de la vida, la transformación personal y la reconciliación con aquello que somos. Esta canción está construida como una metáfora entre las mareas y los sentimientos. La canción reflexiona sobre los ritmos que acompañan la experiencia humana, momentos de cambio, pérdida, crecimiento y aceptación, que al igual que el oleaje nos invitan a avanzar, soltar el control y confiar en fuerzas más grandes que nosotros mismos. La verdad, esta canción me ha encantado. El día de hoy no tenemos un top como tal, porque todas las canciones y todas las propuestas de este talento mexicano son top, así que pues nada más mencionar que Alicia Delgadillo es hija del reconocido trovador mexicano Fernando Delgadillo. Creció en un entorno donde la música estuvo presente desde los primeros años de su vida. Entonces, pues ella quiso iniciar, construir una voz propia, desarrollando una identidad artística que dista mucho de lo que presenta Fernando Delgadillo, y más bien ella trae su propia propuesta. Caminos pa'l Mar es lo que vamos a escuchar a continuación. De verdad, disfrútenla y ya volvemos.
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0: Ahí conocimos a Alicia Delgadillo y ahora vamos con una propuesta interesante. Conocimos recientemente a un pequeño de 11 años que nos presentó su propuesta. Es un DJ y pueden buscarlo así a través de sus redes sociales. Mezcla, tiene unas mezclas muy interesantes, unos sets también muy interesantes. A la edad de 11 años, pues ya se está abriendo paso. Y lo mejor es que es talento mexicano, talento hidalguense, talento local y que seguros estamos que va a abrirse también camino muy pronto a nivel internacional, nacional. Esas son... ese es nuestro pronóstico. Vamos a escuchar porque además nos dejó un saludo y un set interesante.
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2: Hola, soy Didi Caruro, de 11 años de edad. Les preparé un set con mucho cariño y espero que lo disfruten aquí en Zuma Radio UAEH.

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1: Son las 10 con 17 minutos.
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3: Avanzamos en nuestro espacio el día de hoy. Tenemos mucho talento mexicano, propuestas interesantes, talento emergente. Y les voy a platicar ahora de Sofía Monroy. Ella es una artista mexicano-sueca, nacida en 1999 en la Ciudad de México. Durante sus primeros 2 años vivió en un pequeño cuarto en la azotea de un edificio con su padre, originario de Tapachula, Chiapas, y su madre, originaria de Suecia. A los 2 años, Sofía y sus padres decidieron mudarse al país natal de su madre. Ahí, siempre influenciada por el gusto musical de su padre y atraída por el misticismo cultural de nuestro país, Sofía comenzó a sentirse atraída por las artes. A los 15 años, Sofía decidió participar en Idol, el programa internacional de talentos musicales, lo que le dio una gran visibilidad en el país, logrando pues sus primeros contactos en la industria. Esa experiencia le llevó a otras ciudades e incluso países, lo que inevitablemente la llamó a querer reencontrarse con México. ¿Cómo no? ¿Cómo no iba a extrañar este país tan increíble? Sofía firmó con Universal Music México bajo el subsello Veo Sonora poco después de una visita al país, lo que la hizo tomar la decisión de mudarse a un lugar completamente nuevo, a pesar de que pues muy en su infancia vivió acá. Comenzó desde cero, exploró su identidad sonora, pero también el tema cultural dentro de pues su identidad. A sus 25 años, Sofía se perfila como una artista internacional. Tiene su álbum debut Morena, que llegó apenas el año pasado a través de Veo Sonora y Universal Music México. Y en este 2026 ha lanzado ya algunas canciones. Entonces, una de ellas es esto que vamos a escuchar a continuación y que disfrutamos bastante. Lleva por título Pegadito. Ella es Sofía Monroy, mexicano-sueca. Y pues está interesante la mezcla. Vamos a conocerla y ya volvemos.
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0: Gracias a quienes ya se han puesto en contacto con nosotros a través de nuestras redes sociales, de nuestro Facebook, de nuestro ex Instagram. Nos encuentran como Radio UAEH Pachuca, Suma Radio Pachuca, y también nos pueden seguir a través de nuestra app disponible para dispositivos Android y iOS, y también a través de nuestro micrositio web para que nos lleven a todas partes y no se pierda nada de esta programación que está hecha para y por ustedes. Vamos a continuar con más talento mexicano, porque desde la Ciudad de México conocemos a Baldo Rodríguez. Él es un joven de 24 años que tiene un proyecto solista independiente. Él dice que su sueño es presentarse en un Vive Latino. Tiene muchas referencias musicales. Dice que de pequeño pues escuchaba mucho Nirvana, que pues así fue como forjando sus propios gustos, que cada banda que ha escuchado a lo largo de su vida ha influido cada una en su parte. Y que pues esas guitarras que escuchamos en su propuesta son el resultado de ello. También en el tema de las letras, Baldo recurre a lo más profundo de su ser para plasmar lo que está sintiendo en el momento. Rescatamos de una entrevista la siguiente impresión. Tengo que escuchar lo instrumental primero para poder hacer una letra. No tengo definido un lugar, pero necesito estar solo, estar en casa. Puede ser en un parque, la soledad me beneficia en ese punto, como un sentimiento efímero. Baldo trata de no forzar la escritura, principalmente se basa en lo que vive día a día. Y está interesante, sus letras están como pues con muchos sentimientos, pero también divertidas. Se nota que sí es un retrato de su día a día. Vamos a escuchar esto que lleva por título Manos de Tijera. Él es Baldo Rodríguez, otro talento mexicano en Estrendi.
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0: Y ahora vamos con otro talento que no es tan nuevo, pero que sí queremos volver a escuchar, que es esta cantautora nacida en Oaxaca, que también tiene 25 años, está forjando su carrera como solista. Comenzó como compositora para Adriel Favela, para Camila Fernández, para Mar Lucas. Es una chica muy creativa, muy talentosa. Tiene ya éxitos como solista, incluyendo Las Fotos de la Playa, Los Filósofos, Hoy, y que estuvo colaborando además con The Cranberries, haciendo unas voces ahí al lado de Dolores O'Riordan. Entonces, ella va a pegar fuerte. Estoy segura que vamos a escuchar más a Nazoth, otro talento mexicano que traemos hasta ustedes el día de hoy a través de Es Trendy. Ella es Nazoth y este último lanzamiento no he podido parar de escucharlo. Creo que estará en lo más escuchado en mi año. Así que lo comparto, Tú Mi Bebé es lo que vamos a escuchar a continuación. Y con esto nos despedimos por esta ocasión. Muchas gracias a quienes hicieron posible que el día de hoy pudiéramos llegar hasta ustedes a través del 99.7 de FM Radio UAEH Pachuca. Gracias a operadores, productores, directores que lo hacen posible, al micrófono Itzel Ángeles. Nos escuchamos en una próxima ocasión.
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6: Son las 10:35.

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4: 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Quienes integramos el Sistema Universitario de Medios Autónomos de la Universidad Autónoma del Estado de Hidalgo, nos unimos con respeto y solidaridad a esta irreparable pérdida. Descanse en paz.
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15: Temperatura 13 grados centígrados.
16: Son las 11 con 5 minutos.

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7: Son las 11 con 22 minutos.
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9: Actualmente, la inteligencia artificial se ha vuelto parte de nuestra vida cotidiana y ha facilitado muchos trabajos y procesos en todos los ámbitos de la vida humana. Sin embargo, esta tecnología, al igual que toda la que usamos, tiene un fuerte impacto en el ambiente. A pesar de parecer que todo lo involucrado con la IA es digital, muchas veces olvidamos que el control de este ambiente digital se encuentra en servidores digitales, bodegas inmensas llenas de computadoras donde se almacena una gran cantidad de información. Y como toda computadora trabajando, consume energía eléctrica y produce calor. Para mitigar la temperatura de los servidores y evitar accidentes, se usa agua para enfriarlos. Si tomamos en cuenta la crisis hidrológica que enfrenta el mundo entero, se torna un tema de suma importancia. Una charla corta de unas 20 preguntas en ChatGPT puede gastar cerca de medio litro de agua, mientras que generar una imagen puede consumir unos 5 litros de agua. Un estudio revela que para 2025 los sistemas de inteligencia artificial habrían consumido aproximadamente 765 mil millones de litros de agua, una cantidad superior al consumo mundial total de agua embotellada para ese mismo año. Para gastar esa cantidad de agua, una persona tendría que vivir al menos 21 millones de años. Y aunque esta cantidad de agua contempla el uso por parte de grandes empresas e industrias tecnológicas, nosotros de manera individual también contribuimos. Esto no quiere decir que debamos de dejar de utilizar la inteligencia artificial. Más bien, debemos utilizarla con responsabilidad y tomando en cuenta las implicaciones éticas que conlleva, considerando el impacto que tiene en el ambiente.
10: Información y voz, Emma Pacheco.
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3: Son las 11:32.

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3: Son las 11:49.

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2: 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Así que no podríamos hacer esto si tuviéramos una dependencia con relación a alguien, a un ente, a una institución, a una organización, a una persona. 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
3: Temperatura, 14 grados centígrados.
4: Son las 12 con 7 minutos.
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5: Hola, ¿qué tal? Les saluda Marco Antonio Alfaro Morales, presidente de la Feria Universitaria del Libro, en nuestra emisión de Letras al Aire, que como todas y todos ustedes saben, transmitimos desde Suma Radio Tulancingo, desde la Ciudad Universitaria de Tulancingo. Y por supuesto, con el gusto de saludarles, pero también saludar a quienes nos hacen el favor de sintonizarnos a través de Suma Radio Pachuca, Suma Radio San Bartolo y Suma Radio Huejutla. Y por supuesto, quienes hacen posible que nos podamos encontrar con ustedes, a nuestro productor Daniel García y en los controles, apoyándonos como siempre, Salvador Avilés. Así es de que, pues hoy tenemos un programa también muy interesante. Por ello, hemos hecho la invitación a la maestra Brenda Giselle Luna Vadillo. Ella ha venido apoyándonos, además de otras muchas cosas, como responsable del maratón de lectura en el marco de la Feria Universitaria del Libro. Maestra Brenda, bienvenida.
6: Muchas gracias por la invitación y buenas tardes a todos nuestros radioescuchas.
5: Muchas gracias. Pues bueno, ya no hagamos más preámbulo. Sean todas y todos bienvenidos y entremos de lleno a nuestro programa Letras al Aire. Para ello, les pido que me acompañen a escuchar esta semblanza de nuestra invitada, la maestra Brenda Giselle Luna Vadillo. Escuchemos.
1: 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Actriz egresada de la 15ª generación de la licenciatura en arte dramático en el Instituto de Artes de la UAEH, con mención honorífica. Maestra en docencia en educación superior con excelencia académica en la UIG 2021. Ha realizado un diplomado en artes escénicas, módulo teatro musical por la Secretaría de Cultura del Estado de Hidalgo, SECULTA, y el diplomado a nivel técnico superior en educación artística por el Centro de Innovación Educativa y Terapéutica Cortes Núñez. Ha tomado cursos de marionetas, teatro objeto, improvisación teatral, doblaje, ha participado en distintos festivales nacionales e internacionales de teatro y narración oral, como Ecuador, Colombia, Chile, por ejemplo. En 2014 participó como asistente de dirección y actriz en la obra Alphonse, dirigida por Jesús Islas Ambriz, montaje final de la licenciatura en arte dramático UAEH, obra finalista del FITU 2014 y con reconocimiento por mejor coreografía. Ha realizado proyectos como el montaje de la obra El Hombre de la Luna, en creación colectiva con la Academia de Ballet Vaganova de Tula, Hidalgo, y participación de Mario Iván Martínez, El Gigante Come Nubes, obra en la que colaboró con la dramaturgia, codirección artística y actuación presentada en la FUL de nuestra casa de estudios Caravana de Monstruos, además de la canasta de cuentos, espectáculo que ha recorrido diversos municipios del estado de Hidalgo. Demos la bienvenida a Letras al Aire a la maestra Giselle Luna Vadillo, responsable del maratón de lectura en la Feria Universitaria del Libro.
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5: Maestra Brenda, hablar de el fomento a la lectura es algo fundamental e imprescindible, máxime en la Feria Universitaria del Libro. De tal suerte que cuando nos referimos al maratón de lectura, pues es sin duda un espacio imperdible de todas las actividades y del universo de opciones que ofrece la Feria Universitaria del Libro, como bien lo sabemos y lo conocemos todos. En ese sentido, también Infancias Full se ha convertido pues en un espacio para acercar a los niños, desde luego de una manera divertida y participativa, y por supuesto sin dejar de hacer, como lo hemos venido haciendo de manera permanente, este acercamiento a los libros y a la lectura, e incluso hoy con tecnologías alternativas y con inteligencia artificial. ¿Cuál sería, desde tu óptica, desde tu experiencia propia y vivida intensamente en este ámbito, en la Feria Universitaria del Libro, cuál sería, maestra, el balance que haces de estas actividades que tienen que ver precisamente con el fomento a la lectura y de especialmente el espacio de maratón de lectura?
6: Claro que sí. Primeramente, el poder ensamblar a dos áreas que por sí solas tienen una naturaleza muy distinta, como lo es Maratón de Lectura e Infancias Full, se vuelve algo muy interesante, y más que nada trabajando con las infancias, porque ellos son personas muy dinámicas, muy activas, que requieren no solamente escuchar, sino también ser partícipes activos de cada una de las actividades que se vayan presentando, no solamente en la feria, sino en la escuela, en casa, en parques, todo. Los niños necesitan hacer para poder aprender. Entonces, el hecho de que estén estos dos espacios, tanto el maratón, que tengan la posibilidad de explorar libros, de leer nuevas propuestas, o que ellos mismos lleven alguna dinámica para leer, con sus impulsados por sus docentes, por sus padres de familia, o asimismo en Infancias Full, que tienen la posibilidad de escuchar historias o de ver las interpretaciones a partir de una obra de teatro, de danza, cómo se va manipulando cada una de las historias, pues complementa perfectamente con este aprendizaje integral, que creo que es lo que todos buscamos dentro de las infancias, para lograr que haya seres humanos pues más empáticos, con un pensamiento crítico mucho más profundo, etcétera.
5: Bien, bueno, y es que definitivamente hoy tuviste en esta pasada edición pues una participación, digamos, mucho más diversa, porque pues incluiste actividades de programación de teatro, danza, títeres, narración oral, circo, espectáculos musicales, como propuestas como canto y cuentos, instrucciones para volar, la tribu de la palabra. ¿Qué se buscó transmitir a las infancias a través de esta diversidad de expresiones artísticas, maestra?
6: Que el arte, que la lectura, que las historias se pueden contar de muchísimas formas. Que no solamente es sentarnos a leer un libro, sino que esa imaginación que nosotros vamos teniendo con cada historia se puede manifestar en mil y una expresiones distintas, y cada una de ellas más grande o más maravillosa, valga la cacofonía, pero creo que sí es importante que sepamos que cada una de ellas tiene su toque mágico, y poder acercarnos a las infancias y poder generar esta imaginación, esta atención, porque captar la atención de los niños es sumamente complejo, es el público más honesto y más difícil que nosotros como artistas vamos a tener. Por lo tanto, el llevar esta diversidad para que ellos puedan comprender, puedan acercarse y, ¿por qué no?, también inspirarse, estimularse y llegar a querer también ser parte de una obra, ser parte de un espectáculo de danza, ir al circo y no solamente ir, sino participar en ellos, aprender. Pues creo que nos da esta pauta para decir, estamos logrando que los niños se interesen, sean curiosos y logren tener esta formación pues mucho más clara, mucho más divertida, y que logremos seres humanos muchísimo más felices. Creo que ese es el punto, lograr que el ser humano sea más feliz, que disfrute cada una de las posibilidades cada día, y estos espectáculos nos ayudan muchísimo a ello.
5: Sí, es muy importante lo que comentas, maestra, porque sin duda pues tenemos serios problemas de fomento a la

0: actividades, esta diversidad que tú propones, que tú estuviste desarrollando. Coincido plenamente con lo que afirmas de que hay que buscarles diferentes caminos, diferentes andamiajes que precisamente conecten a las infancias, pues con el fomento a la lectura. Es de veras fundamental, y por ello vimos el éxito que tuviste precisamente en estas actividades, y bueno, estamos seguros y convencidos de que ese es el camino adecuado, diversificar el acceso al fomento de la lectura. No es solamente llegar, sentar a los niños o a los adultos, ponerles un libro en las manos y ahora vamos a leer. No, hay que buscar la manera de conquistarlos, de poder hacer que se interesen plenamente en esta actividad. Así es de que lo que tú estás haciendo, pues es el trabajo, es el fruto de tu experiencia, de tu diario realizar con niños, con jóvenes, con adultos. Así es de que seguro será de nuestra edición venidera todavía más nutridas estas actividades. También incorporaste también actividades con el deporte y la disciplina. ¿Qué significó para las infancias esta parte? Por ejemplo, la participación que buscaste con el Centro Internacional de Alto Rendimiento, los Centauros Pachuca, y también con la práctica del Taekwondo. Platícanos acerca de esto.
1: Claro que sí. De hecho, primero que nada, antes que todo, quiero agradecer que esta edición se me dio esta oportunidad. Digo, ya he tenido la posibilidad de participar en varias ediciones, pero en esta el poder proponer y que hayan sido tomadas en cuenta todas estas propuestas, para mí fue un orgullo muy, muy grande, porque justo ese trabajo se vio reflejado en cada una de las actividades. Específicamente con Club Centauros, lo que se propone y lo que se promueve es la disciplina, el rendimiento, el crecimiento de las infancias, de los jóvenes y, por qué no, también de los adultos, a través de una disciplina deportiva, que no solamente es el generar fuerza y resistencia, sino también el generar el espacio para poder ser seres colaborativos, generar líderes, generar empatía igual con el compañero, porque un deporte de contacto como lo es el taekwondo no solamente es pelear, sino también es cuidar al compañero, cuidar a uno mismo y cuidar el entorno. Entonces siento que con este tipo de actividades logramos generar conciencia, logramos generar un pensamiento crítico, no solamente enfocarnos en el desarrollo académico, que si bien es muy importante, lo que buscamos es justamente enriquecer el desarrollo, el aprendizaje y la formación, pues, de todas las infancias. Considero que Club Centauros nos apoyó muchísimo en este aspecto, porque incluso ellos trabajan con pequeños desde 3 años hasta 15, 16, y pudimos ver cómo todos y cada uno de ellos estaban comprometidos en realizar cada una de las partes que les tocaban, que respetaban turnos, que cada uno de los momentos en los que ellos estaban presentes en el espectáculo, pues lo hacían con gran dedicación, con gran fuerza, con una creatividad para formar las coreografías, con gran destreza. Entonces, se va a fortalecer la formación de las infancias a partir del deporte, a partir de la lectura. Todo siempre va de la mano, es formar seres integrales.
0: Muy bien, sí, sin duda. Ahí se compaginan, como bien lo dices, también parte de lo que nosotros los universitarios también tenemos de manera permanente como nuestros valores, como lo que nos permite reforzar nuestra identidad. Y que obviamente, pues qué mejor espacio para compartirlo y refrendarlo que en el marco de la Feria Universitaria del Libro. Y qué mejor que hacerlo precisamente con las infancias. Ahí es a donde estos valores, como la disciplina, el respeto y el trabajo en equipo, se potencian. Así es de que felicidades por esas actividades. Vamos a ir de manera muy breve a un corte, maestra. Regresamos.
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0: 21 minutos.
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2: Hoy ya estamos aquí nuevamente con todas y todos ustedes. Estamos platicando del maratón de lectura y para este efecto nos acompaña la maestra Brenda Giselle Luna Vadillo, que permítanme decirles, es una mujer muy entusiasta, es una mujer con una gran vocación artística, cultural, deportiva. Bueno, es una persona que no para, que no se detiene, que tiene propuestas, pero además de todo que siempre las está llevando a cabo y es una gran, gran colaboradora de la Feria Universitaria del Libro. Así es de que, pues muchas gracias por, siempre por tu participación. Sabemos que el maratón de lectura, Brenda, se desarrolla fundamentalmente en dos modalidades: el presencial, que es a todos los visitantes que llegan a las instalaciones del Poliforum Carlos Martínez Balmori, y el virtual, que se puede llevar a cabo desde cualquier espacio donde tengas un dispositivo para poder conectarte y poder hacerlo. ¿Cómo estuvo la respuesta de nuestra comunidad y de la sociedad en general en esta nueva encomienda y desarrollo del maratón de lectura?
3: Yo defino esta full como una locura, realmente fue una locura, porque si bien teníamos metas establecidas en cuanto a cantidad de participantes, en meta de horas, esta vez superamos todo lo habido y por haber, y todo tiene que ver con el trabajo aquí en presencial, pues primera instancia, pues de que se preste el espacio, que sea un lugar estratégico donde podamos albergar a suficientemente cantidad de personas para que puedan participar y que pueda fluir sin estropear el paso, a mis colaboradores de servicio social, que yo les voy a estar siempre muy agradecida por todo el esfuerzo, el trabajo que se ponen realmente en la camiseta de este módulo de maratón de lectura, de los autores que están alrededor, y en la edición virtual, pues mucho, mucho el trabajo es de comunicación social, que a través de las redes, que a través de los correos que se van enviando a toda la comunidad universitaria y a través de la dirección de bibliotecas, nos acercan no solamente a los que estamos aquí cerca, sino a todas las unidades académicas que se encuentran dentro de esta máxima casa de estudios. Así que yo la puedo definir como una locura. De verdad, superamos todas las metas. La respuesta fue muy buena por parte de universitarios y de comunidad en general. Realmente fue una muy agradable experiencia este año.
2: Y sin duda, el tener niños, jóvenes estudiantes de la universidad, jóvenes de secundaria, de otros bachilleratos, de otras instituciones educativas, ver a familias, es decir, padres de familia con sus hijos leyendo, incluso los abuelos ahí leyendo también. Bueno, eso es realmente muy estimulante. Quiere decir que sí, la feria está dando resultados, que la FUL sí está generando y formando lectores, que sí es cierto que el ambiente que se da en el marco de la Feria Universitaria del Libro es un ambiente espléndido, de alegría, de concordancia, de respeto, de tolerancia, de aprendizaje, de conocimiento, de diversidad. Es magnífico lo que significa en todos los ámbitos la Feria Universitaria del Libro. Y también déjame abundar un poco más en lo que acabas de comentar. No solamente tú tuviste la participación y el entusiasmo de los jóvenes prestatarios de servicio social, sino que propiamente todas las áreas de la Feria del Libro, Infancias Full, en el ámbito de las actividades de deporte y convivencia, en las salas de las presentaciones editoriales que tuvimos desplegadas no solamente ahora en el Poliforum, sino en la Unidad Central de Laboratorios, en la Torre de Posgrado, en todos los espacios donde teníamos actividades, en el propio CEVIDE, se veía la presencia de los jóvenes cumpliendo con una tarea de ser anfitriones, de ser quienes ayudaran y facilitaran la información, el acceso, el tránsito, la comunicación con todos nuestros visitantes, desde los niños hasta las personas adultas. Entonces, nuestro reconocimiento permanente para la Dirección de Servicio Social, para sus directivas, para los jóvenes en sí, que fueron los que estuvieron aquí, para el apoyo que tuvimos de manera permanente, por supuesto, nuestra gratitud y nuestro reconocimiento permanente. El maratón busca ser siempre... El maratón de lectura busca ser una experiencia colectiva por el número de asistentes, pero realmente destaca mucho más esas participaciones que son sencillamente individuales y que va desde una participación muy breve hasta participaciones donde pues el joven o la persona o el niño no quiere dejar el espacio, el micrófono, porque realmente muestra su afición a la lectura. Y bueno, pues obviamente también tiene que ver con a quienes leímos. Platícanos de qué libros fueron los que integraron esta ocasión la oferta de lectura, hubo dedicatoria. Platícanos al respecto, por favor.
3: Como tal, los libros que se manejaron aquí en Maratón de Lectura, arrancamos con propuestas por parte de Biblioteca, de la Dirección General de Biblioteca, teniendo títulos como Humberto Eco, En Nombre de la Rosa, como Frankenstein, Las Aventuras de Pinocho, es decir, teniendo en cuenta títulos que fueran ya conocidos por el público, pero que fueran del país invitado también de honor. Y sin embargo, nosotros le damos mucha apertura a los autores y a las publicaciones que se encuentran a nuestro alrededor, es decir, a las editoriales. También nos proporcionan libros, ejemplares, tanto de autores que se encuentran ahí en ese momento para que los chicos y todas las personas puedan conocer a quienes están escribiendo, o como algunos que se van a presentar, nos ha tocado que van a presentar algún libro y nos dejan algún ejemplar, nos comentan qué día se va a presentar y ya se genera como esta interacción. Así que más que tener una temática, que sí, arrancamos siempre con el país invitado de honor para que se conozca qué se está trabajando o qué propuestas tienen, nosotros abrimos las puertas completamente a quienes nos quieran compartir sus textos, quienes nos quieran compartir su poesía, sus novelas, y se vuelve una comunidad súper interesante porque, como bien lo dijo, en más que el trabajo en colectivo, cuando llega alguien a proponer, llega un autor a leer sus textos con esa intención, con esos matices, como él lo concibió en su imaginación, plasmarlo ya en voz, pues cautiva la atención de todos los espectadores. O cuando llega algún niño con algo que ha escrito, con algo que ha leído y se ha aprendido un poema, por ejemplo, llega a declamar, pues cautiva la atención de todos, porque justo es eso, es abrir el micrófono para que las personas compartan lo que han leído.
2: Así es. Sí, sin duda, esto que comentas es absolutamente cierto y muy, muy importante. Bueno, pues la edición venidera, la de edición del próximo año, que tendrá como invitado de honor a los Estados Unidos de América y con la temática de inteligencia artificial, conocimiento, innovación y prosperidad, bueno, va a ser sin duda muy interesante por todo lo que implica ello. Ya tuvimos en otra ocasión la inteligencia artificial, si no mal recuerdo, fue cuando Rusia fue nuestro invitado de honor. Pero bueno, hoy tenemos a los Estados Unidos de América, y la inteligencia artificial está en las agendas no solo personales, sino en las agendas mundiales. Así es de que es un tema mayúsculo el que estaremos, por supuesto, abordando. Y bueno, pues la feria tiene que seguir abonando al ámbito del fomento a la lectura. Así es de que estamos en excelentes manos contigo. Pero a ver, Giselle, eres tan diversa en tus actividades, en tus participaciones. Déjanos saber para que nuestros estimados y estimadas radioescuchas sepan qué hace nuestra promotora de lectura en el del maratón de lectura, qué hace, y que nos platique algo de la Sonora Universitaria.
3: Claro que sí. Perdón, me da risa porque me da penita. No se crea. Hago de todo. Como parte de aquí en Fomento a la Lectura, pues obviamente estoy encargada del módulo de Maratón de Lectura y la coordinación de Maratón de Lectura Virtual. En la parte de artística estoy como el integrante y directora de la Compañía Mítica de Zancos de la UAEH Trotacielos, en donde nos encargamos de la animación en zancos, de narración oral, es decir, cuentacuentos, y de actuación. También de manera individual me dedico a intérprete de música vernácula, es decir, rancheras, sones, jarochos, guapangos. Soy integrante de la Sonora Garza, cumbias, que me encanta porque es la interacción muy, muy bonita con el público, y también me dedico a hacer como este enlace con colectivos de narraciones orales, de organizaciones de fomento al cuidado de los animales y con estas organizaciones deportivas. Así que para lo que guste, aquí me van a encontrar un poquito de todo.
2: Muy bien, muy bien. Pues ya estamos casi cerrando el programa de esta edición. ¿Cuáles son, de manera muy concreta, tus principales aprendizajes y expectativas para nuestra próxima edición de la feria? ¿Qué piensa la maestra Giselle que debemos hacer, que debemos impulsar? Platícanos de ello.
3: Claro que sí, de manera muy breve. Primero es que todos tomemos conciencia de lo importante que es la familia universitaria, que solos no podemos, juntos vamos a lograr grandes cosas, como se ha logrado en estas 39 ediciones de la feria. ¿Qué expectativas tengo? Romper con el récord de 77 horas con 35 minutos de nuestro marco de horas presencial, nuestras 114 horas en virtuales que se lograron ya a final de esta edición, y pues tratar de seguir siendo esta conexión, este enlace entre más organizaciones que puedan promover distintas alternativas artísticas, sociales, culturales y de conciencia con las distintas poblaciones que nosotros tenemos y estamos atendiendo dentro de la feria, desde infancias hasta nuestros jóvenes de 90 y siempre.
2: Muy bien. Muy bien, pues son excelentes expectativas, así es de que estaremos de la mano contigo para poder lograrlas. Hemos llegado al final de esta emisión de Letras al Aire. Me resta únicamente agradecerle de manera reiterada a la maestra Brenda Giselle Luna Vadillo, responsable del maratón de lectura, y como ya pudieron escuchar, responsable de muchas, muchas otras actividades. Así es de que muchas gracias, maestra, por tu participación en este programa, pero muchas gracias por tu colaboración en la Feria Universitaria del Libro.
3: Muy agradecida siempre con todos ustedes por la oportunidad de estar ahí siendo partícipe, y con mucho gusto ahí me verán.
2: Muchas gracias. Se despide de ustedes Marco Antonio Alfaro Morales, presidente de la Feria Universitaria del Libro, y los invito a que nos escuchemos en nuestra próxima emisión de Letras al Aire. Hasta pronto.
1: Gracias por acompañarnos en este viaje de ideas y palabras. 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
4: Son las 12:34.

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2: La salud mental es un estado de bienestar como tal, que nos permite a todas las personas pues hacer frente a un momento de estrés de la vida y poder desarrollar también habilidades para poder aprender y trabajar de manera adecuada. 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Esto sustenta nuestras capacidades individuales y colectivas para poder tomar decisiones, para poder establecer relaciones y dar al mundo en el que vivimos, pues, un mejor equilibrio.
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1: Voz, doctor Emanuel Rosales Guerrero.
2: Se tenía la idea de que la universidad era una suerte de parte de la administración pública del estado de Hidalgo, que era una suerte de organismo descentralizado, y hasta se le ubicaba dentro de los organismos descentralizados y los organismos autónomos, hasta estaba mencionado en la ley de entidades paraestatales del estado de Hidalgo, y se pierde la idea de lo que es básicamente una universidad. El decreto lo que proponía era que el Congreso del Estado realizara una designación de un contralor en la Universidad Autónoma del Estado de Hidalgo que tuviera facultades para tomar decisiones no solo financieras, sino incluso para modificar planes de estudio, para tomar decisiones sobre el gobierno universitario, y eso resultaba violatorio de la fracción séptima del artículo tercero constitucional.
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5: 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Su presencia, dedicación y calidad humana formaron parte de nuestra vida cotidiana y de los momentos compartidos como equipo. Quienes integramos el Sistema Universitario de Medios Autónomos de la Universidad Autónoma del Estado de Hidalgo, nos unimos con respeto y solidaridad a esta irreparable pérdida. Descanse en paz.
6: Temperatura, 14 grados centígrados.
7: Es la 1:06.
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10: Iniciamos con una emisión más de Es Trendy. El día de hoy tenemos mucho que platicar acerca de lanzamientos de talento mexicano, algunas propuestas interesantes de este talento emergente, así que si ustedes tienen alguna propuesta, háganme saber a través de nuestras redes sociales, de nuestras vías telefónicas, de nuestro mensajero de WhatsApp. Nos escuchamos a través del 99.7 de FM, Radio UAEH Pachuca, y también nos pueden seguir a través de nuestra app, de nuestro micrositio web, para que no haya excusas y se dejen acompañar de esta selección musical que traemos para ustedes. Gracias a operadores, productores que hacen posible que podamos sonar hasta ustedes. Al micrófono Itzel Ángeles, y el día de hoy, ya les platicaba, tenemos mucho talento mexicano, esto también de algunas propuestas que ustedes nos han hecho llegar. Entonces el día de hoy hicimos una recopilación a ver qué les parece, porque también hay muchos lanzamientos de talento mexicano, entonces queremos escucharlos. Vamos a iniciar ya con una cantautora mexicana, ella es Alicia Delgadillo, nos está presentando Caminos pa'l Mar, un nuevo sencillo que encuentra inspiración en el movimiento constante del océano para hablar de los ciclos de la vida, la transformación personal y la reconciliación con aquello que somos. Esta canción está construida como una metáfora entre las mareas y los sentimientos. La canción reflexiona sobre los ritmos que acompañan la experiencia humana, momentos de cambio, pérdida, crecimiento y aceptación, que al igual que el oleaje nos invitan a avanzar, soltar el control y confiar en fuerzas más grandes que nosotros mismos. La verdad, esta canción me ha encantado. El día de hoy no tenemos un top como tal, porque todas las canciones y todas las propuestas de este talento mexicano son top, así que pues nada más mencionar que Alicia Delgadillo es hija del reconocido trovador mexicano Fernando Delgadillo. Creció en un entorno donde la música estuvo presente desde los primeros años de su vida. Entonces, pues ella quiso iniciar, construir una voz propia, desarrollando una identidad artística que dista mucho de lo que presenta Fernando Delgadillo, y más bien ella trae su propia propuesta. Caminos pa'l Mar es lo que vamos a escuchar a continuación. De verdad, disfrútenla y ya volvemos.
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0: Ahí conocimos a Alicia Delgadillo y ahora vamos con una propuesta interesante. Conocimos recientemente a un pequeño de 11 años que nos presentó su propuesta. Es un DJ y pueden buscarlo así a través de sus redes sociales. Mezcla, tiene unas mezclas muy interesantes, unos sets también muy interesantes. A la edad de 11 años, pues ya se está abriendo paso. Y lo mejor es que es talento mexicano, talento hidalguense, talento local, y que seguros estamos que va a abrirse también camino muy pronto a nivel internacional, nacional. Ese es nuestro pronóstico. Vamos a escuchar porque además nos dejó un saludo y un set interesante.
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2: Hola, soy Didi Caruro, de 11 años de edad. Les preparé un set con mucho cariño y espero que lo disfruten aquí en Zumba Radio UAEH.

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1: Es la 1:19.
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3: Avanzamos en nuestro espacio el día de hoy. Tenemos mucho talento mexicano, propuestas interesantes, talento emergente. Y les voy a platicar ahora de Sofía Monroy. Ella es una artista mexicano-sueca, nacida en 1999 en la Ciudad de México. Durante sus primeros 2 años vivió en un pequeño cuarto en la azotea de un edificio con su padre, originario de Tapachula, Chiapas, y su madre, originaria de Suecia. A los 2 años, Sofía y sus padres decidieron mudarse al país natal de su madre. Ahí, siempre influenciada por el gusto musical de su padre y atraída por el misticismo cultural de nuestro país, Sofía comenzó a sentirse atraída por las artes. A los 15 años, Sofía decidió participar en IDOL, el Programa Internacional de Talentos Musicales, lo que le dio una gran visibilidad en el país, logrando pues sus primeros contactos en la industria. Esa experiencia le llevó a otras ciudades e incluso países, lo que inevitablemente la llamó a querer reencontrarse con México. ¿Cómo no? ¿Cómo no iba a extrañar este país tan increíble? Sofía firmó con Universal Music México bajo el subsello Veo Sonora poco después de una visita al país, lo que la hizo tomar la decisión de mudarse a un lugar completamente nuevo, a pesar de que pues en su infancia vivió acá. Comenzó desde cero, exploró su identidad sonora, pero también el tema cultural dentro de pues su identidad. A sus 25 años, Sofía se perfila como una artista internacional. Tiene su álbum debut Morena, que llegó apenas el año pasado a través de Veo Sonora y Universal Music México, y en este 2026 ha lanzado ya algunas canciones. Entonces, una de ellas es esto que vamos a escuchar a continuación y que disfrutamos bastante. Lleva por título Pegadito. Ella es Sofía Monroy, mexicano-sueca, y pues está interesante la mezcla. Vamos a conocerla y ya volvemos.
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0: Gracias a quienes ya se han puesto en contacto con nosotros a través de nuestras redes sociales, de nuestro Facebook, de nuestro ex Instagram. Nos encuentran como Radio UAEH Pachuca, Suma Radio Pachuca, y también nos pueden seguir a través de nuestra app disponible para dispositivos Android y iOS, y también a través de nuestro micrositio web para que nos lleven a todas partes y no se pierdan nada de esta programación que está hecha para y por ustedes. Vamos a continuar con más talento mexicano, porque desde la Ciudad de México conocemos a Baldo Rodríguez. Él es un joven de 24 años que tiene un proyecto solista independiente. Él dice que su sueño es presentarse en un Vive Latino. Tiene muchas referencias musicales. Dice que de pequeño pues escuchaba mucho Nirvana, que pues así fue como forjando sus propios gustos, que cada banda que ha escuchado a lo largo de su vida ha influido cada una en su parte. Y que pues esas guitarras que escuchamos en su propuesta son el resultado de ello. También en el tema de las letras, Baldo recurre a lo más profundo de su ser para plasmar lo que está sintiendo en el momento. Rescatamos de una entrevista la siguiente impresión. Tengo que escuchar lo instrumental primero para poder hacer una letra. No tengo definido un lugar, pero necesito estar solo, estar en casa. Puede ser en un parque, la soledad me beneficia en ese punto, como un sentimiento efímero. Baldo trata de no forzar la escritura, principalmente se basa en lo que vive día a día. Y está interesante, sus letras están como pues con muchos sentimientos, pero también divertidas. Se nota que sí es un retrato de su día a día. Vamos a escuchar esto que lleva por título Manos de Tijera. Él es Baldo Rodríguez, otro talento mexicano en Estrendi.
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0: vamos con otro talento que no es tan nuevo, pero que sí queremos volver a escuchar, que es esta cantautora nacida en Oaxaca, que también tiene 25 años, está forjando su carrera como solista. Comenzó como compositora para Adriel Favela, para Camila Fernández, para Mar Lucas. Es una chica muy creativa, muy talentosa. Tiene ya éxitos como solista, incluyendo Las Fotos de la Playa, Los Filósofos, Hoy, y que estuvo colaborando además con The Cranberries, haciendo unas voces ahí al lado de Dolores O'Riordan. Entonces, ella va a pegar fuerte. Estoy segura que vamos a escuchar más a Nazoth, otro talento mexicano que traemos hasta ustedes el día de hoy a través de Es Trendy. Ella es Nazoth y este último lanzamiento no he podido parar de escucharlo. Creo que estará en lo más escuchado en mi año. Así que lo comparto, Tú Mi Bebé es lo que vamos a escuchar a continuación. Y con esto nos despedimos por esta ocasión. Muchas gracias a quienes hicieron posible que el día de hoy pudiéramos llegar hasta ustedes a través del 99.7 de FM Radio UAEH Pachuca. Gracias a operadores, productores, directores que lo hacen posible, al micrófono Itzel Ángeles. Nos escuchamos en una próxima ocasión.
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6: Es la 1:37.

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5: Temperatura, 13 grados centígrados.
6: Son las 2:04.

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2: Son las 2:21.
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4: Actualmente, la inteligencia artificial se ha vuelto parte de nuestra vida cotidiana y ha facilitado muchos trabajos y procesos en todos los ámbitos de la vida humana. Sin embargo, esta tecnología, al igual que toda la que usamos, tiene un fuerte impacto en el ambiente. A pesar de parecer que todo lo involucrado con la IA es digital, muchas veces olvidamos que el control de este ambiente digital se encuentra en servidores digitales, bodegas inmensas llenas de computadoras donde se almacena una gran cantidad de información. Y como toda computadora trabajando, consume energía eléctrica y produce calor. Para mitigar la temperatura de los

0: servidores y evitar accidentes, se usa agua para enfriarlos. Si tomamos en cuenta la crisis hidrológica que enfrenta el mundo entero, se torna un tema de suma importancia. Una charla corta de unas 20 preguntas en ChatGPT puede gastar cerca de medio litro de agua, mientras que generar una imagen puede consumir unos 5 litros de agua. Un estudio revela que para 2025 los sistemas de inteligencia artificial habrían consumido aproximadamente 765 mil millones de litros de agua, una cantidad superior al consumo mundial total de agua embotellada para ese mismo año. Para gastar esa cantidad de agua, una persona tendría que vivir al menos 21 millones de años. Y aunque esta cantidad de agua contempla el uso por parte de grandes empresas e industrias tecnológicas, nosotros de manera individual también contribuimos. Esto no quiere decir que debamos de dejar de utilizar la inteligencia artificial. Más bien, debemos utilizarla con responsabilidad y tomando en cuenta las implicaciones éticas que conlleva, considerando el impacto que tiene en el ambiente. Información y voz, Emma Pacheco.
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1: Son las 2:36.

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4: Y señala las universidades y demás instituciones de educación superior a las que la ley otorga autonomía tendrán la facultad y la responsabilidad de gobernarse a sí mismos. 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Determinarán sus planes y programas, fijarán los términos de ingreso, promoción, permanencia del personal académico y administrarán su patrimonio. Las relaciones laborales, tanto del personal académico como del administrativo, se normarán por el apartado A del artículo 123 de esta Constitución, en los términos y con las modalidades que establezca la Ley Federal del Trabajo, conforme a las características propias de un trabajo especial, de manera que concuerden con la autonomía, la libertad de cátedra e investigación y los fines de 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
6: Temperatura 13 grados centígrados.
7: Son las 3 con 6 minutos.

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1: Son las 3 con 34 minutos. Bienvenidas y bienvenidos sean todos ustedes a este espacio que lleva por nombre En Vanguardia, en donde nuestra finalidad es compartir algunos de los logros y avances de nuestra máxima casa de estudios, la Universidad Autónoma del Estado de Hidalgo. Antes de comenzar, agradecemos y reconocemos el trabajo de nuestras compañeras y compañeros operadores de Suma Radio, quienes reciben y replican esta señal que se genera y produce desde Suma Radio Tulancingo. Gerardo Marrón en Suma Radio Actopan, Federico Hernández en Huejutla, Sara Castañeda en Huichapan, gracias también a nuestros compañeros de Suma Radio Pachuca, Vladim Martínez en Zimapán, aquí en Tulancingo a Salvador Avilés y de igual manera a José Jesús Santos en la Sierra Otomitepegua, quien en un horario diferido pero también comparte esta emisión con su valiosa audiencia en Suma Radio San Bartolo Tutotepec. Agradecemos en la producción en esta ocasión a Nancy Vite y Daniel García, al micrófono les saluda Erika Guevara y es así como nosotros iniciamos una emisión más de En Vanguardia.
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1: Para iniciar, nos enlazamos hasta el Valle del Mezquital, donde nuestra compañera Vania Sánchez tuvo una charla con la doctora Rosa María Huerta Mata, profesora investigadora de la licenciatura en psicología de la Escuela Superior de Actopan de la UAEH, quien nos hablará sobre la violencia digital de pareja en estudiantes universitarias y la importancia de reconocer y prevenir estas conductas en las relaciones afectivas.
4: Hola amigos de En Vanguardia, les saluda Vania Sánchez. En esta ocasión conversamos con la doctora Rosa María Huerta Mata, profesora investigadora de la licenciatura en psicología de la Escuela Superior de Actopan, quien presentó la ponencia Justificación de la Violencia Digital de Pareja en Estudiantes Universitarias. Esto en el Congreso Internacional de Ciencias Sociales Interdisciplinares realizado en la Universidad de Galway, Irlanda. Maestra, ¿cómo identificamos estas conductas y por qué es importante dejar de normalizarlas?
5: Una conducta se convierte en violencia cuando atenta en contra de alguno de nuestros derechos humanos básicos. Uno de ellos es la libertad, el derecho a la libre expresión, a socializar, a tener una vida privada. Entonces, cuando esos derechos se ven mermados por situaciones de control, de dominación, que se justifican justo por lo que mencionaba, la cuestión de es protección, es cuidado, es atención hacia mi persona, que en cualquier momento de tu día, donde estés y con quién estés, tengas que contestar dónde y con quién estás. Es un derecho a la privacidad que tú, aunque estés en una relación de pareja, puedes reservarte esa información. Cuando se justifican de esa manera, se normalizan, pero en realidad están minando la libertad de esa persona, su privacidad y la capacidad que puede llegar a tener de desarrollo social y emocional también. Entonces, pareciera que no tiene tanta implicación en cuestión de desarrollo social y emocional, pero se van sumando ese tipo de acciones y van disminuyendo la autoestima de la persona, la seguridad, y por lo tanto van destruyendo de alguna manera su identidad como una persona individual, con derechos y con un derecho básico que es el derecho a una vida libre de violencia.
4: Estas conductas no siempre se reconocen como violencia. En ocasiones se justifican como señales de amor, confianza o preocupación. Pero ¿qué ocurre cuando el control se vuelve constante y comienza a afectar la tranquilidad, la libertad y el bienestar emocional de la persona?
5: Evidentemente puede haber una pérdida de seguridad, de identidad, de sensación de hipervigilancia. Antes a lo mejor si no existía existía la tecnología para que una pareja supiera de la otra, pues qué tenía que hacer, ir al domicilio, implicaba que a lo mejor un día no podía ir porque tenía que ir a asistir a la escuela, tenía actividades, y en la semana hasta el viernes podía, ¿sí? Entonces la vigilancia no era tan inmediata. Y ahora esta cuestión de que la tecnología permite una respuesta casi inmediata puede generar estas cuestiones de dependencia, pero también hay una cuestión a nivel químico, cerebral, donde se genera una dependencia hasta física en toda esta situación de violencia. Entonces se vuelve mucho más complejo todavía el que las personas puedan modificar conductas y formas de relacionarse, porque esto permite que ya la dependencia se tenga que trabajar también a un nivel neurobiológico, neuroquímico. Generalmente, desde la teoría de la violencia, es muy difícil que un tipo de violencia no esté relacionado con otro. Hay niveles, evidentemente, de violencia. El más severo sería la cuestión física y lo extremo sería el feminicidio.
4: Investigar este fenómeno también permite generar conocimiento para comprenderlo y prevenirlo. La participación de la Universidad Autónoma del Estado de Hidalgo en espacios internacionales contribuye al intercambio de perspectivas sobre los desafíos sociales actuales. Maestra, ¿qué nos puede compartir de este intercambio?
5: A partir del intercambio con otros especialistas surge la diversidad justamente regional. Al parecer, en Europa se viven otro tipo de dinámicas y llega incluso a ser sorprendente lo que comento, porque sí, la cultura nos influye, las dinámicas comunitarias nos influyen, construyen nuestra subjetividad y la manera en la que nos relacionamos con otros. Entonces, sí puede ser la violencia digital un fenómeno mundial, pero tiene características muy particulares dependiendo de cómo nuestra cultura nos constituye social, individualmente. Entonces, es importante identificar que esta cuestión de la violencia digital de pareja tiene ese elemento cultural que hace la diferencia dentro de las dinámicas y de los resultados que tenemos, porque finalmente en Latinoamérica es en la región donde existe el mayor número de feminicidios. Y no es ajeno a la cultura latinoamericana. Entonces, es importante que por región se atienda a los problemas más severos de salud pública que estamos viviendo las mujeres. Entonces, sí es muy diferente a las dinámicas que las mujeres están presentando en Europa, en Asia, en otros continentes. Por eso es importante que se voltee a ver hacia lo que es la cuestión de violencia digital, pero sí también se haga énfasis en las cuestiones regionales y que haya fondos suficientes para que se puedan ir trabajando para que no se llegue a situaciones más complejas como lo mencionó, que es el feminicidio.
4: La violencia digital también merece atención. Reconocer sus señales es un primer paso para cuestionar conductas que no deben confundirse con amor. Desde la investigación y la educación, podemos contribuir a construir relaciones más libres, respetuosas y saludables.
1: Muchísimas gracias a nuestra compañera Vania Sánchez, quien desde el Valle del Mezquital nos compartió esta interesante entrevista. Y nosotros continuamos con más aquí en Vanguardia.
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1: Antes de irnos a la pausa promocional, le compartimos una nota radiofónica en torno a la investigación sobre la corrupción y sus efectos, trabajo realizado en nuestra máxima casa de estudios. Le invitamos a escuchar el siguiente material.
6: La corrupción impacta negativamente la economía al desviar fondos públicos, reducir la inversión, aumentar la desigualdad y distorsionar los mercados. En la Universidad Autónoma del Estado de Hidalgo, la doctora Zulay Montaño realiza una investigación sobre la corrupción y sus efectos y nos comparte más al respecto.
7: Hay muchísimos estudios al respecto, es cierto, pero los propios estudios lo único que están realizando es que están convalidando la corrupción. ¿Por qué? Porque pues nada más se mide, se dan un montón de resultados, se habla sobre corrupción y dicen, y estamos mal. Entonces, es necesario que comprendamos qué es la corrupción. La corrupción difícilmente tenemos un concepto porque tiene el efecto paraguas, así le llaman en estas aristas. Y al final del día, pues todos dicen, y vamos a castigar la corrupción. Pero al final, pues, oh sorpresa, que la corrupción resulta que no está tipificada. Y como no está tipificada, pues no es delito.
6: La doctora comenta que es importante conocer el concepto de corrupción para saber identificarlo en las diversas situaciones y saber cuándo denunciar. Además, comentó que en 2025 el nivel de corrupción en México es percibido como alto, ubicando al país en la posición 140 de 180 naciones en el Índice de Percepción de la Corrupción de 2024, su peor resultado histórico, con 26 puntos sobre 100.
7: Entonces, al final, los tomadores de decisiones, llamémosle en general, quienes toman la decisión, siempre verán los beneficios que puedan generarse de ello, ¿no? Llámese persona, llámese país, llámese grupo, llámese red. Entonces, a partir de ello, pues, lamentablemente, ¿no? No les va a interesar lo que pase con el resto de los involucrados. Entonces, cuando tú les preguntas a los ciudadanos qué es lo que desean, no lo sabemos. Entonces aquí al final quien sacará mayor beneficio será de los atrevidos, de los que tomen de las decisiones, de los que generen, ya sea para ellos, para un grupo, para quien tenga que ser. Pero al final la ciudadanía, lamentablemente nos mantenemos indiferentes ante este tipo de eventualidades.
6: El 75.5% de desconfianza hacia las autoridades refleja la percepción de que las reformas y discursos no han logrado cambiar la realidad.
7: Desde la génesis de mi proyecto de tesis, pensé que si tenemos, por ejemplo, atletas de alto rendimiento, si tenemos a individuos de alto rendimiento en cualquiera que sea el área, y entonces tiene un área multidisciplinar que está apoyando a que se generen y se tomen esas buenas decisiones en la formación de lo que sea que esté haciendo, ¿por qué no también en la vida política, ¿no? Que al final son ellos los que toman las decisiones. Entonces no es criticarlos, no es destruirlos, no es destrozarlos, es simplemente aportar.
6: Para En Vanguardia, con información de la Universidad Autónoma del Estado de Hidalgo, México.
1: Ahora es momento de hacer una pequeña pausa promocional, pero no se despegue de esta frecuencia universitaria porque tenemos más información que compartirle aquí en Vanguardia.
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0: 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Respira. 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
8: Hay situaciones que nos preocupan, que situaciones que nos alteran, que pueden ser los problemas familiares, los problemas económicos, problemas escolares, que pues hablando de un entorno escolar, 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Por ello es importante que a lo largo de nuestra vida desarrollemos distintas habilidades o capacidades para que podamos enfrentar este tipo de situaciones.
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1: Son las 3:48.
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1: Estamos de regreso después de la pausa promocional y ahora desde el Valle de Tulancingo le compartimos una entrevista que nuestro compañero Salvador Avilés realizó al doctor Rubén Jiménez Alvarado, profesor investigador del Instituto de Ciencias Agropecuarias, quien nos comparte los hallazgos sobre una relación muy interesante de una planta y una bacteria que forman parte de nuestra microbiota intestinal. Nos referimos al diente de león y la Akkermansia mucinífila. Le invitamos a conocer al respecto.
4: Hola, ¿qué tal? Muy buenas tardes, sean todas y todos bienvenidos a un espacio del Sistema Universitario de Medios Autónomos en el que conocemos las investigaciones y el trabajo que se desarrolla desde nuestra universidad. En esta ocasión vamos a hablar de un tema que de entrada puede parecer que junta dos mundos completamente diferentes. Una planta que probablemente muchos hemos visto prácticamente toda nuestra vida y una bacteria que forma parte del estudio de nuestra microbiota intestinal. Estamos hablando del diente de león y precisamente eso es de lo que vamos a dar a conocer el día de hoy. Pero para hablar de ese proyecto nos acompaña el doctor Rubén Jiménez.
5: Muchas gracias a ti, Salvador. Al contrario, como siempre, un placer estar aquí.
4: Cuando hablamos de la dispilencia, estamos hablando de alteraciones en los niveles de lípidos en la sangre. Pero ¿qué fue lo que llevó al equipo de investigación a buscar una alternativa que combinara precisamente una planta como el diente de león con una bacteria de la microbiota intestinal?
5: Bueno, las dislipidemias se caracterizan por tener niveles elevados, ya sea de colesterol o de lípidos en sangre, tales como triglicéridos, por ejemplo, y hay reportes desde 2019 que indican que hay una bacteria que es un probiótico de nueva generación que se llama Akkermansia mucinífila y que demostró tener efecto cuando era ocupado como un suplemento alimenticio en disminuir los niveles de lípidos en sangre. Eso por un lado. Y por otro lado, también hay reportes acerca de la planta que se llama comúnmente diente de león, que es una planta pues que crece de manera silvestre, que es de fácil acceso y que muchas personas han de identificar porque toman una estructura que le soplan y salen volando todas sus semillitas. Y bueno, pues esa es una manera que tiene esa planta para poder reproducirse y se reproduce muy fácilmente y crece en muchas partes de manera silvestre. Y se ha estudiado esta planta y resulta que los extractos que se obtienen de sus hojas, de sus tallos, de sus flores, pues tienen un efecto también sobre la disminución de lípidos en sangre. Así es que, bueno, pues ahora nosotros en este periodo en que hemos estado trabajando respecto a alimentos y salud humana, pues nos interesó enfocarnos en hacer ahora algo que le llamamos un simbiótico, es decir, la combinación de microorganismos y de extractos de plantas para tratar de formular un suplemento alimenticio que pueda ser incorporado en la alimentación y que nos pueda dar un efecto benéfico para aquellas personas que pues tengan algunos niveles de lípidos en sangre alto. Y de ahí pues empezamos con esta investigación.
4: Y lo que es un hecho que muchas veces escuchamos palabras como colesterol, triglicéridos y dislipidemia. Y quizás pensamos inmediatamente en la alimentación o medicamentos. Pero aquí aparece un tercer elemento que resulta muy interesante, la microbiota. Y para entender todo lo que viene después, ¿nos podría explicar un poquito el concepto cuando hablamos de la dispilencia? ¿Qué ocurre exactamente en nuestro organismo? ¿Qué parámetros son los que pueden encontrarse alterados? ¿Y por qué representa un problema para nuestra salud?
5: Las dislipidemias, por decirlo así, son cuando tenemos valores de lípidos en sangre que están alterados. Cuando nosotros presentamos valores altos que superan los niveles normales de lípidos en sangre, principalmente el colesterol total o el que llamamos colesterol malo también, que son lipoproteínas que transportan colesterol en nuestra sangre, pues podemos tener un riesgo de algo que se llama enfermedades cardiovasculares. Esto provocado por una acumulación de colesterol en la parte interna de las paredes de nuestro sistema circulatorio y bueno, pues que puede llevar primero a un incremento de la presión arterial porque se va disminuyendo el diámetro interno de esta tubería que tenemos por donde circula nuestra sangre y después pues puede desencadenar algunos otros problemas como por ejemplo infartos, como por ejemplo accidentes cerebrovasculares, entre otras enfermedades. Entonces, por eso es que es tan importante que nosotros nos hagamos análisis de sangre de manera frecuente, ¿no? Para ver cómo están esos niveles, porque muchas veces estos problemas no tienen síntomas. De hecho, se le conoce como una enfermedad silenciosa porque no nos va a dar algún síntoma. Si acaso por ahí empezaremos a sentirnos a lo mejor un poco fatigados, a lo mejor un poco mareados, pero es importante pues estar checando estos niveles y en un momento dado, si sobrepasan esos valores normales que debe de tener una persona, pues hay que acudir con el médico para ver cómo podemos corregir esa situación. Y bueno, pues hay fármacos, por supuesto, para corregirlo, pero también es importante nuestra alimentación. Entonces, dentro de esa alimentación, pues hay algunos compuestos o algunos fármacos, de hecho, que están presentes en plantas, algunos compuestos que son producidos por microorganismos, ¿no? Y que pueden ayudar también a disminuir los niveles de lípidos en sangre.
4: Y aquí creo que vale la pena hacer una aclaración para toda nuestra audiencia. Y es que no estamos hablando solamente de tener el colesterol alto. Y justamente ahí quiero partir hacia uno de los elementos centrales de esta investigación. ¿Y hasta qué punto sabemos qué es lo que ocurre en nuestro intestino? ¿Y esto cómo puede relacionarse con procesos metabólicos como los que estamos comentando?
5: Bueno, la microbiota intestinal se ha dicho que es pues tan importante que hay una relación entre esa microbiota y la salud del huésped. Entre más sano sea una persona, ¿verdad? Pues va a tener una microbiota más variada y va a tener una microbiota que esté llena de microorganismos que van a producir ciertos metabolitos, le llamamos nosotros, o ciertos compuestos que van a beneficiar a la salud del huésped. A veces no le tomamos mucha importancia, pareciera que solamente nuestra salud está dada por los nutrientes o lo que nosotros consumimos como proteínas, carbohidratos, lípidos, vitaminas, minerales, pero también los microorganismos que viven dentro de nuestro aparato digestivo, a los cuales son a los que nos referimos como microbiota, pues también tienen una gran importancia sobre esa salud del huésped. Recientemente se ha estado investigando esa relación entre la microbiota que está presente en un individuo y su salud. Y bueno, pues Akkermansia, que es la bacteria probiótica de la cual estamos hablando ahorita, se ha aislado de personas sanas. Se ha visto que esta bacteria está en mayor cantidad en las personas que tienen pues sus niveles tanto de lípidos, de glucosa, en condiciones o en niveles normales. Además, son personas que pues tienen buena actividad física, que tienen un peso adecuado y que pues presentan una salud, ¿verdad? No solamente digestiva, sino una salud física en general buena.
4: Ok, y es interesante porque durante mucho tiempo quizás nosotros pensábamos en el intestino y solamente lo veíamos desde la perspectiva de la digestión. Y ahora sabemos que ahí existe todo un ecosistema de microorganismos que está siendo estudiado por la ciencia. Para alguien que nunca ha escuchado este nombre, ¿qué es Akkermansia y qué características hicieron que se interesaran particularmente en ella?
5: Bueno, Akkermansia es un probiótico que está viviendo normalmente en el intestino de los seres humanos y, bueno, pues como ya lo decía, está presente en las personas sanas en mayor proporción y, bueno, pues tiene la particularidad, ¿verdad?, de que nosotros la podemos aislar de ese intestino, también se ha aislado de leche materna y ya describiéndolo un poco más, ¿verdad? Es un microorganismo que lo conocemos como gram negativo y en su, precisamente en la parte estructural de la membrana externa de este microorganismo presenta algunas moléculas que nos sirven pues para tener una buena salud del recubrimiento intestinal. Se ha identificado, por ejemplo, una proteína AMUC-1100 que contribuye a esto. Pero no solamente tiene esas proteínas en esa parte estructural de su membrana, sino también ella produce unas proteínas que libera hacia el exterior. Por ejemplo, se ha identificado una proteína que se llama proteína P9, que, bueno, pues lo que hace es regular el metabolismo energético del huésped, ¿no?, o de la persona que tiene esta bacteria en su intestino. En 2019, pues salió un artículo en la revista Nature en donde se mencionaba que la suplementación con Akkermansia pues mejora significativamente la sensibilidad a la insulina. Además, reduce la hiperinsulinemia y además baja el colesterol total, ¿no?, en sangre. Así es que, pues, por eso a nosotros nos llamó mucho la atención. Y eso, pues, es importante. Akkermansia es considerada un microorganismo probiótico de nueva generación. Así es que de ahí radica la importancia y por eso es que nos interesamos en su estudio.
4: ¿Qué encontraron en esta planta que hizo que se convirtiera en uno de los componentes de la investigación?
5: Bueno, de diente de león, nuestro objetivo era aprovecharla integralmente, que pudiéramos utilizar desde la raíz hasta todas las partes aéreas, incluyendo hojas, tallos, flores de esta planta. ¿Por qué? Bueno, porque en la raíz presenta un tipo de algo que consideramos un prebiótico y que es inulina. Y de las partes aéreas, como son las hojas, los tallos, pues se han identificado varios compuestos que tienen actividad biológica. Y dentro de esos compuestos, pues, principalmente son compuestos del orden de o del tipo de ácidos fenólicos en general. Y bueno, pues ellos presentan actividades biológicas como actividades antioxidantes, actividades antiinflamatorias y se han reportado también, coincidiendo con las actividades de Akkermansia, ¿verdad?, la actividad hipolipemiante. Esto es que pues tenían también la actividad de disminuir los niveles de lípidos en sangre. Y entonces quisimos hacer como una formulación que nos permitiera combinar estas dos especies, digamos, una bacteria y un extracto de una planta para formular algo que se conoce como un simbiótico.
4: Ok, pues sin duda es un tema que nos permite mirar de otra manera algo que tenemos muy de cerca, una planta que muchas veces pasa totalmente desapercibida, como lo es el diente de león. Quiero agradecer muchísimo al doctor Rubén Jiménez por habernos acompañado. Puede ayudarnos a entender un poquito más un tema que puede parecer especializado, pero que finalmente tiene que ver con algo que nos interesa a todos. Conocer mejor cómo funciona nuestro organismo y cómo la ciencia busca nuevas respuestas. Gracias por acompañarnos. Nos escuchamos en una próxima emisión. Hasta entonces.
1: Muchísimas gracias a nuestro compañero Salvador Avilés y también al doctor Jiménez Alvarado por compartirnos parte de esta interesante investigación. Y ya para finalizar, nuestra compañera Nancy Vite le comparte una serie de actividades, las cuales han destacado por el impacto en su comunidad universitaria y también para la sociedad en general. Nancy, qué gusto saludarte. Adelante con la información.
6: Gracias, Eri, y como bien lo mencionas, vamos a platicarles que con el objetivo de impulsar hábitos saludables en las y los estudiantes estudiantes de educación primaria, la Autónoma del Estado de Hidalgo contribuye a la prevención del sobrepeso y la obesidad infantil mediante el programa Nutrento en Movimiento, que benefició a cerca de 2,000 estudiantes de 4 primarias de la zona metropolitana de Pachuca, con acciones enfocadas en mejorar su alimentación, actividad física y bienestar integral. De igual manera, este programa se desarrolló a través de 4 ejes: Actívate, Alimenta Mente, Sueño Sano y No Te Apantalles, mediante los cuales se promovieron pausas activas, una alimentación nutritiva, mejores hábitos de descanso y la reducción del tiempo frente a dispositivos electrónicos. Con este programa y estas acciones, 224 madres, padres y tutores participaron en el taller Crianza con Amor. De igual manera, pues este modelo de la Universidad Autónoma del Estado de Hidalgo reafirma este compromiso con la promoción de la salud infantil mediante acciones integrales que involucran a las escuelas, las instituciones, las familias, con el propósito de favorecer el desarrollo saludable de la niñez. Pero esto no es todo en las actividades que se generan al interior de nuestra universidad. También la Universidad Autónoma del Estado de Hidalgo inició un proceso de evaluación externa de 5 programas educativos a cargo de los comités interinstitucionales para la evaluación de la educación superior, con el propósito de fortalecer la calidad académica y promover la mejora continua de su oferta educativa. En este proceso se contemplaron a las ingenierías en biociencias y nanotecnología de la Escuela Superior de APAN, las licenciaturas en psicología y creación y desarrollo de empresas de la Escuela Superior de APAN, de Actopan, así como gestión de negocios agropecuarios del Instituto de Ciencias Agropecuarias. Estas evaluaciones estuvieron a cargo de comités especializados en áreas como ciencias naturales, agropecuarias, ingeniería y sociales, integrados por académicos de diversas instituciones de educación superior del país, entre ellas la Universidad Nacional Autónoma de México, la Universidad de Guadalajara y la Universidad Autónoma de Nuevo León. Y para culminar, auditorio, también les compartimos que en temas de investigación, la Autónoma de Hidalgo busca fortalecer su presencia internacional mediante la acreditación de la Middle States Commission on Higher Education, que tiene el propósito de ampliar las oportunidades de colaboración académica y proyectar los resultados de investigación e innovación de la comunidad universitaria. Y reiterarles que actualmente la institución cuenta con 86 patentes, cerca de 600 especialistas y especialistas reconocidos en el Sistema Nacional de Investigadores SNI y alrededor de 800 expertos en más de 127 áreas de especialidad, entre ellas electromovilidad, ciencias ambientales, química e ingeniería. Pues con esto culminamos parte de la información más destacada de los últimos días que se genera al interior de la máxima casa de estudios de la entidad.
1: Muchísimas gracias, Nan, por compartirnos parte de estas actividades de nuestra alma mater. Te saludamos en otra ocasión. Y es así como llegamos al final de una emisión más de En Vanguardia, no sin antes agradecer a nuestros compañeros en controles de transmisión de cada una de las estaciones pertenecientes a Suma Radio, quienes logran que podamos conectar con diferentes regiones del estado de Hidalgo. Aquí en Tulancingo, muchísimas gracias a Salvador Avilés. En la producción, Nancy Vite y Daniel García. Al micrófono se despide Erika Guevara. Que pasen un excelente fin de semana.
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12: Temperatura, 14 grados centígrados.
13: Son las 4 con 9 minutos.

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3: Son las 4:23.

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3: Son las 4 con 40 minutos.
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6: Hola, hola, ¿qué tal, amigas y amigos? Es así como estamos dando comienzo al primer programa del mes de octubre del presente año 2026. Soy su servidor y amigo Jesús El Chuy Santos, dándoles la respectiva bienvenida y saludándoles con todo el gusto del mundo porque estamos por presentarles unos temas que fueron seleccionados para escucharse en la emisión de hoy gracias a ustedes y sus votos. Acompáñanos a esta travesía musical, disfruta contenidos como la siguiente sección.
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6: Hoy les presentaremos a un trío que se preocupó por difundir la música tradicional originarios de nuestro estado de Hidalgo. Presentamos una de las melodías que también podría ser considerada como un himno hidalguense, para hacer referencia a nuestra florida tierra, con el huapango, alma hidalguense, y por casualidad ellos también se hacen llamar así, y son el trío Alma Hidalguense.
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En 1940, Josafat Hernández Gómez formó al trío Alma Hidalguense. Se inclinó más por introducir armonías de guitarra que la tradicional jarana huasteca. Fue así como el trío Alma Hidalguense y el violín de Josafat Hernández compartieron programas de radio con grupos como Los Aguilillas de Toño Maciel, el trío Chicontepec y Los Plateados de Nicandro Castillo. Reconocidos como auténticos exponentes de la música huasteca, el trío Alma Hidalguense realizó grabaciones para el propio Nicandro Castillo. Cultivador del son huasteco, Josafat Hernández también ha contribuido con composiciones de su propia inspiración, como Alma Hidalguense, El Pica Pica, El Gavilán Enamorado, La Lamentos del Corazón, Coplas con Falsete, entre algunos más. A sus casi 80 años, él continuó componiendo y matizando con su inspiración el huapango, motivado por la serie de homenajes y reconocimientos que le rindieron diferentes centros culturales preocupados por la conservación de la música tradicional. Desafortunadamente falleció el 13 de noviembre del año 2003. Fue sepultado el 14 de noviembre, justo el día de su cumpleaños. A la fecha, sus hijos Josafat, Nicandro y José Luis continúan tocando los sones huastecos que compuso.

0: quinto lugar.
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2: Y para comenzar nuestro conteo, vámonos directo con esta canción que está ingresando a las filas de nuestro programa, una historia que originalmente se lanzara en el año de 1977 por Alejandro Sanz, en el que hubo varios covers. Este tema es un ejemplo de ellos entre muchos más. Esta adaptación a la música huasteca que nos traen estos señores es una historia que habla acerca de cuando nos encontramos perdidos, pero llega una persona que nos vuelve a reencontrarnos, pero desafortunadamente también se marcha. Y eso nos deja heridas muy, pero muy grandes. El tema que está ingresando se titula Corazón Partió y ellos son el trío Los Bautista, quienes se colocan en el lugar número 5 de nuestro conteo.
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0: cuarta posición.
1: Y qué bonito queda esa canción cuando expresa lo que es el sentir de un corazón cuando se encuentra enamorado de alguien. Y esa es la historia que escucharemos a continuación, que hoy logra avanzar un peldaño dentro de nuestro conteo. Ellos son el trío Firmeza Juvenil, a dueto con Eduardo Aquino, quienes nos presentan el tema Te Dedico Esta Canción, que se coloca en la cuarta posición de nuestro conteo.
0: Cuarta posición.

0: Tercer lugar.
1: Otra canción que logra avanzar un peldaño es esta historia que viene a continuación y que también nos habla de ese sentimiento. Y qué bonito es amar y ser correspondido. Porque se tiene una cercanía tan grande que para estar conscientes que pronto vamos a encontrarnos se siente una alegría inmensa. Es decir, un encuentro después de un tiempo es algo inolvidable. Son momentos mágicos. Ellos son del trío Aurora Hidalguense con el tema que lleva por título Vida, ocupando nuestro tercer lugar de esta semana.
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2: Son las 4:56.
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0: Es momento de escuchar el siguiente tema musical a cargo de tres bellas damas originarias de la Huasteca Tamaulipeca, portadoras de un talento espectacular. Para que puedan disfrutar de eso, de su talento, les presentamos este huapango que habla sobre las flores bellas o las bellas flores que hay en la región. Ellas son el trío Mujeres Tamaulipecas con este tema musical, un huapanguito llamado La Rosa, ocupando la segunda posición de esta semana.
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0: la huella.
1: Es momento de disfrutar a talentos que están a la expectativa de poder recibir tu voto y formar parte de este programa, el Top 5 Huasteco. Vamos a escucharlos, son las siguientes.
2: ¿Quiénes desean ser parte de la competencia por un lugar en el Top 5 Huasteco? Hoy presentamos a tres talentosos artistas que buscan unirse a los cinco mejores de la música huasteca. Nuestros tres contendientes de hoy son...
1: Ya me cansé, trío La Marca Registrada.

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2: Y ahora regresando a las 5 mejores canciones de nuestro conteo, vámonos con un tema que una vez más logra quedar aquí. Por segunda ocasión se quedan en este peldaño. Así que escucharemos este tema musical que nos pondrá a bailar con su ritmo. Y es que se vuelve uno feliz al momento de tener al amor de nuestra vida. Y más si está dispuesto a darnos cada vez más amor. Ellos son el trío Imperiales de la Sierra y esto lleva por título Dame Más Amor, que hoy ocupa el tan peleado primer lugar de nuestro conteo. Siendo así, los indiscutibles número uno. Y déjala venir, Huasteco.
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0: Y es así como culminamos este programa el primero del mes de octubre con un enorme broche de oro. Ellos fueron el trío Imperiales de la Sierra y su tema, que se escucha aún de fondo, llamado o titulado Dame Más Amor. Queremos enviar un saludo para Orlando Zárate, ahí en Suma Radio Pachuca, un compañero integrante del área de transmisión que hace poco se incorporó a Suma Radio. Agradecemos tu sintonía, te invitamos a seguir disfrutando de más contenidos en esta frecuencia universitaria. Recuerda que puedes emitir tu voto a los números aquí en cabina, o puedes buscar la publicación del Top 5 Huasteco en la página de Radio UAEH San Bartolo. Asimismo, los agradecimientos para quienes hacen posible esta transmisión en las diferentes estaciones pertenecientes al Sistema Universitario de Medios Autónomos que transmiten el Top 5 Huasteco. Cuídense mucho, pórtense muy bien y que les vaya aún mejor.
1: Eso es todo por hoy en los 5 mejores de la Huasteca. Tenemos una cita la próxima semana para disfrutar de los artistas y conocer nuevos talentos de la música huasteca. ¡Hasta la próxima!
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8: Voz, Dr. Emanuel Rosales Guerrero.
9: Una universidad, muy importante de señalar, que no es cualquier institución de educación superior. De hecho, se ha normalizado llamar a cualquier institución de educación superior universidad, cuando la forma, la expresión, solamente aplica para ciertas comunidades que alcanzan un reconocimiento democrático a través de un acto legislativo, que es una ley. Aquí, pues, como ustedes saben, el antecedente de la universidad son aquellos antiguos institutos de principios del siglo XX, y de 1900, y vino el reconocimiento de la universidad a través de un decreto expedido por el Congreso del Estado de Hidalgo, y con ese decreto, pues, se crea propiamente lo que es la condición constitucional, que son las universidades y demás instituciones de educación superior a las que la ley otorga autonomía. O sea, la interpretación es que es la democracia la que le entrega la autonomía a la universidad.
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12: Temperatura, 13 grados centígrados.
13: Son las 5 con 13 minutos.

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5: Son las 5:41.

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3: Son las 6 en punto.

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1: Voz, Dr. Octavio Castillo Acosta, rector.
2: En el plano de la educación superior, en el plano institucional, difícilmente nos pueden hacer observaciones que denosten el trabajo que hacemos, porque es de primerísimo nivel, así que estos embates no tienen que ver con nosotros y podrán atentar o intentar atentar contra la Universidad Autónoma del Estado de Hidalgo, pero quien así lo determine, pues va a encontrar una institución como siempre, sólida, unida, donde la lealtad es uno de los valores más importantes que tenemos los universitarios. Pase lo que pase y que quiera destruir a la universidad, se va a encontrar un muro sólido.
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7: Temperatura 14 grados centígrados.
8: Son las 6 con 10 minutos.
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16: ¿Cómo están? Soy Claudia Mejía. Un nuevo episodio de Ya Oíste. Esta vez yo... Ahí los que me están escuchando, quiero que se pregunten, ¿hace cuánto no se desparasitan? ¿Hace cuánto no desparasitan a toda la familia, a la mascota? Creo que también es muy importante. Ahí pregúntenselo, porque hoy traemos un tema sobre parásitos. Está conmigo el doctor Jesús Manuel Rodríguez Guzmán. ¿Cómo estás, doctor?
17: Hola, ¿cómo estás? Muy bien, muchas gracias.
16: Y yo quiero saber primero, antes que nada, ¿esta parte de la cisticercosis es igual que la tenia que escuchamos por ahí? ¿Qué pasa con esto?
17: De hecho, justamente eso es algo bien interesante, que es con lo que vamos a hablar. O sea, hablar de cisticercosis realmente es hablar de una fase de lo que es propiamente un microorganismo que se llama teniasis, que es un parásito. Taenia, hay dos tipos. Algo que se le llama Taenia solium y Taenia saginata. La que vamos a abordar para hablar de cisticercosis es la Taenia solium.
16: Y me remonto al cerdo, ¿no? Porque pues la misma palabra lo dice. Pero tenemos tal vez este mito muy bien arraigado de que el cerdo no bien cocido... ¡Pum! Cisticercosis. ¿Es así o no es así?
17: No exactamente. De hecho, justamente es lo que vamos a abordar en este momento. Tendríamos que hablar de lo que es el ciclo, o propiamente el ciclo de la cisticercosis y el ciclo de la tenia. Y hablaríamos como tal, tendremos que tener en cuenta dos cosas. El cerdo se le conectaría como un hospedero intermediario y al humano como un hospedero propiamente definitivo. Pero ¿qué pasa realmente aquí? Si hablamos realmente de lo que es el cerdo, ¿qué nos aportaría el cerdo? Realmente hablaríamos de esto. El humano o la cadena de transmisión o el mecanismo de transmisión se llama fecal-oral. Y realmente en el humano sí ocasionaría tanto teniasis como cisticercosis. En el cerdito no ocasiona lo que es teniasis. En el cerdito solamente ocasiona lo que es la cisticercosis. En el humano, en el cuerpo humano, tendríamos este gusano. Propiamente la tenia Es un gusano plano, tiene una cabeza y se caracteriza porque tiene como cuatro ventosas, es decir, cuatro como hoyitos, por así decirlo, en su cabeza. Y tiene unos ganchos que se van atando al intestino. Esto es lo que hace que realmente se fije al intestino. Pero, ¿cuál es la característica de este gusano? Este gusano es hermafrodito, se reproduce por sí mismo, tiene tanto reproductor masculino como femenino. Y es plano, y cada una de estas cositas planitas adentro alberga huevecillos. Y entonces ahí empieza el ciclo. Entonces, ¿qué pasaría con esto? Se va, ¿sabes? Una cosa interesante y que me gusta mucho, ¿sabes cuánto mide este gusano? Mide de 2 hasta 7 metros. Okay. Y eso es muy interesante porque imagínate, en cada una de estas segmentos que se van formando, hay miles de huevos. Entonces, ¿qué pasa justo ahí? Justo ahí lo que hacemos es de que existen prácticas como pueden ser fecalismo a raíz del suelo. Esto es, hago popó, literal, en la tierra, donde ya sea que haya alimentos o incluso un mal manejo de las excretas, ¿no? Como, por ejemplo, vemos que sí hay un drenaje, pero ¿dónde desfragua esto? ¿Dónde irriga esto? Irriga a los vegetales que propiamente se consumen. Y entonces ahí es donde empieza lo interesante, porque entonces sabemos que existen animales que se le llaman de traspatio. Imagínate, las personas hacen popó, literal, ahí está la tierra, y los cerditos, ¿qué hacen? Están todo el tiempo jugando con sus naricitas, consumen esta tierra, los productos que están ahí, los niños salen a jugar, o incluso consumes propiamente algún alimento que ya ha sido irrigado con esta agua. Pero ¿qué pasa? Que en el cerdito entonces encontramos que ya propiamente en la tierra están estos huevecitos. Estos huevos propiamente la tierra no va a hacer que lleguen a la siguiente fase, que es la cisticercosis. Vamos a diferenciarlo aquí. Entonces el cerdito se lo come, esos huevitos en el cerdo sí van a ocasionar que se desarrollen hasta cisticercos, pero ahí van a quedar, no se van a formar gusanos en el cerdo. Aquí es donde viene lo interesante. El humano come la carne. ¿Y cómo sería realmente que el humano pueda realmente decir, este consumo de la carne pueda ser lo que me origine? Un alimento mal cocinado. Pero si estamos hablando de que ya el huevo, en el cerdo, se ocasiona un cisticerco, ¿cómo se puede morir? Con una buena temperatura, con una cocción. ¿Cuánto necesito cocinar la carne de puerco para que realmente no me ocasione la infección? Por 20 minutos a más de 70 grados centígrados. Esto obviamente dependerá mucho, ¿no? Y entonces yo ya me lo como y adivina qué pasaba con estos cisticercos. Estos cisticercos es como si tuvieran una capita alrededor, un montón de cosas que son proteínas. Y entonces se desnaturalizan o que se destruyen, por así decirlo, con nuestro ácido clorhídrico. Y volvemos al mismo ciclo. Ahí está el ciclo. Pero esta es la parte interesante, porque si yo te dije de que consumimos el puerco, ya está el cisticerco. Pero eclosiona con el ácido clorhídrico. Entonces dices, bueno, pero va a formar gusanos. Y ese es un ciclo de gusanos. Entonces, ¿cómo realmente se forma el cisticerco? El cisticerco es, ya no involucro propiamente al puerco. Involucro el contacto yo directo humano, lo ingiero. Pero, ¿qué pasaría entonces ahí? Que estos huevitos se van a ir a través de la sangre.
16: Entonces, ahí sí somos completamente responsables. Ya el cerdito no tiene nada que ver, porque no hubo un intermediario. Entonces, ahí sí, por completo somos responsables, porque no tuvimos la higiene adecuada.
17: Correcto.
16: Porque si dices que está en la tierra de las heces, que otra persona fue e hizo ahí, entonces llega mi hijo y empieza a jugar ahí, se lleva las manos a la boca, ahí es donde hay la infección.
17: Correcto. Si yo te hablo de cisticercos, la gente no, muy poca gente sabe, por ejemplo, que los vegetales también pueden ser una fuente de, porque realmente si te hablo de cisticercos, ¿qué te viene a la cabeza? ¿Qué se le viene a la cabeza a todos? Los cerdos, las verduras, aunque las hayas lavado bien, la garantía está desde un buen cultivo, desde que realmente tienes una buena práctica de esto, o un buen manejo de las excretas.
16: ¿Qué hacer cuando sí nos gustan mucho las fresas, sí nos gustan mucho las ensaladas? Digo, ya hablamos de la carne de puerco, pero ¿qué sí está en nuestras manos? O sea, ¿qué tipo de medidas?
17: Si queríamos consumir, a lo mejor los vegetales, no vamos a meter tanto en frutas, sino en general, todo lo que es desinfección que no sea por calor, ya sean frutas, verduras, que sean irrigadas por esto, pues sería lavado y desinfección de vegetales. ¿Qué haríamos? Pues disminuiríamos el factor de riesgo, digámoslo. ¿Cómo lo haríamos? Pues sería a lavarlo con agua potable, claramente, o sea, ya utilizar el agua que esté limpia. Y una cosa que sí vemos son diluciones con cloro, ¿no? Que son le llamamos diluciones de hipoclorito de sodio, que coloquialmente lo conocemos como el cloro comercial que tenemos en casa. Después de que los enjuagamos, retiramos la mayor parte de materia orgánica que a veces vemos, ¿no? Tienen tierrita y esto, lo quitamos. Y posteriormente podemos hacer estas diluciones con cloro. ¿Cuánto correspondería? Por un litro, estos incluso envases que tenemos de crema y demás que miden un litro, de agua potable, o sea, no que sea de preferencia agua potable, claramente agua purificada, le ponemos aproximadamente 2 mililitros de cloro. ¿Cuánto sería esto? Media cucharadita cafetera.
16: También me genera duda. Hay personas que después de desinfectar vuelven a enjuagar. Uh-huh. ¿Está bien o mejor no?
17: Depende. Depende de cómo me lo digas. Por ejemplo, si la práctica es, lo voy a desinfectar y luego le voy a querer quitar los residuos con agua de la llave, pues, me refiero al agua corriente, pues evidentemente no sería lo correcto. El agua de la llave, aunque esté purificada, sí tiene ciertos ciertos componentes que no lo hacen tan viable, ¿no? Uh-huh. En el contexto, por ejemplo,

0: cerdito solo está existiendo y no tiene la culpa en sí o
1: Sí, claro.
0: directamente. La higiene de manos, la higiene de tus alimentos, la cocción de tus alimentos son muy importantes. Entonces, pues gracias por quedarte hasta el final. Doctor Jesús, muchas gracias por estar aquí también.
1: Al contrario, gracias por la invitación y pues también invitarlos a que esto sea una práctica habitual, a desparasitación en casa y pues buenas prácticas higiénicas.
0: Yo soy Claudia Mejía, nos vemos en un siguiente episodio. Hasta pronto.

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11: Son las 6:40.

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7: La salud mental es un estado de bienestar como tal, que nos permite a todas las personas pues hacer frente a un momento de estrés de la vida y poder desarrollar también habilidades para poder aprender y trabajar de manera adecuada. Esto para poder contribuir a la mejora de la comunidad. Es parte importante y fundamental la salud y el bienestar. Esto sustenta nuestras capacidades individuales y colectivas para poder tomar decisiones, para poder establecer relaciones y dar al mundo en el que vivimos, pues, un mejor equilibrio.
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8: Son las 6:54.

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9: Reconocimiento legislativo hace que nazca, por un lado, pues esta facultad y responsabilidad de gobernarse a sí mismo. O sea, la universidad tiene facultades de emitir sus propias normas, de emitir sus propios programas, limitándose a los objetivos que se les da por la Constitución. 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
11: Temperatura, 14 grados centígrados.
12: Son las 7:06.

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1: Son las 7 con 37 minutos.

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1: Yo tengo un amigo que es un ratón. Y me contó que cada vez que había un diente debajo de una almohada, él iba a recogerlo. Pero solo si estaba bien limpio, les dejaba una moneda.

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9: 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Estaremos marchando desde diferentes puntos de la capital del estado para manifestar simplemente nuestro compromiso con la autonomía universitaria. 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
12: Temperatura, 15 grados centígrados.
13: Son las 8:05.

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2: La salud mental es un elemento esencial para el desarrollo tanto personal, comunitario y socioeconómico. Es más, la mera ausencia de trastornos mentales, pues se da en un proceso algo complejo, ¿no? Pero finalmente cada persona experimenta de manera diferente las distintas situaciones que vive en el día a día. Y eso nos da lugar a poseer o no salud mental.
1: Tu salud mental es importante.
3: Son las 8:18.

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13: Son las 8:34.

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3: Son las 8:47.

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1: Voz, doctor Emanuel Rosales Guerrero.
2: Que la Constitución es enfática al señalar que los trabajadores de la universidad no son trabajadores al servicio del Estado, no son servidores públicos, son trabajadores del apartado A, o sea, son trabajadores de la iniciativa privada, por decirlo de alguna manera. La ley orgánica que se tiene en el Estado de Hidalgo me parece que no alcanza a reflejar esto, porque solamente menciona que la universidad es un organismo descentralizado, cuando lo propio sería utilizar la expresión del artículo primero de la ley de la Universidad Nacional Autónoma de México, que es muy enfática en señalar que la universidad es un organismo descentralizado del Estado, o sea, que no pertenece al Estado. Y si bien es cierto que la universidad recibe recursos de la Federación, de los Estados, bueno, pues sí lo recibe porque parte de ese, del reconocimiento democrático de esa autonomía, es el apoyo por parte del Estado para que de ahí surjan profesionistas, lo cual no está reñido con la facultad de autogobierno de la universidad.
3: La autonomía universitaria es unidad, libertad y orgullo Garza.
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9: En el Sistema Universitario de Medios Autónomos de la Universidad Autónoma del Estado de Hidalgo, lamentamos el sensible fallecimiento de nuestro amigo y compañero David Abraham Herrera Arciniega, director de Suma Radio Huichapan. 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
10: Temperatura, 15 grados centígrados.
11: Son las 9 con 6 minutos.
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2: La paz mental es de gran ayuda para fomentar el bienestar general. Dalai Lama.
1: Tu salud mental es muy importante.

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1: Son las 9:14.
2: Los paisajes áridos y semidesérticos de Hidalgo habitan en silencio organismos milenarios, gigantes de verde profundo y espinas que han presenciado el paso de las décadas, soportando sequías, heladas y el calor abrasador del sol. Sin embargo, lo que la naturaleza tarda hasta un siglo en edificar, el ser humano lo está destruyendo en cuestión de minutos. Hablamos de biznagas, cactáceas icónicas de los paisajes mexicanos que hoy enfrentan una amenaza mortal. Durante generaciones, la pulpa interna de estas especies ha sido sacrificada para alimentar la demanda del acitrón, ese dulce tradicional cristalino que adorna nuestros chiles en nogada, la rosca de reyes y los tamales de fiesta. Un ingrediente tradicional cuyo costo ambiental hoy resulta devastador. Pero estos ejemplares no solo se extraen para consumo. Miles de cactáceas son saqueadas para revenderlas o para llevarlas como adorno a casa. De acuerdo con una investigación sobre el acitrón, un dulce elaborado con especies en riesgo de extinción, publicada por Sergio Hernández y Guadalupe Vargas, anualmente se extraen alrededor de 9.000 ejemplares de biznaga en estados como Zacatecas, San Luis Potosí, Guanajuato, Querétaro e Hidalgo. En parajes emblemáticos como la Reserva de la Biosfera Barranca de Mestitlán, encontrar poblaciones jóvenes de la biznaga burra es cada vez más difícil. Un saqueo silencioso que confronta nuestras tradiciones gastronómicas con la supervivencia de la flor del desierto. Para quien recorre el semidesierto a la distancia, una biznaga podría parecer solo una pincelada más en el paisaje árido. Sin embargo, detrás de esa estructura gloriosa existe un ecosistema entero entrelazado y una función ecológica irreemplazable. Voz, Luis Morales, responsable de Vivero El Viejito, dedicado al rescate y conservación de biznagas en Pachuca.
3: La biznaga es un cactus emblemático de México. Estos son fundamentales para el equilibrio de los ecosistemas, puesto que pertenecen a una cadena trófica, son parte del alimento de muchos insectos y de muchos animales. Al igual, ayudan al control de la erosión, puesto que sus raíces se fijan en suelos áridos y frenan la erosión de los terrenos. Y por último, tienen grandes cantidades de agua, y esto hace que, bueno, muchos animales puedan sobrevivir aparte de alimentarse de ellos y de los productos que los mismos van sacando, como lo podría ser su polen o sus frutos.
2: El elemento más frágil en la vida de estos cactus es el tiempo. Un estudio de la UNAM señala que la especie conocida localmente como biznaga burra tiene un ritmo de crecimiento infinitamente lento. En condiciones silvestres, apenas gana entre 1 o 2 centímetros al año. Eso significa que un ejemplar adulto cortado para extraer su pulpa no representa unos meses de cultivo, sino entre 20 y 60 años de vida en la intemperie, e incluso más de un siglo.
3: Las arrancan del suelo, les quitan toda la cadena de espinas y las ruedan. Ahora, ¿en qué afecta la extracción? Lamentablemente en México, y específicamente en Hidalgo, no podemos encontrar poblaciones de biznaga joven. ¿A qué me refiero con esto? No hay poblaciones de 20, de 30, ni siquiera de 10 años. Simplemente podemos encontrar biznaga o muy grande o apenas germinando. ¿Esto qué hace? Es como nosotros los humanos. Mientras las poblaciones se van haciendo más viejas, pues la tasa de natalidad va bajando. Entonces, si nosotros extraemos, digamos, el 70% de una población, el otro 30% está destinado a desaparecer.
2: La consecuencia directa de esta presión se percibe claramente en el campo. Una brecha generacional donde las biznagas jóvenes han desaparecido, dejando solo ejemplares gigantes de 2 metros o diminutas plántulas que difícilmente llegarán a la madurez.
3: Para que pudiéramos, por así decirlo, reponer una biznaga, la que fue extraída, pues mínimo tendríamos que esperar por ahí de 40, 45 años. Entonces, pues, es muy complicado hacerlo. Las biznagas dan miles de semillas, y esto podría hacernos pensar que es muy sencillo su recuperación. Realmente no es así. Las biznagas producen miles y miles de semillas, porque, digamos, si una biznaga puede producir 10.000 semillas, una o dos llegarán a ser de tamaño adulto. Entonces, en condiciones controladas podemos aumentar la tasa de supervivencia, pero esto no nos asegura que la biznaga, cuando se reintroduzca al ambiente, vaya a poder sobrevivir.
2: Pero el impacto no termina en la planta. Al arrancar una biznaga, se destruye el refugio de diferentes animales, entre ellos el ratón conocido como torito. Se priva de alimento a las especies de cascabel y se irrumpe el ciclo de polinizadores como abejas, moscas y colibrís.
3: Por ejemplo, en el viejito, los pájaros carpinteros hacen hoyos y dentro de ellos ellos habitan. Entonces, pues bueno, también el viejito fue una especie muy afectada por la extracción.
2: Estamos hablando de que se rompe el hábitat y eso significa desarticular la red completa de la vida silvestre. Voz, maestra Denitza López Telles, especialista en derecho.
0: Tenemos el derecho a un medio ambiente sano, eso lo establece la Constitución. Entonces, este derecho al medio ambiente tiene consecuencias en muchas personas y tienen consecuencias naturales. Sacar, por ejemplo, una biznaga adulta de su ecosistema, sin saberlo, estamos cometiendo un delito.
2: En el ámbito normativo, existen barreras de protección que parecen no ser suficientes en la práctica. Especies como la Echinocactus platyacanthus o la Ferocactus hystrix están protegidas por la norma oficial mexicana número 59 y la Ley General de Vida Silvestre.
0: Las biznagas, por ejemplo, la conocida como burra blanca, Cactácea, que está en peligro de extinción y además está protegida por el derecho penal. Diferentes tipos de biznagas también se encuentran amparadas por la norma oficial mexicana 059. Entonces, también en correlación con el artículo 420 del Código Penal Federal, se sanciona la extracción, la comercialización, la explotación, el traslado de estas especies.
2: Entender dónde termina la recolección comunitaria y dónde comienza un delito ambiental requiere mirar con lupa el marco normativo que rige a la flora silvestre en México. Existe

0: sí, por supuesto, si la conducta encuadra exactamente en el tipo pena. Entonces, aquí ya son elementos que tiene que demostrar la autoridad para finalmente tener una consecuencia jurídica. En el caso del artículo 420, fracción cuarta, estamos hablando de que de las penas que pueden ir de 1 a 9 años.
1: El rastreo de estas conductas involucra a diferentes instancias del Estado, cuyas atribuciones van desde la inspección administrativa hasta la persecución penal cuando se acredita el tráfico o la extracción dentro de áreas naturales protegidas.
0: Caemos en un delito que se llama receptación. Cuando tú adquieres algo sabiendo la procedencia ilícita de este objeto, entonces también esa receptación sanciona las conductas culposas, es decir, que tú no tomaste los deberes de cuidado necesarios para saber de su procedencia ilícita. Y entonces las personas que adquirimos cualquier cosa, un automóvil, una computadora, un celular, una biznaga, sabiendo de su procedencia ilícita, estamos cayendo en un delito que se llama receptación. No basta con decir yo no sabía, porque la ley también sanciona a los que adquieren un producto, una cosa, un objeto, una planta, por ejemplo, en este caso, sin tomar las medidas de cuidado necesarias para poder adquirirla.
1: Detener la espiral de la extinción no implica renegar del valor ornamental o botánico de las cactáceas, sino transformar el modelo de consumo. Existen esquemas legales como las unidades de manejo para la conservación de la vida silvestre, garantizando que ninguna planta provenga del despojo de su entorno natural. Para el comprador, la clave reside en aprender a distinguir el origen de la planta antes de adquirirla y entender el rol activo que juega la ciudadanía en la erradicación del mercado negro.
0: En el municipio del Cardonal, es un caso muy interesante desde el punto de vista jurídico y también ambiental. Dos personas fueron sorprendidas extrayendo de su hábitat natural 165 cactáceas de la comunidad de La Vega. Recordemos que Ixmiquilpan, el Cardonal, es el corazón del Valle del Mezquital, y como valle, como una zona semidesértica, pues están todas estas especies hermosísimas, pero también están en peligro de extinción y de hecho están protegidas. Entonces fueron 10 biznagas burras y 155 garambullos. Las plantas fueron aseguradas y posteriormente se dio intervención a la Fiscalía General de la República. Lo que llama la atención es que no solamente fue imponer una sanción, ahí obviamente esto salió en todos los medios de comunicación, en el estado de Hidalgo, a nivel federal, en las noticias, que ¿cómo reparas un daño así que le causaste al ecosistema? Que obviamente se te va a seguir, pues esta conducta, si se llegan a acreditar todos los elementos del delito, ¿cómo tú puedes repararlo? Reparar significa que las cosas vuelvan a estar en su origen, en su lugar. Entonces esas personas, lejos de todo el procedimiento legal que están enfrentando, fueron obligadas a sembrarlas nuevamente. Entonces yo creo que esto nos deja un mensaje muy importante, ¿no?
1: La conservación de la biznaga pasa también por la mesa y las tradiciones culinarias. Diferentes investigaciones revelan un dato histórico clave. El acitrón no nació con las biznagas. De hecho, durante la época colonial, este dulce se elaboraba originalmente con la sidra o toronja. Fue la sustitución progresiva de este fruto por las cactáceas lo que inició la explotación no sustentable. Hoy, la propuesta de biólogos y chefs es retomar los cítricos o emplear alternativas como el chayote o la fruta confitada, demostrando que la tradición culinaria no tiene por qué costarle la vida a nuestro ecosistema. Una biznaga en el semidesierto es el pilar de una arquitectura natural que tarda décadas en consolidarse. Entender que su valor ecosistémico supera por mucho su uso efímero en un platillo o un adorno de ocasión es el paso fundamental para detener su pérdida. Una planta silvestre que tardó un siglo en crecer no puede morir en 15 minutos. La preservación del semidesierto hidalguense empieza en el conocimiento de la ley y en la conciencia individual. Fuentes: Revista Ciencias de la UNAM. Investigaciones de la Universidad Autónoma del Estado de Hidalgo. Revista Cactáceas y Suculentas Mexicanas. Reportes de la Profepa, CN Media, El Universal y El Sol de Hidalgo. Producción y voz: Vania Sánchez.

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5: Son las 9:35.

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2: Hay situaciones que nos preocupan, que situaciones que nos alteran, que pueden ser los problemas familiares, los problemas económicos, problemas escolares, que pues hablando de un entorno escolar, muchas veces los exámenes, los problemas con los amigos o conflictos con la pareja pueden conllevar a que nos alteremos y que no encontremos soluciones a eso que estamos viviendo y podamos desarrollar algunas afecciones como la ansiedad, la depresión o vivamos violencia. Por ello es importante que a lo largo de nuestra vida desarrollemos distintas habilidades o capacidades para que podamos enfrentar este tipo de situaciones.
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3: Son las 9:53.

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10: La autonomía universitaria, ya en el marco de cualquier instituto, implica que sea la universidad la única que determine el contenido de los programas y pues que ni siquiera la universidad, que la 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
12: Temperatura 17 grados centígrados.
13: Son las 10 con 6 minutos.

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3: Son las 10 con 23 minutos.

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4: 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Maya Angelou.
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5: Son las 10:37.

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1: Para rumbear no necesitas ir a un lugar.

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6: Son las 10 con 52 minutos.

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8: Pero la autonomía universitaria tiene su contenido propio. 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Y una carrera de Derecho que te va a costar nada más de colegiatura, sin contar tu comida, sin contar... Te va a costar un promedio de $40,000 al año. Y aquí en México, pues, tienen una oportunidad de oro que tienen que tomar conciencia que probablemente está por debajo de lo que tendría que exigirse, muy por debajo de la exigencia normal.
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12: Temperatura, 18 grados centígrados.
13: Son las 11 con 7 minutos. 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

0: Hola, muy buenos días a todos. Bienvenidos a nuestro programa Conciencia ICAP. Hoy corresponde a el área académica de Medicina Veterinaria y Zootecnia. Y hoy vamos a platicar un tema muy interesante en relación a la participación de la mujer en granjas lecheras de pequeña escala. Hoy nos acompaña un invitado muy especial. Él es Sebastián Arturo Gordillo, zootecnista de la Universidad de Nariño. Bienvenido.
1: Buenos días, doctora, y buenos días a todas las personas que nos escuchan. Estoy muy agradecido de poder estar aquí con ustedes y poder compartir algo de esta investigación.
0: Pues bienvenido, Sebastián. Como les decía, él es zootecnista de la Universidad de Nariño en Colombia. De hecho, este trabajo se realizó en Tuquerres, Nariño, Colombia. Sebastián estuvo con nosotros durante el año 2022, diciembre, hasta 2023, abril, haciendo una estancia académica como parte de tu formación en licenciatura, ¿cierto?
1: Así fue, doctora.
0: Pero bueno, supongo que te gustó mucho México porque decidiste regresar aquí a nuestra universidad. Actualmente él es estudiante de la maestría en Ciencias Zootécnicas y Salud Animal, ya casi por terminar, ¿cierto?
1: Sí, doctora, la verdad muy contento de tener la oportunidad de compartir nuevamente con ustedes y hacer parte de esta hermosa institución.
0: Muy bien, Sebastián. A ver, cuéntanos un poco, ¿cómo fue que tú volteaste hacia México y hacia nuestra universidad, la Universidad Autónoma del Estado de Hidalgo, para realizar una estancia académica?
1: Sí, doctora. Bueno, todo esto empieza en finales del año 2022. En ese momento yo me encontraba terminando mis estudios de zootecnia en la Universidad de Nariño. La idea era probar nuevas oportunidades y encontrar un lugar donde pudiera adquirir mayor conocimiento. Una vez nosotros encontramos esta universidad, nos colocamos en contacto y se abrieron las puertas, de manera que pude compartir con ustedes durante esos 4 meses que duró mi semestre práctico, lo cual me ayudó muchísimo. Es por eso que una vez yo conozco a la universidad, conozco a los profesionales, a los docentes que hacen parte de esta institución, decido regresar. ¿Por qué? Porque encuentro una universidad que me puede brindar todo lo que yo necesito para seguir fortaleciendo mis conocimientos.
0: Ok, cuéntanos, Sebastián, ¿cuáles fueron los aprendizajes que tú obtuviste en esa estancia?
1: Fueron bastantes. La verdad fue una estancia muy enriquecedora para mí porque tuve la oportunidad de estar en diferentes ranchos y en diferentes estados dentro del país. Tuve la oportunidad de trabajar con borregos, también tuve la oportunidad de trabajar con bovinos leche y también en la parte de transformación de productos lácteos, lo cual a mí me abrió la mente en un gran porcentaje porque yo tenía una idea muy diferente de lo que era la producción en Colombia y encontrarme con esas diferencias, esas alternativas aquí en México me ayudó mucho.
0: Ok, entonces entiendo que te gusta mucho la parte de la producción animal, ¿cierto?
1: Sí, doctora, exactamente. Bueno, mi profesión es como zootecnista. En eso nosotros nos encargamos 100% a lo que es la parte de producción animal. En mi caso me gusta mucho la parte de producción de bovinos leche.
0: Ok, bueno, y ahora que te animaste a ser ya estudiante de la Universidad Autónoma del Estado de Hidalgo en la maestría en Ciencias Zootécnicas y de Salud Animal, a punto de egresar, ¿cuáles son los planes que tienes, Sebastián?
1: Bueno, dando gracias a Dios, he sentido que este regreso aquí a México ha sido maravilloso y me ha permitido no solamente aprender cosas nuevas, sino hacer una gran cantidad de amigos, de colegas, lo cual me ha ayudado también a buscar más o menos a futuro qué es lo que quiero. Y en este momento, digamos que la proyección se encuentra en el doctorado en este mismo instituto.
0: Ah, ok, muy bien. Bueno, pues muchas felicidades. Ya casi a punto de terminar la maestría. Pues bienvenido. Sabes que las puertas de esta casa de estudios siempre están abiertas para todo aquel que quiera trascender en las comunidades, ¿no? En la parte social, que es a donde tenemos que dirigir todos los esfuerzos. Y ya entrando en materia, Sebastián, el tema es un poco complejo, ¿verdad? Siempre sabemos que la participación de la mujer en cualquier producción animal es complicada muchas veces para las madres de familia. Prácticamente son las que se quedan en casa, no solo al cuidado de la familia, sino también al cuidado de todos estos animales que fortalecen su ingreso económico, o bien los productos que les sirven para la manutención de la misma. En este sentido, ¿por qué te llamó la atención dirigir tus estudios de posgrado para analizar cómo se da esta participación de la mujer en producciones de pequeña escala en este municipio. ¿Cómo se le llama en Colombia?
1: Sí, es municipio.
0: Municipio. En este municipio de Turreques, en tu país natal. Cuéntanos.
1: Sí, doctora. Bueno, inicialmente nosotros decidimos trabajar con una caracterización social, económica y productiva de unidades productoras de leche a pequeña escala en Túquerres, debido a que encontramos un área de oportunidad muy importante, y es que a nivel global estas unidades productoras de leche están tendiendo a desaparecer, mientras que en Túquerres hemos encontrado que del año 2016 al año 2025 estas se encuentran creciendo. Entonces fue un fenómeno por el cual nosotros volteamos a ver y dijimos, bueno, es importante estudiar esto porque tal vez lo que está sucediendo en este municipio pueda replicarse en otros contextos, en otros países o en otros lugares también de Colombia. Bueno, una vez nosotros obtuvimos toda la información, encontramos datos muy interesantes acerca de cómo las mujeres estaban participando, y es ahí donde nosotros decidimos trabajar esta área y darle una vista más amplia hacia lo que están desarrollando en esta región, especialmente las mujeres.
0: ¿Por qué Túquerres? ¿Qué tiene de particular este municipio que ha permitido que las mujeres se hayan podido establecer en esta zona de la producción de origen animal?
1: Bueno, doctora, como usted nos mencionaba anteriormente, digamos que cuando uno habla de ganadería de leche o cualquier tipo de producción, uno lo primero que se imagina es al hombre trabajando, pero no se va a ver a mayor profundidad, que es donde en realidad uno se encuentra que la mujer es quien realmente hace parte de la cabeza de estas actividades tan importantes. En Túquerres, nosotros hemos encontrado que este es un municipio que es principalmente agrícola. Cuando hablamos de agricultura en Túquerres, hablamos acerca de la producción de papa y de algunas hortalizas. Y también, hemos mirado que a través de los años estas actividades, no han sido especialmente bien retribuidas hacia el productor. Por lo tanto, se ha ido cambiando un poco la actividad hacia transformarse en lo que hoy es en día es la producción. En este caso vamos a hablar específicamente de bovinos leche, aunque hay otros tipos de producciones también ahí. Entonces, ¿qué sucede? Que muchas de estas unidades productivas son las mujeres quienes realmente hacen parte de la cabeza, porque ellas son quienes permanecen dentro de esta actividad. Entonces, mientras el hombre generalmente se encarga de la parte agrícola, la mujer es quien se encarga de la parte pecuaria. Entonces, sentimos que es un complemento muy importante y es algo que nosotros queremos, a través de esta investigación, pues dar a conocer.
0: ¿Qué características tú pudiste detectar analizando toda esta situación psicosocial en relación a la mujer? ¿Qué diferencia existe entre la mujer y el hombre de manera particular para que la mujer pueda hacerse cargo de este tipo de producciones pecuarias?
1: Bueno, quiero hablar principalmente de la disciplina. Personalmente considero que las mujeres en muchos aspectos son más disciplinadas que los hombres. Nosotros hemos encontrado, por ejemplo, que las mujeres se encuentran siempre al pendiente de lo que es la salud de los becerros, la salud de los animales en general. También se encuentran al pendiente de lo que son los registros productivos, mientras que los hombres, lastimosamente, somos un poco más relajados en ese aspecto. Por lo tanto, digamos que dejamos pasar muchas cosas, mientras que las mujeres encuentran muchas más áreas de oportunidad, y por lo tanto estas unidades productivas pues son tan exitosas cuando está una mujer a cargo.
0: Ah, ok. Entonces, cuando tú empiezas a visualizar, ¿por qué crees que es importante esta caracterización que tú realizaste como parte de tus estudios de posgrado?
1: Bueno, es importante porque esto nos permite visualizar cómo se encuentran actualmente estas unidades productivas. Y al darnos cuenta de esto, nos estamos dando cuenta de muchos aspectos. El primero, qué es lo que están haciendo bien y qué se puede replicar en otros contextos. Y lo segundo también, qué áreas de oportunidad tienen estas unidades productivas en las cuales nosotros como profesionales o también las personas que nos encontramos vinculados a la investigación podemos aportar desde la ciencia. A través de este tipo de estudios lo que nosotros buscamos es que exista la información suficiente para que muchos productores encuentren información relevante que les pueda servir a mejorar sus unidades productivas, al mismo tiempo que el asesoramiento técnico sea más especializado, y de igual manera que se puedan establecer políticas públicas que puedan ayudar a estos productores. Entonces, al nosotros caracterizar, establecemos grupos productivos en los cuales nosotros encontramos qué necesidades tienen, por lo tanto se pueden ayudar con las necesidades específicas dentro de cada grupo productivo.
0: Si nosotros le diéramos una aplicación práctica a estos datos, ¿cómo propones hacerlo?
1: Bueno, digamos que la información que nosotros hemos recopilado es supremamente importante porque hemos encontrado datos de cómo se encuentran, por ejemplo, asociadas estas unidades productivas. Es decir, si las mujeres en este caso se asocian o no entre sí para mejorar estas unidades productivas. Hemos encontrado que en el municipio de Túquerres solamente el 15% de las mujeres se encuentran dentro de una red asociativa. Y ese 15% de las mujeres que nosotros encontramos cuentan con una mayor productividad, cuentan con un mayor ingreso. Entonces, digamos que a través de esta información que nosotros damos, podemos encontrar qué es lo que se está haciendo bien para que otras mujeres u otros contextos puedan replicar.
0: ¿Cómo es que se da esta asociación entre las mujeres? ¿Qué es lo que ellas encuentran en común para decidirse a hacer esta parte de la asociación?
1: Bueno, digamos que esto viene más en un contexto, digámoslo, regional del lugar donde se encuentra. ¿Por qué? Porque nosotros hemos encontrado que muchas de las mujeres se asocian entre sí para buscar alternativas y ayudarse mutuamente.
0: Ok, muy bien. Bueno, pues vamos a hacer una pequeña pausa y regresamos con nuestro programa Conciencia ICAP.
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3: 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Es importante duermas y descanses de manera oportuna, empieces a poner límites, alejarte de todo aquello que te hace daño, poder disfrutar de lo que te gusta, pero sobre todo si estás viviendo esto, pues pedir ayuda, no te hagas el débil. 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
1: Son las 11 con 21 minutos. 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
2: Muy bien, ya estamos de regreso en nuestro programa Conciencia ICAP. El día de hoy estamos platicando con Sebastián Arturo Gordillo. Él es originario de Colombia y nos está compartiendo su experiencia en relación a cómo se realiza el análisis de la participación de la mujer en granjas lecheras en pequeña escala, precisamente en su país natal. Antes de irnos a la pausa, Sebastián, tú me estabas diciendo la importancia de que las mujeres se puedan organizar, se puedan asociar. ¿Cuáles consideras tú que serían las

0: tener en cuenta muchos aspectos. Uno es que cuando las personas trabajamos solas, generalmente no podemos vislumbrar todo el panorama. Mientras que cuando trabajamos acompañados es más fácil encontrar áreas de oportunidad con las cuales se pueda mejorar estos sistemas productivos. En el caso de las mujeres, como lo venía comentando anteriormente, hemos encontrado que al ellas estar asociadas pueden obtener unos mejores ingresos. Y eso está muy arraigado a raíz de que las unidades productivas generalmente a pequeña escala venden muy poca producción. Entonces, al vender muy poca producción, el precio de la leche disminuye porque la persona que la comercializa o que la compra, digamos que no les va a pagar lo suficiente porque es muy poco. Pero mientras que estas mujeres se asocian o cualquier tipo de producción se asocia y puede obtener una mayor cantidad de producto, puede negociar un poco más, puede mejorar estas condiciones y por lo tanto puede mejorar también sus condiciones de vida, sus condiciones económicas y sociales. Bueno, otra de las grandes ventajas que nosotros tenemos es que cuando las personas se organizan, cuando las personas trabajan mutuamente, son más eficientes en cualquier aspecto de la palabra y de igual manera obtienen una mayor cantidad de visualización por parte de muchos entes gubernamentales o incluso de muchos profesionales dentro del área pecuaria.
1: Ok, muy bien. ¿Cómo es la situación de la mujer en Colombia?
0: Bueno, en términos generales yo creo o me atrevería a decir que la situación de la mujer en Colombia se parece mucho a muchos aspectos globales.
1: ¿En México?
0: Sí, en México o incluso en otros contextos en otros países. ¿Qué pasa? Que la mujer ha venido a lo largo de los años luchando por hacerse notar un poco más. Y digamos que en Colombia esa no es la excepción. En Colombia las mujeres se encuentran en una constante lucha para mostrar todo lo que ellas hacen y todo lo que son capaces de hacer. Entonces siento que la parte de la mujer en estos contextos, por lo menos en Tú que eres Colombia, es muy importante hoy en día porque ya se está colocando, digamos, a la vista de todos. Es decir, nosotros podemos notarlo en estas investigaciones, pero también podemos notarlo a través de cómo ellas se organizan, de cómo ellas hacen muchos proyectos o muchas cosas que las hacen visualizarse un poco más.
1: Okay, sí, como bien dices, ¿no? Esta parte de la mujer, sabemos que las mujeres tenemos un papel muy importante en la sociedad. A través de los años se han dado diferentes movimientos sociales con el objetivo de fortalecer, ¿no? Y reconocer el papel, porque, bueno, a ciencia cierta, la mujer siempre ha participado en todas estas actividades, pero no se les había dado esta parte del reconocimiento, ¿no? En este sentido, por ejemplo, en la investigación que tú realizaste, a veces es extraño que un zootecnista o un médico veterinario realice investigaciones sociales cuando sabemos que la relación que existe entre estas áreas de conocimiento pues son primordiales. ¿Por qué? Porque somos la base de la sociedad. En este sentido, ¿cuáles fueron los principales hallazgos que tú encontraste en tus investigaciones que te llamaron la atención y cómo tú les darías una aplicación práctica?
0: Sí, bueno, digamos que es verdad, muchos profesionales del área pecuaria, tanto zootecnistas, médicos veterinarios zootecnistas, y demás, principalmente buscan trabajar a partir de muchas pruebas que no son sociales, más que todo con análisis de laboratorio y demás. En mi caso me llamó mucho la atención trabajar este aspecto porque, como usted misma lo dice, doctora, pues somos parte fundamental, los productores, los profesionales y demás. Y qué bueno encontrar qué es lo que está sucediendo en el entorno que nos rodea y de esta manera pues encontrar alternativas o soluciones a algunos problemas. Bueno, nosotros hemos encontrado una gran cantidad de resultados muy importante. Uno de los principales hallazgos que nos llamó la atención es la distribución porcentual, es decir, cuántas mujeres participan como propietarias de estas unidades productoras de leche. Y hemos encontrado que como propietarias es más del 40%. Es decir, hay una gran cantidad de mujeres que en este momento ya son propietarias de estas unidades productivas. Es decir, ellas son la cabeza de su hogar, con lo cual trabajan en esta actividad.
1: ¿Esto por qué se da? Decías en la parte anterior que principalmente era porque los hombres se dedican más a la agricultura. ¿En Colombia se da también esta parte de la migración o de la movilización de los hombres a trabajar fuera de casa?
0: Exactamente, doctora. Bueno, en la región donde nosotros nos encontramos, estamos en el suroccidente colombiano. Somos frontera con Ecuador. En el Ecuador se maneja el dólar. Por lo tanto, digamos que cuando hacemos la relación de peso colombiano a dólar, vamos a darnos cuenta de que allá se percibe una mayor ganancia. Por lo

0: tanto, muchas unidades productoras de las cuales nosotros registramos hemos encontrado que se encuentra precisamente esa movilidad por parte de los jóvenes. ¿Y esa movilidad hacia dónde? Hacia el Ecuador o hacia las grandes ciudades para buscar mejores alternativas. En el caso particular de, digamos, de las personas que ya se encuentran establecidas como tal en esta área rural, sí encontramos que el hombre principalmente se encuentra a cargo de la parte agrícola, mientras que la mujer se encuentra a cargo de la parte pecuaria.
1: Okay. Hablando, por ejemplo, de bovinos lecheros, pues sabemos que es un animal grande, ¿no? ¿Qué razas manejan ustedes por allá en Colombia?
0: Bueno, en Colombia se manejan muchísimas razas. Estamos hablando de que principalmente se maneja lo que es Holstein, Jersey y algunos cruces. En el área donde nosotros estamos trabajando hemos encontrado que más del 95% es Holstein.
1: ¿Ahí ustedes hacen la transformación a quesos?
0: No, no necesariamente. Hemos encontrado que son pocas las unidades productivas que transforman este producto. La mayoría lo que hacen es, a través de un intermediario, venderlo hacia plantas productoras de lácteos, pero no lo procesan ellos mismos.
1: ¿Tú consideras que esta parte de la transformación pudiera contribuir en mejorar las condiciones de vida de todas estas mujeres, estas familias que están a cargo de ellas?
0: Por supuesto que sí, doctora. Cuando nosotros hablamos de la transformación, estamos hablando de darle un valor agregado al producto. Y ese valor agregado no solamente representa una mayor fuente de ingresos económicos, sino que también representa conservar de pronto algunas tradiciones. Por ejemplo, lo que es el procesamiento en productos lácteos, como por ejemplo se da en el municipio de Túquerres, que es el queso campesino, que son recetas propias de allá, al igual que el queso doble crema y otras recetas. Entonces, digamos que este tipo de actividades lo que hace es promover el mejoramiento en la economía, en el bienestar social y también en mantener estas costumbres.
1: Okay. En este sentido, ¿cuál sería tu percepción en relación a la economía circular? ¿Cómo lo aplicarías en esta población?
0: Cuando nosotros hablamos acerca de cómo se podrían aplicar este tipo de técnicas o este tipo de procesos, considero que sería beneficioso para estas unidades productivas. ¿Por qué? Porque si nosotros logramos mantener estas unidades productivas funcionando a largo plazo, pues vamos a tener una mayor estabilidad económica, no solamente para las personas que están trabajando actualmente, sino también para sus futuras generaciones. Y si a esto nosotros le damos un valor agregado, como es la transformación, pues estamos promoviendo, como usted mismo lo dice, esta economía circular. Es decir, que estos productos se vendan en la región y esto ayude no solamente a las familias campesinas propias del municipio, sino que también ayuden al comercio general.
1: Tú hablabas que hiciste varias encuestas, ¿cierto? Dentro de estas encuestas, ¿qué porcentaje de las unidades de producción sí transforman esta leche en algún otro producto lácteo?
0: Son muy pocas. Estamos hablando que es menor al 15%.
1: El 15%. ¿Y cuáles son las causales de que no lo transformen? ¿Desconocimiento? ¿Falta de infraestructura? ¿O tú cuál consideras que sería la causa de esta situación?
0: Bueno, una de las principales causas que se puede atribuir es el desconocimiento. Principalmente siento que falta asesoramiento técnico más especializado en este proceso, porque muchas de estas unidades productivas se encargan únicamente de producir, pero no saben después qué hacer con el producto. En el caso específico de Colombia, nosotros a lo largo de los años hemos sufrido algunos inconvenientes de orden social y por lo tanto no se ha dado como esa transformación específica al producto y se ha tenido que regar la leche.
1: Bueno, vamos a hacer una breve pausa y regresamos con este tema de tan importante impacto social.
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6: Son las 11:33. 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
1: Bueno, ya estamos de regreso aquí en nuestro programa Conciencia ICAP. Recordando que en esta ocasión corresponde al área académica de medicina veterinaria y zootecnia. Y pues bueno, el día de hoy tenemos como invitado a Sebastián Arturo Gordillo. Él forma parte de los estudiantes de la maestría en ciencias zootécnicas y salud animal, prácticamente ya a punto de egresar. El tema que hemos estado platicando el día de hoy es cómo participa la mujer en unidades de producción de bovinos lecheros, principalmente a pequeña escala en el país de Colombia, ¿cierto? Ahora que tú ya has estado estos 2 años en México, no sé si has tenido la oportunidad de visualizar, tú me decías hace rato, ¿no? Hay algunas similitudes entre Colombia y México. De los datos que tú obtuviste en Colombia, ¿cómo has percibido que son las unidades de producción de bovinos lecheros aquí en México?
0: Bueno, he encontrado muchas similitudes, pero también grandes diferencias. Bueno, nosotros en Colombia tenemos una gran ventaja y es que nosotros no contamos con estaciones. Por lo tanto, nosotros solamente contamos con épocas de sequía y épocas de lluvia, las cuales ya se encuentran muy bien definidas a lo largo del año, lo cual nos ayuda a nosotros tener pastos durante todo el año. Por lo tanto, nuestros sistemas de producción son al libre pastoreo. Mientras que aquí en México me he encontrado que la mayoría de sistemas productivos se encuentran en estabulación. Digamos que esa es una de las principales diferencias que he encontrado y que me ha llamado la atención. Sin embargo, también he encontrado grandes ventajas aquí en México, y es que ustedes se encuentran mucho más tecnificados que en relación con Colombia. Entonces, digamos que esas son como las cosas que yo pudiera rescatar en este momento.
1: Esa tecnificación, ¿por qué consideras que exista esta diferencia de tener mayor tecnificación en las unidades de producción aquí en México?
0: Bueno, no conozco a ciencia exacta cuál es el motivo, pero yo creo que podría contribuir a la cercanía que tienen ustedes con Estados Unidos. Por lo tanto, la compra de mucha maquinaria especializada creo que se les facilita un poco más que a nosotros. En Colombia es mucho más difícil adquirir esta maquinaria, y si se logra adquirir es muy costosa. Por lo tanto, esas unidades productoras a pequeña escala generalmente cuentan con lo mínimo para poder trabajar.
1: Parte de tu proyecto en el que tú estás trabajando está apoyado en un cuerpo académico, ¿cierto? Uh-huh. ¿Cuál es este cuerpo académico en el que tú has estado participando?
0: Sí, doctora. Bueno, he estado trabajando principalmente con el doctor Jesús Armando Salinas, con el doctor Rodolfo Posadas, con el doctor Rodolfo Vieira, el doctor Óscar Enrique del Razo y el doctor Blas Rogelio Ávila. Principalmente he estado trabajando con ellos. La verdad me han ayudado muchísimo a desarrollar el tema y también me han ayudado muchísimo a desarrollarme como profesional.
1: Muy bien, bueno, pues en efecto tenemos una plantilla académica altamente especializada, bien preparada, y en este sentido, bueno, pues también hacer la invitación a todos aquellos productores que requieran de alguna asesoría o algún apoyo. Recuerden siempre que las puertas de la Universidad Autónoma del Estado de Hidalgo, y de manera particular el Instituto de Ciencias Agropecuarias en el área académica de Medicina Veterinaria y Zootecnia, bueno, pues siempre estarán abiertos para apoyarles. Y de manera particular, en el caso de las mujeres, como tú bien lo decías, también en nuestro país y en nuestro estado, muchas de las mujeres ya han tomado las riendas de las unidades de producción y pues han obtenido muy buenos resultados. Pero pues igual, si alguien requiriera algún tipo de asesoría, aquí estamos para apoyarlos. Muy bien, Sebastián, en el caso, por ejemplo, de allá decías que ustedes manejaban el queso campesino y el queso doble crema. ¿Acá en México has probado todos los quesos que se han estado trabajando?
0: Desearía poderlos probar todos, pero he probado una gran cantidad de quesos, especialmente lo que es el queso Oaxaca. Me sorprende mucho la forma que tiene como tal en Colombia, en la región donde yo vengo, no se lo consigue. Por lo tanto, para mí sí fue de admirar este tipo de productos. De igual manera, he probado lo que es el queso panela, también algunos quesos como el Edam y algunos otros como el Gouda, que he probado aquí en Rancho Universitario.
1: Y, por ejemplo, para que más o menos nuestra radioescuchas ubique los quesos que tú nos mencionabas que se trabajaban en Colombia, en este municipio de Túquerres, ¿el queso campesino a cuál se parecería?
0: Siento que se parece mucho al queso panela.
1: Al queso panela. Uh-huh. ¿Y el queso doble crema?
0: El doble crema siento que se parece mucho al queso mozzarella.
1: Porque acá también tenemos un queso doble crema, pero es como más cremoso en comparación con el panela. Pero entonces con el mozzarella.
0: Con el mozzarella, sí, de hecho, en el proceso de fabricación del queso doble crema es muy similar al queso mozzarella. En cuanto a lo que es el lavado de la pasta como tal, el doble crema se realiza con el mismo suero de la leche. Es por eso que lleva esta denominación, pero digamos que en textura y demás se parecen muchísimo.
1: Y entonces el que más te impactó ha sido el queso Oaxaca.
0: Exactamente.
1: Bueno, pues fíjate, se ha estado realizando esta parte de la Feria del Queso, aquí cercano a Tulancingo está Acatlán. Acatlán pues es una zona quesera. Han hecho de manera constante estas ferias en relación al queso, principalmente como tú mencionabas, en el caso de la transformación social, nuestro país y nuestro estado sí se ha visualizado en estar modificándose, en estar promoviendo la transformación de los productos para que precisamente, bueno, pues el productor tenga una mejor rentabilidad en relación a estas cuestiones. Y tanto en Oaxaca como en Chiapas también, pues han hecho estas competencias de récord Guinness y demás, haciendo un queso Oaxaca de 100 kilos y así, algo monumental. Esperemos que puedas tener la oportunidad de estarlos probando, porque realmente sí, pues es impactante, ¿no? El tamaño de estos quesos. Bueno, en este sentido también, Sebastián, no sé, ¿tú considerarías que sería importante la retribución que tú darías a tu municipio y de manera general a tu país después de haber estudiado pues un posgrado acá en el extranjero, para ti, ¿no? Que es México, en nuestra universidad. ¿Cómo visualizas tú retribuir a tu país en este sentido?
0: Bueno, la verdad espero poder retribuir a mi país dando información y herramientas para que muchos productores puedan obtener mejores prácticas o puedan obtener información necesaria para que puedan surgir y salir adelante. De igual manera, me gustaría seguir retribuyendo a través de la parte investigativa y a través de la parte de docencia.
1: Bueno, pues tú sabes que serás bienvenido en caso de que quieras continuar para hacer la parte del doctorado y seguir profundizando en esta investigación, dándole realce, obviamente, a la función, ¿verdad?, el impacto que tiene la mujer tanto en las unidades de producción como en la sociedad misma. En este sentido, ¿cuál tú consideras que es la importancia que tiene la mujer en las unidades de producción? Tú me decías en las unidades pecuarias, ¿no? De manera particular, bueno, ya hemos platicado mucho de las granjas lecheras. ¿Qué otro tipo de producciones pecuarias se están motivando en este municipio?
0: Bueno, digamos que en el municipio de Túquerres y especialmente en el departamento de Nariño, uno de los principales platillos típicos de comida es el cuy, o cuyos, como se conocen aquí en México. Entonces, la producción de cuy es muy importante, y nosotros hemos encontrado a través de nuestra investigación que la actividad ganadera muchas veces alterna con la actividad cuyícola. Entonces nos hemos dado cuenta de que la mujer también hace parte fundamental dentro de este sistema productivo.
1: O sea, además de que ellas llevan la unidad de producción de ganado lechero, también se encargan de producir cuyo.
0: Exactamente, doctora.
1: ¿Esto impacta de alguna manera en que ellos tengan a la mano la parte de productos de origen animal en casa o se comercializa hacia afuera?
0: Generalmente, digamos que la mayor parte de la producción se comercializa. Sin embargo, también hemos encontrado que algún porcentaje de esta producción permanece dentro del hogar, ya sea leche, carne, como lo venía mencionando anteriormente, o otros productos. ¿Para qué? Para la autoalimentación de ellos.
1: Muy bien. En este sentido, en este municipio, ¿qué problemas tienen con el uso, por ejemplo, de medicamentos?
0: Bueno, digamos que en Colombia se encuentran establecidos ciertos parámetros en los cuales el uso indiscriminado de medicamentos no debería ser posible. Por lo tanto, digamos que sí se encuentra bastante restringido. Sin embargo, pues también somos conscientes de que muchos profesionales recetan algunos medicamentos y también muchos productores pueden seguirlos utilizando posterior a la recomendación en otro tipo de casos.
1: En este caso, en la investigación que tú realizaste a través de las encuestas, ¿tuviste algún resultado en este tema? O sea, no sé si en estas unidades de producción, las que son dirigidas por mujeres, por ejemplo, ¿qué tan conscientes están del uso de este tipo de medicamentos?
0: Bueno, digamos que aunque nuestra investigación no fue orientada hacia ese parámetro, nosotros sí hemos encontrado, por ejemplo, de que en estas granjas, en general, no puedo decir específicamente hombres o mujeres, se encuentra un gran inventario de medicamentos, los cuales son usados para los fines de curar a sus animales.
1: Bueno, pues vamos a hacer una breve pausa y regresando continuaremos con este tema tan importante que hemos estado platicando.
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7: Son las 11 con 47 minutos. 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
8: Muy bien, bueno, pues ya estamos de regreso en nuestro programa Conciencia ICAP, que corresponde al área académica de Medicina Veterinaria e Zootecnia. Un gusto estar con ustedes. Hemos estado platicando durante los segmentos anteriores con Sebastián, quien está a punto de egresar de la maestría en Ciencias Zootécnicas y Salud Animal. Y precisamente, bueno, pues estábamos platicando antes de irnos al corte de la importancia que tiene esta parte del uso de medicamentos, ¿cierto? Yo te preguntaba porque, bueno, sabemos también que actualmente el concepto de una sola salud pues es fundamental, no solo en tu país, no solo en México, sino a nivel mundial. ¿Cuál sería tu opinión en relación a este concepto de una sola salud? ¿Cómo contribuyen las mujeres de manera particular en estas pequeñas producciones lecheras?
9: Sí, bueno, cuando nosotros hablamos de una sola salud, pues tenemos que ser muy conscientes de cómo a lo largo de la historia ha ido evolucionando este concepto y cómo las personas lo han ido adoptando. En el caso de las mujeres, como lo dije al principio, son mucho más disciplinadas que los hombres en el aspecto de llevar registros, de cuidar a los animales. Yo siento particularmente que las mujeres aportan muchísimo a través precisamente de esto, de llevar registros y del cuidado de los animales, porque cuando se hacen las cosas bien desde el principio, es muy poco probable que estos animales tiendan a enfermarse, y al no enfermarse, pues tendemos a usar menos medicamentos. Entonces yo siento que la participación de la mujer es fundamental.
8: Muy bien, Sebastián. En este sentido, ¿cuál sería tu recomendación para todos aquellos que estudiantes que en este momento, bueno, pues se han comprometido con la medicina veterinaria y zootecnia? En nuestro país hay muy pocos zootecnistas, pero sí tenemos muchas escuelas de medicina veterinaria y zootecnia, algunas otras que imparten ingenieros agrónomos en zootecnia. Para estas dos profesiones que existen en México y en muchos de los otros países como en el que tú vienes, ¿cuál sería tu recomendación? Tú ya viviste esa transición, ¿no? Ser estudiante de licenciatura, irte a un intercambio, sabemos que fue complicado también la adaptación, después atreverte a hacer un posgrado en el extranjero. ¿Qué recomendación les darías a estos chicos que apenas están en formación y que, pues, de alguna manera ellos en algún momento están en la misma situación que tú?
9: Sí, bueno, principalmente quisiera decirle a todos los jóvenes que hoy nos escuchan y a las personas que están interesadas en estudiar y a los que ya están estudiando, que nunca dejen de ser curiosos. Siento que la curiosidad es supremamente importante, porque cuando a uno le apasiona algo y uno quiere indagar más sobre ese tema es cuando uno realmente transforma la sociedad. Entonces yo siento que para todos los estudiantes, para todas las personas que quieren hacer parte de este proceso o de cualquier otro proceso, es importante que se pregunten todos los días, bueno, ¿qué puedo hacer? ¿Qué puedo mejorar? ¿Qué está sucediendo en este momento en la actualidad? ¿Cómo puedo yo actuar para ayudar a mi comunidad, para ayudar a la población? Y para el caso nuestro que trabajamos con animales, ¿cómo podemos nosotros actuar para el bienestar animal? Entonces yo invito a todos estos jóvenes a que sean curiosos, que estudien, que sean juiciosos y que cualquier meta que se propongan en la vida tengan en cuenta de que lo pueden lograr. No existen cosas imposibles, no existen dificultades para la persona que se esfuerza diariamente.
8: ¿Y cuál sería tu recomendación para aquellos que están volteando a ver a México y de manera particular a nuestra Universidad Autónoma del Estado de Hidalgo para realizar algún tipo de intercambio? ¿Cuál ha sido tu experiencia?
9: Bueno, he tenido la fortuna de que después de que vine a realizar mis prácticas, vinieron muchas otras personas también a realizarlas de ellos. Y a todas las personas que están interesadas en venir a esta universidad, ya sea dentro de México y quieren venir a realizar alguna estancia aquí, o fuera de México, sea Colombia u otro país del mundo, les digo que vengan, que estén en esta universidad. La verdad, yo estoy maravillado con la cantidad de buenos profesionales, de cómo se realiza la investigación aquí. Estoy maravillado porque me he encontrado con personas que me han nutrido muy bien para seguirme realizando como profesional. Entonces, lo que les digo a estas personas es, háganlo sin miedo, den el salto y verán que una vez estando aquí van a poder lograr muchas más cosas.
8: Muy bien, Sebastián, muchas gracias. ¿Y cómo te trataron en relación a la sociedad, ¿no? El día a día?
9: Bueno, la verdad yo estoy completamente feliz aquí en México. Siento que todas las personas son amables, todas las personas están pendientes de cómo me encuentro, de si necesito algo, y eso es algo que yo valoro mucho de México y de su gente. Por lo tanto, digamos que de la primera vez que vine en esta ocasión, yo solamente me he podido llevar cosas buenas, bonitas, y por eso yo amo este país.
8: Bueno, pues tú sabes que México es muy cariñoso, ¿verdad? El estado de Hidalgo no se diga, y obviamente nuestra Universidad Autónoma del Estado de Hidalgo también. Siempre tenemos los brazos abiertos para todos aquellos que quieran seguir preparándose. Sabemos que es una capacitación constante y también conscientes de el impacto social que tienen las universidades y sus universitarios para todas las comunidades, ¿no? No solo en México, sino también en el exterior. Muy bien, Sebastián. Y bueno, pues como sabemos también, parte de Suma Radio Tulancingo y las demás emisoras del Sistema Universitario de Medios Autónomos también se transmiten a través de las redes. Entonces, seguramente te pueden escuchar allá en tu país. No sé si quieras mandar un mensaje.
9: Sí, quisiera enviar un saludo muy especial a mi familia y a todas las personas que siempre han estado al pendiente de cómo me encuentro. La verdad, muchos de mis logros han sido gracias al acompañamiento de todos ustedes. Entonces, un saludo muy especial a mis papás, a mis abuelas, a mi hermano y a mi sobrina.
8: Muy bien, Sebastián. Pues muchísimas gracias por compartir con nosotros esta experiencia que tú tuviste, que de alguna manera entre Colombia y México se pudo vincular, ¿verdad?, esta relación tan importante y ver con diferentes ojos la situación que pasa tanto en tu país y compararla también con lo que estamos pasando en México. Recordando que pues todos somos uno mismo, ¿verdad? Todos estamos en un mismo espacio y como decíamos, todo lo que hagamos cada uno de nosotros siempre se va a ver reflejado en el beneficio de nuestras comunidades. Sebastián, estamos casi por terminar. Sabemos que el espacio y el tiempo, ¿verdad?, nunca alcanzan. ¿Cuál sería tu comentario final en este sentido?
9: Quisiera terminar también agradeciéndole al cuerpo académico que me ha brindado la posibilidad de estar aquí y también fomentar a través de la investigación, decirles a todos estos jóvenes, a todas estas personas que nos escuchan, que es importante realizar estos estudios porque esto ayuda a nuestros productores, ayuda a las personas que hacen parte del día a día dentro de la producción animal. Entonces, en este sentido, también quiero agradecerle a todas las personas que hicieron parte de este proyecto como productores que fueron parte de las entrevistas y demás, porque gracias a ustedes puedo el día de hoy presentar estos resultados.
8: Muy bien, Sebastián. Bueno, y pues también recordar que actualmente tanto hombres como mujeres son importantes para que los países puedan crecer y las comunidades puedan tener todo aquello que se requiere, ¿no? Por lo menos la parte de la alimentación, y pues sabemos que el concepto de soberanía alimentaria no solamente radica en que se tenga de comer, sino que se tengan alimentos que no causen daño, ¿verdad? Pero además que sean saludables para nuestra población. Reconocer el trabajo que hacen todas las mujeres en todos los rincones de la tierra, así como mencionaba Sebastián, en Colombia, pero también a todas nuestras mujeres mexicanas que están convencidas que su labor es trascendental, y así es, tanto para su familia como para sus comunidades, para nuestro país. Un reconocimiento muy grande a todas aquellas mujeres que pues se enfrentan día a día a el trabajo rudo del campo, principalmente en las unidades pecuarias. Bueno, pues muchísimas gracias por acompañarnos, Sebastián. El día de hoy, bueno, pues nos despedimos en una emisión más de nuestro programa Conciencia ICAP, agradeciendo a Nancy Vite, nuestra productora, y en controles a Santiago Castillo, así como a Suma Radio Tulancingo y las demás emisoras del Sistema Universitario de Medios Autónomos. Un gusto estar con ustedes y pues bueno, nos vemos en la próxima emisión. Que tengan bonito día.
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2: Temperatura, 18 grados centígrados.
3: Son las 12 con 3 minutos.
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¿Qué tal? Muy buenas noches, sean todos bienvenidos a este su programa Épocas Doradas. Hoy vamos a tener un artista exclusivo de hace años, de varias décadas ya. Estoy hablando de Camilo VI, espero lo recuerden y les guste su música, su trayectoria musical. Recuerden el número en cabina 771-111-5629. Para cualquier mensajito de voz o de texto estaremos al pendiente. Vamos a empezar con esto que lleva por nombre ¿Quieres ser mi amante? De Camilo VI.

Ahí está Camilo Sesto. ¿Qué le está pareciendo sus canciones? Nos dice que Camilo Sesto nacido, mejor conocido, bueno, su nombre verdadero es Camilo Blanes Cortés. Fue un cantautor y productor español nacido en 1946 y falleció en 2019. Vendió más de 175 millones de discos y marcó la música en español con éxitos legendarios como Algo de mí, Perdóname, que exactamente la que estamos escuchando de fondo, y Vivir así es morir de amor. En sus primeros pasos musicales comenzó cantando en el coro de su colegio en Alcoy, España, a los 16 años formó parte del grupo juvenil Los Dyson. Saltó a la fama en los años 60, mudó a Madrid, donde participó en el programa Salto a la Fama e integró la banda Los Botines. Consagración y época dorada fue de 1970 a 1980. Debut en solitario, lanzó su primer disco en 1970 de la mano del cantautor Juan Pardo, logrando reconocimientos iniciales con temas como Buenas Noches. Consagración internacional, su álbum Algo de mí en el 71 marcó el despegue masivo de su carrera. Le siguieron múltiples álbumes de superventas y temas inolvidables como Melina, Jamás y Donde Estés, Con Quien Estés. Nos dice que la ópera de rock en 1975 compuso y produjo la adaptación en español de la ópera rock Jesucristo Superstar, protagonizándola junto a la cantante Ángela. Éxitos tardíos y legado. En 1987 tuvo un breve retiro de los escenarios, regresando en 1991 con gran éxito con el álbum A Voluntad del Cielo. A lo largo de su carrera logró 52 números 1 en la lista de éxitos y escribió canciones icónicas para otros artistas como Ángela Carrasco, Lucía Méndez y José José. Pues así son sus inicios y parte de su trayectoria de este gran artista español. Vamos a acompañarlos con otra canción. Vamos a un corte promocional y enseguida regresamos en su programa Épocas Doradas.

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1: Son las 12 con 21 minutos.
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Ya regresamos con más de su programa Épocas Doradas. Para los que nos están acá de sintonizar a través del 99.7, recuerden que estamos hoy tocó una playlist musical del gran Camilo Sesto. Estamos escuchando su música, vamos a hablar un poco de él, su trayectoria, sus inicios y sus éxitos, que es lo que estamos escuchando en estos momentos. Le recuerdo el número en cabina, 771-111-5629. Estamos totalmente en vivo. Vamos a seguir con más de Camilo Sesto. Y ustedes cuéntenme cuál es su canción favorita de este artista, y con gusto se las vamos a complacer. Vamos a continuar con Camilo Sesto y regresamos con más de su programa Épocas Doradas.

0: Ahí estuvo este bonito tema que lleva por nombre Piel de Ángel. Vamos a un corte promocional y enseguida regresamos con más de su programa Épocas Doradas.
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5: Son las 12:36.
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5: Son las 12:51.
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Pues ya llegamos al final de este programa. Espero se lo hayan pasado muy bien, disfrutado estos bonitos temas musicales de este gran artista español. Muchas gracias por haberme acompañado hasta su programa Épocas Doradas. Yo soy Víctor Fernández. Muchas gracias a los compañeros de las diferentes estaciones hermanas que hacen posible esta emisión a diferentes lugares de la en regiones de Hidalgo, perdón. Muchas gracias a todos y nos escuchamos mañana.

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17: Temperatura, 19 grados centígrados.
18: Es la 1:07.
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1: Es la 1:16.
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5: Cuando hablamos de salud mental, no solamente hablamos de enfermedades o trastornos, hablamos de cómo nos sentimos, de cómo enfrentamos el estrés de nuestras relaciones, nuestros ámbitos, nuestros descansos y de la manera en que afrontamos los retos de todos los días. De acuerdo con el módulo de bienestar autorreportado del INEGI, publicado con información de 2025 y 2026, 22.5% de la población presentó indicios de ansiedad, mientras que 12.6% presentó indicios de depresión y estimó que 8.1% de la población de 12 a 65 años presentó malestar psicológico durante los 12 meses previos a la encuesta. Estos números no significan que todas estas personas tengan un trastorno mental, son indicadores que nos permiten identificar señales de malestar y comprender mejor cómo se encuentra la población, y precisamente por eso es importante hablar de la salud mental, qué tanto nos conocemos y qué tanto desconocemos sobre el estado de bienestar que permite a las personas afrontar las situaciones cotidianas, desarrollar sus capacidades de relacionarse con los demás y desenvolverse en diferentes ámbitos de su vida.
6: Para mí, la salud mental es aprender a cuidar lo que sentimos, reconocer cuando no estamos bien y también darnos esa oportunidad a estar mejor. Creo que también es aprender a no preocuparnos de más por cosas que no podemos controlar, cosas que no están bajo nuestro control. Y algo que siempre pienso es que al final todo estará bien y si nada está bien, pues todavía no es el final.
7: Para mí, la salud mental es el bienestar de nuestros pensamientos, emociones y comportamientos. También influyen en cómo nos sentimos, el cómo nos enfrentamos a los problemas, cómo nos relacionamos con otras personas y cómo tomamos decisiones.
8: Para mí la salud mental es sentirme bien conmigo misma, pero también a aprender a reconocer cuando no estoy bien. Creo que no significa el hecho de estar feliz todo el tiempo, sino el aprender a manejar pues mis emociones y cómo enfrento los problemas día tras día.
5: El 10 de octubre es una fecha impulsada por la Federación Mundial de la Salud Mental y respaldada por la Organización Mundial de la Salud para conmemorar el Día Mundial de la Salud Mental. Es por eso que en este mes les compartimos una serie de programas especiales bajo el nombre Pausa, Respira y Continúa. Tu salud mental es importante. Mantente informada o informado sobre este tema para atender de manera oportuna alguna situación de riesgo cercana. En este primer episodio nos acompaña la psicóloga Reina Isela Lara, que nos platicará sobre qué es la salud mental.
9: Yo soy la psicóloga Reina Isela Lara y el día de hoy les voy a hablar acerca de lo que es la salud mental. La salud mental es un estado de bienestar como tal, que nos permite a todas las personas pues hacer frente a un momento de estrés de la vida y poder desarrollar también habilidades para poder aprender y trabajar de manera adecuada. Esto para poder contribuir a la mejora de la comunidad. Es parte importante y fundamental la salud y el bienestar. Esto sustenta nuestras capacidades individuales y colectivas para poder tomar decisiones, para poder establecer relaciones y dar al mundo en el que vivimos, pues, un mejor equilibrio, ¿no? La salud mental es un elemento esencial para el desarrollo tanto personal, comunitario y socioeconómico. Es más, la mera ausencia de trastornos mentales pues se da en un proceso pues algo complejo, ¿no? Pero finalmente cada persona experimenta de manera diferente las distintas situaciones que vive en el día a día y eso nos da lugar a poseer o no salud mental.
5: Nuestros hábitos también influyen en nuestra salud mental: dormir poco, mantener una alimentación desordenada, vivir bajo estrés constante, aislarnos o pasar demasiado tiempo frente a las pantallas puede afectar nuestro estado emocional. Así como cuidamos nuestro cuerpo, también necesitamos cuidar nuestra mente. Pequeños cambios en nuestra rutina pueden generar grandes beneficios en nuestro bienestar. Observa tus hábitos y pregúntate, ¿están ayudando o están afectando tu salud mental?
9: La salud mental no significa estar feliz todo el tiempo, ¿no? Significa poder aprender a reconocer lo que sentimos, pedir ayuda cuando la necesitamos y encontrar de manera, muchas maneras saludables de poder enfrentar los retos de la vida. Hay situaciones que nos preocupan, que situaciones que nos alteran, que pueden ser los problemas familiares, los problemas económicos, los problemas escolares, que pues hablando de un entorno escolar, muchas veces los exámenes, los problemas con los amigos o conflictos con la pareja pueden conllevar a que nos alteremos y que no encontremos soluciones a eso que estamos viviendo, ¿no? Y podamos desarrollar algunas afecciones como la ansiedad, la depresión o vivamos violencia, entre muchas otras cosas. Por ello es importante que a lo largo de nuestra vida desarrollemos distintas habilidades o capacidades para que podamos enfrentar este tipo de situaciones. Sabemos que a veces no encontramos salida, pero el poder reconocer que nos sentimos tristes, que nos sentimos mal o que no encontramos la salida puede conllevar a que veamos otras áreas de oportunidad, como el solicitar ayuda al psicólogo, a tu tutor, ¿no? O simplemente a lo mejor a tu papá, a tu mamá o a tus coordinadores, si es que te encuentras dentro de una institución. Ellos puedan a lo mejor encontrar estrategias que te puedan ayudar a lograr a salir adelante.
5: La mayor parte del tiempo estamos pendientes de cumplir con nuestras responsabilidades, atender a otras personas y resolver los problemas de día a día que tenemos, dejando nuestras propias necesidades para después. Sin embargo, cuidarnos también implica reconocer cuando necesitamos descansar, aprender a establecer límites, dedicar tiempo a las actividades que disfrutamos y permitirnos expresar nuestras emociones sin sentir culpa. Pero la pregunta es, ¿realmente sabemos cómo practicar el autocuidado?

0: trastornos, ¿no? A una depresión muy fuerte, a una ansiedad muy generalizada, a problemas con el alcohol, ¿no? O a una, inclusive a una dependencia por estar viviendo relaciones de violencia, ¿no? Entonces es importante que duermas y descanses de manera oportuna, empieces a poner límites, alejarte de todo aquello que te hace daño, poder disfrutar de lo que te gusta, pero sobre todo si estás viviendo esto, pues pedir ayuda, no te hagas el débil. Creo que todos, nadie está exento a vivir situaciones difíciles, pero el reconocer que necesitamos ayuda, pues genera que encontremos solución a eso que estemos viviendo.
1: Por eso el autocuidado no debe entenderse como un lujo o como algo que hacemos solamente cuando tenemos tiempo. Es una práctica cotidiana, pero ¿qué podemos hacer concretamente para cuidar nuestra salud mental? No tenemos que esperar hasta que el problema se vuelva una crisis para comenzar a prestar atención a lo que sentimos.
0: Las prácticas del autocuidado pues conllevan a desarrollar habilidades o capacidades en las personas, familias y comunidades para poder promover la salud. Esto nos permite prevenir enfermedades, mantener la salud y hacer frente a las enfermedades y discapacidades o sin el apoyo de profesionales, ¿no? Con o sin el apoyo. Cada persona, cada ser humano puede mejorar su salud mental siempre y cuando mantenga una actitud positiva, practique la gratitud, cuide su salud física, duerma bien, conectarse con los demás, también creo que es algo importante. El apoyo social, familiar y con amigos, pues conlleva a que estemos y nos sintamos muy bien, ¿no? Desarrollar estas habilidades para poder enfrentar los problemas nos ayuda a que sintamos la carga menos pesada, ¿no? Otra práctica de autocuidado puede ser la meditación y, ¿por qué no?, algunas técnicas de relajación.
1: Y aunque muchas veces pensamos que hablar de la salud mental significa hablar únicamente de trastornos o enfermedades, la realidad es mucho más amplia. Todos podemos atravesar momentos de estrés, tristeza, preocupación o enojo. El problema aparece cuando estas emociones comienzan a afectar nuestra vida cotidiana y no encontramos la manera de afrontarlas.
0: Les quiero compartir 5 medidas de autocuidado. Una de ellas es el realizar ejercicio para poder mejorar nuestra salud física. Esto nos ayuda a aumentar la energía, pero también a reducir el estrés y aliviar la ansiedad. El mantener una alimentación saludable y adecuada hidratación también es una medida más, ¿no? El poder procurar dormir bien, evitando la exposición a las pantallas antes de dormir y limitando el consumo de alcohol y otras sustancias psicoactivas, puede generar que nuestro cuerpo se mantenga saludable. Si socializamos con seres queridos y personas de nuestra comunidad a través de actividades sociales, culturales y deportivas, también es parte de estas prácticas de autocuidado. Reduce el estrés a través de la meditación y utiliza algunas técnicas de respiración y relajación. Es importante que mantengas estas 5 medidas de autocuidado siempre presentes para que puedas llevar una salud mental equilibrada. Si te sientes cansado, preocupado, triste o simplemente sin ganas de nada, es necesario que hables de lo que sientes, que busques ayuda, que pidas ayuda, ¿no? Creo que hay lugares, personas que te pueden ayudar siempre que te sume. Siempre que te ayude a mejorar, a cambiar, a salir adelante, pues puedes implementar distintas estrategias. Muchas personas buscan ayuda en lo religioso, buscan ayuda en grupos sociales, con amigos, culturales, no en el deporte. Finalmente, donde te refugies o donde busques ayuda, creo que siempre va a ser útil, siempre va a ser bueno, siempre y cuando te sume. Creo que cada persona tiene la capacidad de discernir, de analizar y reflexionar lo que nos hace bien, lo que nos hace salir adelante y mejorar como personas y seres humanos. Si tú notas que en el grupo social donde te encuentras, en lugar de ayudarte a salir adelante, te resta, te hace sentir menos capaz, menos suficiente, o en lugar de lograr superar eso que estás pasando o solucionar eso que estás viviendo, pues es mejor buscar otras estrategias y, ¿por qué no?, acercarse a los profesionales de la salud que tienen a lo mejor un desarrollo profesional encaminado a poder ayudarte y poder salir adelante de esa situación en la que te encuentras. Jóvenes, recuerda que cuidarte no es un lujo, es una necesidad. que podemos comenzar

0: con algo sencillo, detenernos, respirar y poder preguntarnos, ¿no?, cómo estamos realmente en este día. Y si tú notas que estás triste, que no puedes socializar, que te cuesta trabajo hablar sobre tus emociones, que constantemente te sientes triste, pues es ahí donde necesitas pedir, hablar y pedir ayuda. Las primeras personas que tienes a la mano, pues son tus papás, pueden ser tus tutores, pueden ser tus amigos, quienes pueden ayudarte a poder salir adelante. Papá, creo que también es importante que tú también estés al pendiente de qué es lo que está sintiendo tu hijo, que escucha sus emociones, escucha lo que está pasando. Esto puede prevenir situaciones de riesgo, que el joven busque acciones o conductas de riesgo como el alcohol, como fumar, como el tener conductas agresivas o violentas hacia otras personas o compañeros. Creo que el poder escucharnos, escuchar lo que estamos viviendo y pedir ayuda es parte de esa necesidad. Como yo decía, no es un lujo, sino es cuidarnos. Es una necesidad que todos tenemos que hacer día con día, ¿no? La ayuda profesional es necesaria e importante. Si ya detectamos que no podemos hacerlo tú solo, que no, como papás, no obtenemos las estrategias para poder afrontar la situación, pues acudir a un profesional para que nos brinde el tratamiento indicado.
1: Escucharnos, hablar, establecer límites, cuidar nuestros hábitos y pedir ayuda cuando lo necesitamos también son formas de cuidarnos. 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De esta manera es como llegamos al final de este programa especial. Sigue conectado con la frecuencia universitaria. Nos escuchamos en la próxima emisión.
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7: Es la 1:39.

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4: Se tenía la idea de que la universidad era una suerte de parte de la administración pública del estado de Hidalgo, que era una suerte de organismo descentralizado y hasta se le ubicaba dentro de los organismos descentralizados y los organismos autónomos, hasta estaba mencionado en la ley de entidades paraestatales del estado de Hidalgo, y se pierde la idea de lo que es básicamente una universidad. El decreto lo que proponía era que el Congreso del Estado realizara una designación de un contralor en la Universidad Autónoma del Estado de Hidalgo que tuviera facultades para tomar decisiones no solo financieras, sino incluso para modificar planes de estudio, para tomar decisiones sobre el gobierno universitario, y eso resultaba violatorio de la fracción séptima del artículo tercero 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
6: Temperatura 17 grados centígrados.
7: Son las 2 con 4 minutos. 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
8: Les damos la más cordial bienvenida a una emisión más de su programa de radio Conexión Salud y Familia. Al micrófono les saluda la doctora María Gómez Gamero, y en controles de transmisión y en la producción de este programa agradecemos el apoyo de Alejandro Ángeles. También agradecemos este espacio brindado por esta emisora universitaria al licenciado Ricardo García, director de Radio UAEH Actopan. En esta ocasión estaremos hablando sobre un tema muy interesante, que es sobre la formación pedagógica integral y actualización disciplinar de los académicos. Por ello, contamos con la participación de uno de los invitados expertos en este tema, que es el doctorando Jesús Edwin Acuña Pérez, que bueno, ya iremos platicando sobre usted, y sobre todo, bueno, pues los invito a escuchar una breve semblanza y regresamos para iniciar con la entrevista.
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9: El día de hoy le damos la bienvenida al licenciado en Ciencias de la Educación, Jesús Edwin Acuña Pérez. Es maestro en Administración por el Instituto de Ciencias Económico-Administrativas de la Universidad Autónoma del Estado de Hidalgo y actualmente cursa el doctorado en Ciencias Sociales en el Instituto de Ciencias Sociales y Humanidades de esta máxima casa de estudios de la entidad. Ha participado en publicaciones y congresos nacionales e internacionales relacionados con los desafíos de la capacitación docente y su impacto en los indicadores de calidad, así como con el desarrollo desarrollo profesional docente en la educación media superior. Asimismo, ha sido invitado a moderar en español sesiones paralelas en modalidad online asincrónica y a participar como ponente en el 21º Congreso Internacional de Ciencias Sociales Interdisciplinares, organizado por la Universidad de Irlanda en modalidad presencial y en línea. Sus intereses de investigación se centran en la capacitación y el desarrollo profesional docente, el análisis organizacional y el fortalecimiento de la cultura colaborativa en instituciones educativas. Bienvenido, maestro Jesús Edwin Acuña Pérez.
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8: Nuevamente les damos la bienvenida en este espacio de Conexión Salud y Familia y me gustaría iniciar la entrevista preguntando a Jesús Edwin Acuña Pérez, sobre todo, bueno, antes de toda la entrevista, ¿cómo nace? ¿Cómo nace este tema que el día de hoy nos viene a presentar? Porque es importante comentarlo.
10: Bueno, muchas gracias, doctora. Gracias por este espacio que nos brinda la Universidad Autónoma del Estado de Hidalgo. Y bueno, esta información es a partir de unos resultados que se obtienen de un trabajo de maestría y actualmente de doctorado de su servidor, en donde pudimos trabajar muy de cerca con unidades de análisis que corresponden a institutos y a campus de nuestra máxima casa de estudios. El resultado de ello es una serie de entrevistas y encuestas en donde nos acercamos técnicamente a la naturaleza del problema y podemos identificar que realmente los docentes carecen o adolecen de lo que es esta formación pedagógica. Consecutivamente a ello, se debe de fortalecer las áreas disciplinares en cada uno de los institutos porque esto va a fortalecer los procesos de actualización en cada uno de los docentes.
8: Muy bien, bueno, pues entrando en el tema, sí me gustaría que nos comentara cómo los programas de formación profesional preparan a los egresados para incorporarse de manera inmediata a la docencia en el nivel superior.
10: Pues en ese sentido, yo considero que todo estudiante al momento de ingresar y de seleccionar un programa que desea estudiar para su formación superior, o en este caso para la formación de edad terciaria, ellos van con expectativas, ¿no? Ellos van con esta necesidad de que se supla sus necesidades, y aquí es donde efectivamente los programas de formación profesional de la UACH deben de contar con estas herramientas de, por una parte, tener la pedagogía como un conocimiento instrumental que se aplica a todas las disciplinas, y por otra parte, la capacitación disciplinar que va a impulsar a que los egresados, cuando se incorporen a sus actividades y muchos de ellos a la docencia, sepan realmente cómo fue una verdadera adquisición de conocimientos.
8: Sí, porque bueno, considero que muchos de los egresados, además de insertarse al campo laboral de su área en específico, algunos más también toman a la docencia como parte de sus actividades cotidianas, y sobre todo, bueno, que para esto, bueno, y usted no me va a dejar mentir, no existe, como usted decía, ya una formación disciplinaria enfocada precisamente en la cuestión pedagógica. Ellos tienen una formación eminentemente de su propia profesionalización, de su propia formación en la que ellos han estado estudiando durante, bueno, pues toda la licenciatura. Entonces, ¿por qué se asume que un profesional con conocimiento especializado puede automáticamente tener las habilidades necesarias para enseñar?
10: Creo que aquí es una respuesta conectada con la pregunta anterior, y me gustaría dejar algo completamente claro en esta parte de términos, y creo que muchos de los que nos escuchan van a coincidir con lo que dice su servidor. Los programas de la Universidad Autónoma evidentemente están enfocados para preparar al veterinario como veterinario, al médico cirujano como médico cirujano, al abogado como abogado, al historiador como historiador y al mercadólogo como mercadólogo. Sin embargo, cuando ellos terminan son expertos en su disciplina, pero no podemos dar por hecho o podemos asumir que ellos conocen y tienen la instrumentación y tienen este bagaje de conocimientos teóricos y pedagógicos para enseñar. Muchas veces nosotros relacionamos, yo voy a dar una clase o enseñar un tema de acuerdo a cómo un profesor me enseñó, pero detrás de eso están todas las teorías, están todas las enseñanzas didácticas, toda la parte pedagógica, conocer políticas educativas, los procesos de evaluación y toda una parte de diseño y desarrollo curricular, que son la estructura de todos los programas de la universidad. Después de ello están todos los contenidos disciplinares, pero sin la parte pedagógica no tendríamos una columna vertebral de cada uno de nuestros programas, porque al final lo que nosotros hablamos o el idioma que hablamos no es una disciplinariedad, es el idioma de la educación.
8: Exactamente, Jesús, me encanta cómo lo dice, porque es muy interesante, sobre todo dejar claro cómo usted lo hace estos términos, porque generalmente se asume que por tener el hecho de tener una licenciatura sobre cierta área, y bueno, pues nuestra universidad también solicita que la persona que venga a dar clases aquí tenga el área específica a la que él va a ingresar a trabajar. Entonces, por ese lado y por ese asunto, me parece muy bien que sean personas que acaban de salir, que tienen experiencia en ciertas áreas y que sean las que se inserten como académicos dentro de la universidad. Sin embargo, como usted dice, la cuestión pedagógica, la cuestión de planeación, de evaluación, de estas cuestiones de didáctica, son las que de momento a lo mejor hasta pudiese carecerse de una visión pedagógica completa, una visión holística acerca de la educación. Y sí me gustaría que nos comentara, sobre todo frente al rezago, la reprobación y la deserción, sobre todo en la educación media superior y en la educación superior, ¿qué papel desempeñan las prácticas docentes?
10: Yo considero, y aquí es no una apreciación, una acepción personal, sino quisiera tomar todos los resultados, todas las frases testimonio, todos los datos que se obtuvieron por medio de encuestas y pláticas con todos los docentes durante un trabajo de campo que ha sido casi de 6 años, en donde antes, nosotros en el papel de docente, porque yo he sido docente frente a aula, antes de culpar a un alumno del por qué no aprende, del por qué reprueba, no podemos culpar a los contenidos, no podemos culpar la infraestructura, no podemos culpar al tiempo real en el que se da esta práctica. Creo que el principal responsable debemos de ser nosotros los docentes, preguntarnos si realmente las prácticas que nosotros llevamos o que se están llevando a las aulas están impactando a los alumnos, porque estos fenómenos el día de mañana lo maneja la UNESCO como indicadores, o sea, indicadores de medición poblacional, el rezago, la reprobación, la deserción, y realmente ¿a quién le echamos la culpa? ¿Le echamos la culpa a los padres? Pues puede ser que algunas situación haya que ellos estén inmiscuidos al alumno y a su proceso psicosocial de ese momento, pues puede ser que sí, ¿no? A los contenidos no los podemos culpar porque ellos pues de manera precisa pues nos enseñan, ellos ya están ahí y en el espacio-tiempo.
8: La currícula ya está planeada.
10: Claro, entonces en este sentido
8: y autorizada.
10: Entonces en ese sentido el docente, podemos decirlo así, que ¿qué papel desempeñan las prácticas docentes en todo esto? Pues una práctica total. Si no hay un docente con un compromiso, si no hay un docente con una preparación, si no tiene la instrumentación pedagógica de la mano y no tiene una adquisición actualizada de conocimientos disciplinares, lo único que se realiza es una falacia de una práctica educativa en donde los alumnos se aburren, donde los alumnos simplemente no entienden, reprueban, se van. Y bueno, ahora hoy en día hay muchísimas áreas en donde están recibiendo a los alumnos prometiéndoles un futuro ideal a cambio de que ellos simplemente estén trabajando de manera corta por una cantidad de conocimientos que reciben muy baja, y en donde queda todo este capital cultural, queda abandonado porque los docentes no asumieron su papel o simplemente porque no se vieron al espejo y dijeron, ¿sabes qué? Pues no, es mi vocación, a lo mejor muy románticamente desde la didáctica, no es mi vocación pues la docencia, ¿no? O sea,
8: sí, creo que ahí se tendría que repensar, sobre todo ese compromiso que tenemos como personas para seguir formando a los futuros ciudadanos de nuestro mundo, porque al final de cuentas los estudiantes van a tener que centrarse en algún momento en el campo laboral, y si no tienen las competencias necesarias o desde un inicio para ellos dicen no, es que esta carrera no es para mí, las desilusiones vienen después, las deserciones y todo este problema que finalmente en educación podemos tener. Y bueno, es un momento de hacer un corte promocional. Los invitamos a hacer llegar sus preguntas en nuestro mensaje de WhatsApp del 77210-41721. No se despeguen de esta frecuencia universitaria que ya regresamos. Escuchan ustedes Conexión Salud y Familia.
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5: La salud mental es un elemento esencial para el desarrollo tanto personal, comunitario y socioeconómico. 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
6: Son las 2:19.
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8: En cualquier nivel educativo, enseñar no consiste únicamente en transmitir conocimientos. Significa acompañar a estudiantes en un proceso donde aprender también implica comprender, cuestionar, aplicar y construir nuevas ideas. Por eso, la actualización docente es fundamental para responder a las nuevas necesidades de la educación y a los cambios de una sociedad que también está en constante transformación. El nuevo modelo educativo busca que el aprendizaje coloque al estudiante en el centro, promoviendo una participación más activa y el desarrollo de habilidades que le permitan analizar problemas, plantear soluciones, tomar decisiones y desenvolverse de manera integral. Para lograrlo, quienes están frente a las aulas también necesitan mantenerse en constante aprendizaje. Y es que la actualización docente implica incorporar nuevas metodologías, herramientas didácticas y estrategias que permitan enriquecer la experiencia educativa y atender las diferentes formas en que los estudiantes aprenden. Estos valores atraviesan cualquier área del conocimiento, porque detrás de cada profesión hay una persona que, además de adquirir conocimientos y desarrollar habilidades, tendrá que utilizarlos de manera responsable en su entorno. Desde las ciencias hasta las humanidades, desde la salud hasta las ingenierías, la educación no solamente prepara para ejercer una profesión, prepara para participar en la sociedad. Y en ese proceso, la actualización de quienes enseñan también es una forma de transformar la educación.
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9: Estamos de regreso en su programa de psicología titulado Conexión Salud y Familia. Acabamos de escuchar la nota del día y recapitulando algo del bloque anterior, me gustaría continuar con nuestra plática en este día con nuestro experto invitado, el doctor, ya próximo doctor, porque ya terminó la tesis. O sea, yo estoy feliz porque ya la terminó. Gracias. Y que ya se va a defender, ¿sí? Muchas felicidades al doctor Jesús Edwin Acuña Pérez. Que, bueno, estábamos hablando sobre este proceso de formación pedagógica integral y actualización disciplinar de los académicos, y me gustaría que nos hablara sobre la capacitación disciplinar, si constituye la principal respuesta institucional para mantener actualizados los conocimientos del profesorado.
10: Espero no meterme en un problema institucional con esta respuesta, pero esta pregunta hay que hacérsela a todos los jefes de área y a todos los coordinadores de los programas que alberga nuestra máxima casa de estudios. Si bien sabemos que hay un departamento, un área que se encarga de toda esta parte, creo que se ha tenido muy abandonado el valor más importante de la enseñanza después de la pedagogía, que es la capacitación disciplinar. ¿Qué pasa? Los conocimientos van evolucionando. Las empresas van dictaminando cómo quieren que los alumnos salgan preparados para su contratación. Y en muchas otras disciplinas, que no precisamente es en el campo empresarial o de actividades primarias o secundarias, si nos vamos a las actividades terciarias o de impacto social, también todos los conocimientos van cambiando. Entonces no podemos seguir dando prácticas con un mapa curricular del 2017 siendo 2026. Creo que ahí hay un sesgo de enseñanza y una laguna de conocimientos bastante grande. Y estamos forzando a que los alumnos del 2026 aprendan como de la generación de los 90. Entonces hoy en día...
9: Y considero, para trabajar en un siglo XXI.
10: Exacto, para trabajar en un siglo XXI, ¿no? Con un sueldo del 2027, con una mentalidad de los 90, ¿no? Si bien tenemos en cuenta, podría citar, por ejemplo, a Emil Durkheim, que hablaba sobre la educación, que es un proceso que se da por generaciones, de la clase más grande a la siguiente generación, así de manera escalonada, pues nos llegó algo que se llama la modernidad y no lo podemos modificar, o sea, no es algo con lo que nosotros podamos negociar, porque el mundo ya está avanzando. En este momento los conocimientos, hasta en radiodifusión, se están actualizando. Entonces, ¿qué es lo que nosotros requerimos? Repensar. ¿Qué es la capacitación disciplinar? ¿Qué docentes son los que la necesitan? Y que urge que esa estrategia ya se tome para que los alumnos no nada más sepan lo que viene en un plan curricular, sepan lo que actualmente se está viviendo y a lo que ellos se van a enfrentar al momento de egresar. Que les dotemos de esas herramientas para que se sepan defender ante una sociedad consumista que cada día les va a pedir a ellos más preparación, y que si no la tienen es porque entonces no hay una estrategia institucional, porque así lo llamo, una respuesta institucional como la capacitación disciplinar, y estamos dejando que solamente libros de los 90s, de los 80s o mapas curriculares del 2000 le den un sustento teórico

0: capacitar nuevamente a personas que están llegando a sus ámbitos laborales. ¿Por qué? Porque ellos requieren ciertas competencias y no las tienen. ¿Y por qué no las tienen? Porque incluso se están creando puestos, ya lo dice la OCDE, se están creando puestos de trabajo que todavía no existen profesionales para cubrirlos. Entonces estamos ante un panorama mundial, y sobre todo ahora con el uso de la IA y todas estas cuestiones, los avances tecnológicos son eminentemente significativos en nuestro mundo. Y bueno, ante estos desafíos educativos, ¿qué es lo más urgente? Pudiésemos poner dos posiciones: desarrollar programas institucionales de formación pedagógica integral o fortalecer la capacitación disciplinar en cada instituto.
1: Me encantaría poder hacerle esta pregunta a todos los alumnos que actualmente están cursando en esta máxima casa de estudios, y también a los egresados, en este tenor de decir, ¿qué fue más importante para ti? ¿Que un profesor te supiera dar una clase? ¿O que los conocimientos que a ti te dieron estuvieran actualizados y te brindaran esas herramientas para que tú te pudieras defender, insertarte en un contexto laboral cuando te dieron tu papel de título y tu cédula? Son dos preguntas que están en el aire, y que platicándolas con otras áreas, ¿no?, con otras personas que están en escuelas, están en este contexto institucionalmente, me decían que es un tema urgente, no solamente en esta institución, sino en muchas otras, el decir, ¿cómo vamos a abordar? Nuestros profesores realmente sepan enseñar y no sean los que ocasionan que nuestros indicadores de deserción, de rezago, de abandono crezcan. ¿Y cómo le vamos a hacer para que nuestros profesores que ya están en aulas en este momento, que dieron clase durante toda la semana, inclusive ahorita, en áreas como educación continua, tengan conocimientos actualizados y se sepan defender? Una va de la otra, porque al fin y al cabo son enseñanzas, son estrategias de enseñanza que van conectadas de la mano. Me gustaría decir que el mundo actual, de manera educativa, o la estructura morfológica educativa de la autónoma, no tendría que trabajar así, pero ya debe de trabajar así.
0: Sí, porque estamos ante una nueva sociedad, nuevos cambios, nuevos avances científicos, nuevos avances tecnológicos, en los que nosotros exactamente, quienes estamos formando, tendremos la necesidad de estar resignificando incluso nuestros conocimientos, nuestros contenidos, sobre todo nuestros procesos educativos en la formación de nuestros estudiantes.
1: Y yo soy consciente que también va a haber mucha gente que no va a estar de acuerdo con mi punto de vista, que va a decir, todo está bien, no pasa nada, todo está avanzando correctamente, porque el ser humano, y más a ciertas edades, se niega al cambio. Pero el cambio son mejores oportunidades de vida. El cambio es poder ver la manera educativa y reestructurar, como usted dice, doctora, resignificar nuestra praxis de trabajo docente desde una perspectiva diferente. Es decir, es necesario que voltemos la hoja y ver cómo están viendo esto en Europa, y saber que en México tenemos la misma posibilidad. Sí. Gozamos de algo que allá ellos no tienen, que es la gloriosa autonomía universitaria. Si la usamos por el camino correcto, vamos a tener grandes resultados y posicionar a nuestra máxima casa de estudios como una universidad que sea punta de lanza para conocimientos disciplinares, en donde hubo una cobertura total, donde los profesores sabían enseñar porque tenían las estrategias pedagógicas para enseñar, y todo este fantasma de un docente que no sabe enseñar y lo lanzamos al ruedo se elimina.
0: Exactamente. Ese que estamos atendiendo precisamente a esas políticas institucionales, y políticas no nada más institucionales, políticas mundiales con respecto a la educación, en donde, como usted ya lo mencionó, en Europa existen otras políticas, existen otros procesos en los que generalmente tratan de ir a la vanguardia, porque pues el cambio ya está aquí. El cambio, y el cambio no es de que lo esperemos en 5 o 10 años, no, ya está ahí. Además de eso, el cambio, como decía Bauman incluso, ¿no?, estamos corriendo una pista de dimensiones interdimensionales, en donde estamos tratando de alcanzar, pero pues los avances van más allá que nuestros propios intereses por hacerlo, ¿no? Y bueno, yo sé que usted va a hacer una propuesta muy interesante, Jesús, con toda esta investigación, con todo este proceso, que ya lleva más de 6 años trabajando, y que bueno, pues desde ese punto de vista, ya como un científico social, ¿sí?, nos puede mencionar qué propuestas de acción concretas se deberían de implementar para fortalecer sobre todo la docencia.
1: Creo que el centro de estas estrategias apuntan a un solo ente, la figura del docente. O sea, el docente es el que se debe de salvar. Hoy en día, cualquier política educativa que se estructure, cualquier cambio que se haga en la ley orgánica, cualquier departamento que se vaya a crear, vaya a nacer o se vaya a reactualizar, que sí es muy necesario y urgente, debe de ir

0: sobre lo más importante, hacer una reestructuración, una reconstrucción de la gestión de la labor del docente. De ahí parte todo el cambio.
1: Claro, ¿para el beneficio de quién? Pues de nuestros estudiantes y sobre todo la universidad, que se posicione en uno de los niveles que usted ya mencionaba. Bueno, pues hemos llegado al final de una emisión más de Conexión Salud y Familia. Agradezco la sintonía de cada uno de los radioescuchas que siempre están muy atentos y sobre todo desde las distintas partes del Valle del Mezquital. A través de esta frecuencia universitaria agradezco la participación de nuestro experto invitado, Jesús Edwin Acuña Pérez, y en controles de grabación y en la producción de este espacio agradezco a Alejandro Ángeles y al licenciado Ricardo García por todo este tiempo brindado en las cabinas de Radio UAH Actopan. Al micrófono se despide como siempre la doctora María Edith Gómez Gamero y les invitamos a que no se pierdan la retransmisión este sábado en punto de las 14 horas. También tenemos la repetición Suma Radio Pachuca el martes a las 11 de la mañana y la repetición Suma Radio Huejutla el lunes también a las 11 de la mañana. Nosotros nos escuchamos con otro tema interesante en la siguiente emisión. Hasta luego.
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10: Son las 2:33.

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5: Son las 2:48.

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3: 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Su presencia, dedicación y calidad humana formaron parte de nuestra vida cotidiana y de los momentos compartidos como equipo. Quienes integramos el Sistema Universitario de Medios Autónomos de la Universidad Autónoma del Estado de Hidalgo, nos unimos con respeto y solidaridad a esta irreparable pérdida. Descanse en paz.
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6: Temperatura 18 grados centígrados.
7: Son las 3 con 2 minutos.
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0: Mi nombre es Diego Pérez y les doy la bienvenida a una emisión más de su programa juvenil Ligeramente de Sac. Junto a mis compañeros estamos listos para llevarles el mejor entretenimiento, información y datos curiosos para complementar su día. Para quienes acaban de sintonizarnos, les recuerdo que escuchen el 102.1 FM Suma Radio Actopan. Iniciemos nuestro ejercicio de comunicación, así que pónganse en contacto con nosotros al 772-104-1721 o nos regalen follow en nuestras redes sociales. Nos encuentras como Suma Radio Actopan. Iniciemos nuestra transmisión de hoy.
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2: Atención a toda la comunidad estudiantil de la ESAC. Llegó el momento de ponernos de pie y celebrar el talento, la investigación y el verdadero orgullo universitario. Esto es Cuadro de Honor. Les saluda su amiga Brisa Mejía, transmitiendo en vivo a través del 102.1 FM. En este espacio aplaudimos a quienes demuestran que en la UAH la ciencia y la pasión se unen para cambiar realidades. El reconocimiento de hoy se lo lleva con todos los honores Hugo Cortés, estudiante del doctorado en Ciencias Ambientales. Hugo conquistó el primer lugar en la categoría de mejor cartel durante el cuarto simposio del CINESTAP IPN. Su logro, diseñar un modelo matemático súper innovador que calcula cómo la contaminación ambiental provoca enfermedades en la población. Para probar su algoritmo, analizó la cuenca del Alto Atoyac, entre Puebla y Tlaxcala, una zona crítica por la presencia de metales pesados como arsénico, plomo y mercurio. Hugo no solo midió la química del agua, sino su verdadero impacto biológico en las personas. Y ojo, porque esta tecnología Garza se queda en casa. El siguiente paso será aplicar este algoritmo en el Río Grande de Tulancingo, analizando 123 kilómetros de cauce para proteger la salud de las familias hidalguenses. De parte de todo el equipo de Ligeramente SAC, docentes y compañeros, muchas felicidades, Hugo. Gracias por inspirar a las nuevas generaciones de científicos. ¿Conoces a alguien del SAC con un proyecto increíble? Queremos contar su historia. Mándanos un WhatsApp al 772-104-1721 o escríbenos al Facebook, Instagram o TikTok de Suma Radio Actopan. Yo soy Brisa Mejía para el Cuadro de Honor. Sigan en la sintonía del 102.1 FM, que la tarde apenas comienza en Ligeramente SAC.

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1: Bienvenidos a Conexión Viral, el espacio donde desarmamos los fenómenos digitales para entender cómo las redes sociales mueven el mundo real. Les saluda Alexandra Lugo, reportera de esta sección, y hoy vamos a analizar un fenómeno fascinante de la cultura pop, el poder de organización de los fandoms en las redes sociales. Olvídate de la idea de que estar en un club de fans es solo coleccionar fotos o colgar pósters. Hoy en día la juventud organizada en plataformas como X, antes Twitter, TikTok e Instagram, tiene el poder de mover la economía y generar tendencias globales en cuestión de minutos. El fenómeno del K-pop Army de BTS ha logrado agotar estadios enteros en segundos, pero también ha movilizado campañas masivas de recaudación de fondos para causas benéficas y desastres naturales alrededor del mundo en menos de 24 horas. Los subtes fan de Taylor Swift han impactado diferentemente la economía de ciudades enteras durante las Eras Tour y han impulsado leyes de transparencia. En la venta de boletos en Estados Unidos, tras organizarse colectivamente, proyectos de impacto local. En México, comunidades de fans se coordinan para donar croquetas a refugios de animales o plantar árboles en honor a los cumpleaños de sus artistas favoritos. Lo que estos grupos demuestran es que la alfabetización digital, el trabajo en equipo a distancia y las estrategias de tendencia no son solo pasatiempos. Son habilidades reales de liderazgo, comunicación y coordinación. Si una comunidad de jóvenes puede posicionar un hashtag global en 10 minutos, imagina lo que podemos hacer organizándonos en la escuela para proyectos comunitarios. ¿Perteneces a algún fandom organizado en redes sociales o has participado en alguna campaña masiva de fans? Queremos saberlo. Escríbenos en el tablero de anuncios en las plataformas de Suma Radio Actopan. Esto fue Conexión Viral. No le cambies. Seguimos con más en Ligeramente Zack por el 102.1 FM.

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al volumen y ajústense los audífonos. Bienvenidos a ¿Cómo suenas cuando?, la sección donde le ponemos ritmo a cada etapa de la vida en la preparatoria. Les saluda Kaylee Inacua y hoy la vibra de la cabina se llena de estilo, elegancia y puro ritmo indie pop, porque nuestro artista estelar es el cantautor colombiano Esteman. Esteman se ha consolidado como uno de los referentes más frescos del pop alternativo en español, con una mezcla única de synth pop, disco noventero y las baladas teatrales. Su música celebra la autenticidad, la diversidad y el amor sin etiquetas. Temas como Fuera de peligro, Te alejas más de mí o Caótica belleza se han convertido en himnos para toda la generación que busca expresarse sin filtros. ¿A qué suenas cuando pones la música de Esteman camino al ESAC? Aquí están las tres vibras de tu semana. Número 1. Suenas a cuando caminas con toda la actitud por el pasillo. Suenas a la vibra contagiosa de Fuera de peligro.

Es esa canción que te pones cuando te arreglas en la mañana y sientes que nada ni nadie te va a arruinar tu día. Número 2. Suenas a cuando estás resolviendo un malentendido con tu mejor amigo. Suenas a Te alejas más de mí. Dramática, pegajosa y perfecta para estudiar en los pastos de la escuela mientras solucionas el drama del fin de semana.

Número 3. Suenas a cuando te aceptas tal como eres y disfrutas el momento. Suenas a ritmo liberador de Mr. Trance o caótica belleza. Ideal para cuando terminas el último examen del viernes y sientes esa libertad de ser tú mismo. Estema nos enseña que la música es para bailar, sentir y abrazar nuestra propia identidad. ¿Cuál de sus rolas define tu estado de ánimo hoy? Participa en la encuesta del tablero de anuncios en las redes de Suma Radio Actopan. Esto fue ¿Cómo suenas cuando? Quédense en el 102.1 FM, porque seguimos escuchando Ligeramente Esac. No le cambies de frecuencia y sigan disfrutando de la buena música.

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1: No se despeguen, tenemos que hacer una pausa súper rápida para recargar energías, pero quédense cerca porque al volver tenemos mucha información y la mejor música para su día. Estás en Ligeramente de Zack. No le cambies, que ya volvemos.
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1: Son las 3 con 18 minutos.
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4: Estamos de vuelta en Ligeramente ESAC. Gracias por seguir en sintonía con nosotros a través de Suma Radio Actopan. Continuamos con más información, música y el mejor ambiente para acompañar tu día en el bachillerato. Quédense con nosotros, que todavía hay mucho más. Vamos con nuestra siguiente sección.
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5: El compromiso social de nuestra universidad se vive y se siente en las comunidades de nuestra región. Un saludo muy especial para toda la audiencia de Ligeramente ESAC en este reporte de alto impacto para las familias de nuestro municipio. La Universidad Autónoma del Estado de Hidalgo, a través de la Dirección de Servicio Social, Prácticas Profesionales y Vinculación Laboral, llevó a cabo un despliegue sin precedentes, una macrojornada de servicios totalmente gratuitos que llegó al auditorio de la comunidad del Daxta este 26 de septiembre en un horario de 10 a 15 horas. La oferta médica de bienestar fue completa: medicina general, odontología, ginecología, psicología, ultrasonidos, análisis clínicos, podología y esquemas de vacunación. Pero el apoyo no se queda ahí. También hubo atención veterinaria para mascotas, talleres de emprendimiento y el respaldo directo de la Escuela Superior de Actopan, cuyos universitarios brindaron asesoría jurídica, orientación de negocios y actividades deportivas. Todo esto amenizado con una cartelera cultural de música en vivo, danza folclórica y muestra de productos locales. Este esfuerzo suma la fuerza de aliados estratégicos como la Fundación Hidalguense, Grupo Salinas y diversas asociaciones civiles enfocadas en la salud especializada, logrando además que las y los estudiantes Garza salgan de las aulas para aplicar su conocimiento con un profundo sentido de empatía y responsabilidad social. Agradecemos cordialmente a la Dirección de Comunicación Social por la información brindada para esta cobertura. Para Ligeramente ESAC, reportó la maestra Gaby López. Nos escuchamos en la siguiente emisión, cambiamos de frecuencia y devolvemos los micrófonos a la cabina principal.
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6: Bienvenidos, yo soy Emiliano. Mientras algunos solo piensan en el recreo, hay otros que en su mochila llevan no solo cuadernos, sino los cimientos de una empresa. Hoy hablamos de los emprendedores de mochila, esos alumnos que venden postres, diseñan accesorios, reparan celulares o gestionan redes sociales entre clase y clase. Emprender a los 17 años es una de las formas más puras de ganar un lugar en el honor, porque requiere iniciativa, riesgo y mucha organización. Vender algo en la escuela parece simple, pero es una clase maestra de administración. Tienes que calcular costos, manejar clientes difíciles y aprender a promocionar tus productos sin que te cachen los maestros. El honor del emprendedor junior está en la autonomía. Es increíble ver cómo un joven decide que no quiere esperar a graduarse para empezar a generar valor. Cada peso ganado por cuenta propia es una lección de libertad y de responsabilidad que no te da ningún libro de texto. En el mundo del emprendimiento, el fracaso es una materia obligatoria. Tal vez tu primer producto no se vendió o calculaste mal tus gastos y perdiste dinero. Eso es, paradójicamente, lo más valioso que te puede pasar. Estar en el cuadro de honor por emprendimiento significa que has desarrollado una piel gruesa ante la frustración. Estás aprendiendo resiliencia financiera y operativa a una edad donde la mayoría no sabe ni qué es el IVA. Estas lecciones de ensayo y error te están preparando para un mercado laboral que cambia cada semana y donde la proactividad es la moneda de cambio más cara. Emprender joven también te enseña sobre la reputación. Tu marca personal empieza en los pasillos de la SAC. Si entregas un producto de calidad y cumples tus promesas, estás construyendo honor. El emprendimiento ético es el que busca resolver un problema para los demás, no solo ganar dinero. Ya sea que estés vendiendo brownies o haciendo diseño gráfico, estás aprendiendo a leer las necesidades de tu entorno. Ser un emprendedor de mochila es la prueba de que tienes la creatividad para inventar tu propio trabajo. Y eso, en el 2026, es la mayor garantía de éxito que puedes tener. No importa si tu negocio es pequeño hoy, lo que importa es la mentalidad gigante que estás construyendo. Sigue creando, sigue vendiendo. Yo soy Emiliano, esto fue Cuadro de Honor. Mucho éxito en sus ventas. Adiós.
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4: Hola a todos, bienvenidos a ¿Cómo sobrevivo? La sección donde te damos las herramientas para salir victoriosos de las batallas cotidianas de la preparatoria. Les saluda el locutor Diego Pérez y hoy respondemos a la pregunta que seguro te has hecho frente al estéreo o en la cena. ¿Cómo sobrevivo a que mis papás no entiendan mi música, mis hobbies o mi forma de vestir?
7: El choque generacional es inevitable, pero no tiene por qué convertirse en una guerra dentro de tu propia casa. Para que no termines en un disgusto por el volumen de la música o de tu outfit del fin de semana, toma nota de estos tres hacks.
8: 1. Entiende el factor brecha generacional, empatía de ida y vuelta. Lo que para ti es el ritmo del momento o la moda actual, para tus papás puede sonar a ruido extraño simplemente porque no crecieron con eso. Tus abuelos decían lo mismo del rock o del pop en los 80 y 90. Recordar que es un ciclo normal te quita el enojo inicial.
9: Número 2. Construye puentes en lugar de levantar muros. En lugar de encerrarte con audífonos o responder, tú no entiendes nada. Tómate 2 minutos para explicarles qué te transmite esa banda, qué buscas lograr con tu pasatiempo o por qué te gusta ese estilo de ropa. Compartir el contexto reduce la desconfianza.
4: Número 3. Negocia los espacios y momentos. Respeto mutuo. Mantén la música a un volumen razonable en las áreas comunes de la

0: 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No le cambies, que seguimos en Ligeramente SAC por el 102.1 FM.
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0: Lamentablemente hemos llegado al final de nuestra emisión de hoy. Ha sido un verdadero gusto compartir estos minutos con ustedes. Recuerden que la vida escolar es mucho mejor si la vivimos juntos y bien comunicados. Sigan en sintonía de esta frecuencia universitaria, el 102.1 FM Suma Radio Actopan. Los dejamos con el resto de la programación. Gracias a Vania Sánchez y Gerardo Marrón que nos apoyan en controles de transmisión y agradecemos a Adán Zúñiga en la producción del mismo. Recuerde que este es un programa hecho por los alumnos para los alumnos. Nos escucharemos pronto.
1: Hasta la próxima.
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1: Son las 3:32.

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1: Son las 3:50.

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1: En el Sistema Universitario de Medios Autónomos de la Universidad Autónoma del Estado de Hidalgo, lamentamos el sensible fallecimiento de nuestro amigo y compañero David Abraham Herrera Arciniega, director de Suma Radio Huichapan. Su presencia, dedicación y calidad humana formaron parte de nuestra vida cotidiana y de los momentos compartidos como equipo. Quienes integramos el Sistema Universitario de Medios Autónomos de la Universidad Autónoma del Estado de Hidalgo, nos unimos con respeto y solidaridad a esta irreparable pérdida. Descanse en paz.
2: Voz, Dr. Emanuel Rosales Guerrero.
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7: Temperatura, 17 grados centígrados.
8: Son las 4:05.

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4: Son las 4:34.
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6: Muy buen día, bienvenidas y bienvenidos a Se Dice CECIT, este espacio donde conectamos contigo, con tu desarrollo y con las oportunidades que pueden abrirte nuevas puertas. Yo soy Adán Zúñiga y me da muchísimo gusto acompañarte. Gracias por darte este tiempo para escuchar, aprender y también cuestionarnos un poquito lo que hacemos todos los días desde el Centro de Educación Continua y a Distancia. No me encuentro solo como cada programa, tengo la compañía y el gusto de compartir micrófonos a distancia con Itzel Sánchez, desde el Centro de Educación Continua y a Distancia, y conjuntamente estaremos compartiendo micrófono. Muy buen día, Itzel.
7: Hola, Dan, muchas gracias. Muy buen día a todos los que nos están escuchando, a toda nuestra audiencia. Sean bienvenidos y bienvenidas a una emisión más de Se Dice CECIT, el espacio donde conectamos a la comunidad con el conocimiento y la formación continua. Soy Itzel Sánchez y el día de hoy no nos encontramos solos, pues está con nosotros Mónica Canuto. Hoy dedicamos la primera parte de nuestro programa a la oferta de cursos intensivos de lenguas extranjeras y originales, un pilar fundamental para abrir fronteras académicas, laborales y personales. Para platicar detalles sobre estas opciones, hoy nos acompaña Mónica. Bienvenida, Mónica, y gracias por estar con nosotros. Me gustaría que empezaras por compartirnos los datos generales de cada uno de estos cursos.
8: Hola, Dan e Itzel. Muchas gracias por la invitación. Pues miren, les comparto que en el Centro de Educación Continua y a Distancia tenemos las inscripciones abiertas desde el 21 de septiembre hasta el 20 de octubre y nuestras clases van a arrancar el 26 de octubre y van a terminar el 9 de diciembre. Todos estos cursos son intensivos y tienen una duración de 64 horas y una inversión de 1.800 pesos. Tenemos opciones presenciales en la tarde para cursos de adolescentes y para cursos de adultos tenemos tanto presencial como modalidad a distancia en horarios de mañana y tarde para que se les acomode bien.
7: Gracias, Moni, qué buen panorama nos das. Y bueno, me gustaría que empezáramos a hablar un poco del curso intensivo de inglés para adolescentes. A los chicos de 13 a 17 años a veces como que les aburre un poquito la gramática tradicional de los libros. ¿Qué temas o situaciones del mundo real trabajan en clase o abordan aspectos como música, tendencias, redes sociales, viajes, para que pues ellos sientan que están aprendiendo el inglés que verdaderamente se habla hoy?
8: Exactamente, Itzel. Bueno, sabemos que a los chicos que rondan entre los 13 a los 17 años ya no los podemos enganchar solamente con con gramática tradicional, como a nosotros nos han enseñado. Entonces, en estos cursos, llevamos el idioma a su terreno. Analizamos tendencias de redes sociales, platicamos de música, simulamos situaciones reales, como por ejemplo, organizar un viaje con sus amigos. La idea es que vean que el inglés de verdad les sirve y que es una herramienta viva que sí pueden usar todos los días.
7: Perfecto, Moni. Y justamente hablando de esto, de repente es como un fantasma, un problema a lo mejor, que los adolescentes al aprender inglés suelen tener pena al equivocarse, ¿no? Frente a sus compañeros. ¿Me podrías platicar un poquito qué dinámicas o proyectos prácticos realizan dentro de la materia para que practiquen con el grupo de forma natural y divertida?
8: Claro, pues creo que en las clases de inglés ese siempre es el mayor reto, quitarles la pena. Y para nosotros quitarles esa pena, enfocamos las clases en comunicación real. En las clases hacen juegos de roles, proyectos de equipo, en donde el objetivo principal es lograr comunicarse y que el mensaje llegue, quitándole más este peso a lo gramatical y a los errores gramaticales. Entonces, cuando el aprendizaje se vuelve un reto en grupo, ellos se sueltan pues ya de forma muy, muy natural.
7: Gracias por la información que nos compartes, Moni. Creo que le servirá mucho a nuestra audiencia. Ahora podemos pasar con el curso intensivo de inglés para adultos. A veces quienes trabajan o estudian buscan herramientas que les sirvan mañana mismo, ¿no? ¿Nos puedes platicar un poco de qué va el contenido de la materia? ¿Qué tipo de vocabulario y escenarios prácticos revisan? ¿Y se practican situaciones como entrevistas de trabajo, correos profesionales, viajes o cómo debatir sobre estos temas de interés general?
8: Claro, mira, en los cursos de adultos es un poco diferente a los de adolescentes, ya que en el curso de adultos vamos directo a lo práctico, a lo que ellos necesitan para su vida laboral o académica. En clases hacemos simulaciones de entrevistas de trabajo en inglés, se practica la redacción de correos profesionales y en general se les da herramientas para poder argumentar y debatir temas de interés, cosas que realmente les puedan servir, insisto, ya sea de modo profesional o académico.
7: Ok, perfecto, Moni, muchas gracias. Creo que esto le sirve a cualquier persona que esté buscando trabajo. Y bueno, creo que muchos adultos sienten que entienden el inglés cuando lo leen, pero a veces pasa que se bloquean por completo al escucharlo o al intentar responder rápido. ¿Qué contenidos o ejercicios específicos dentro del curso ayudan a entrenar el oído y a pensar directamente en inglés sin traducirlo en la mente?
8: Claro, siempre hemos escuchado esta frase, ¿no? Que se entiende el inglés cuando lo leen, pero ya cuando lo quieren hablar o lo están escuchando ya no lo comprenden. Y esto pasa mucho por la manera en que nos enseñaban antes, únicamente gramaticalmente. Sin embargo, nosotros usamos ejercicios de inmersión y audios de situaciones reales para, digamos, destrabar el oído. Y hacemos que asocien directamente estas situaciones y conceptos con el vocabulario en inglés, haciendo así o forzándolos a su mente a saltarse ese pasito de estar traduciendo al español. Entonces, todas estas situaciones reales les ayudan a saber cómo hablar y qué decir en el momento, sin tener que traducir.
7: Perfecto, muchas gracias. Creo que este bloque mucha gente se va a sentir identificada y pues podemos pasar a nuestra oferta de cursos intensivos de idiomas. Tenemos muchas opciones, que es el francés, alemán, portugués, italiano y el náhuatl. Moni, ¿nos puedes platicar para motivar a quienes nos escuchan qué sorpresas culturales o temáticas particulares descubren los alumnos al adentrarse en la materia de cada uno de estos idiomas?
8: Claro que sí. Mira, estos idiomas son los que más me gustan porque yo considero que aprender un idioma es viajar. Ya sea aprender francés, alemán, portugués, italiano, los estudiantes no solo van y memorizan vocabulario, sino que descubren datos de sutura, expresiones idiomáticas, algo de historia y hasta gastronomía del lugar que están aprendiendo. Entonces nosotros tratamos de abrirles su mente a nuevas formas de ver el mundo, no nada más aprender un idioma en clase.
7: Excelente, creo que esto es muy importante, pero también hablando un poquito del náhuatl, para alguien que nunca ha tenido contacto con una lengua originaria, ¿qué tipo de vocabulario, cosmovisión y riqueza de nuestras raíces hidalguenses se descubren desde las primeras clases y qué hace a esta materia tan especial?
8: Claro que sí, mira, el náhuatl es una joya y creo que no hay muchos cursos que promueven esta lengua. Quien estudia náhuatl en nuestros cursos va a descubrir que no nada más es aprender palabras, sino también es entender la cultura, la cosmovisión, una cosmovisión completamente distinta y ligada a la naturaleza y al respeto por nuestra comunidad. Es una experiencia muy, muy increíble para que ustedes puedan reconectar con nuestras raíces hidalguenses. Los invitamos a tomar este curso.
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6: Así es, Itzel. Muchas gracias a Moni también. Antes de ir a un breve corte promocional, que estamos llegando al final de este primer bloque de CECID, dice CECID, me gustaría que Moni nos volviera a compartir las fechas importantes y los datos que no se nos pueden pasar para quienes estén interesados en este curso de inglés para adultos, también para el curso de inglés para adolescentes y también los cursos de idiomas. Como ya bien escuchamos, tenemos idiomas como el francés, alemán, portugués, italiano y también el náhuatl, que también son fundamentales para nuestra vida diaria y sobre todo si queremos trascender más allá en nuestro mundo laboral, educativo o simplemente por algún viaje de placer, pues también este tipo de idiomas nos es muy funcionales también a la hora de estar viajando. Entonces, por favor, Moni, si nos puedes compartir nuevamente las fechas importantes, reitero, para los cursos de inglés para adultos y adolescentes y también para estos cursos de idiomas, por favor.
8: Claro que sí, Adán. Como bien mencionas, actualmente tenemos inscripciones abiertas para nuestros cursos intensivos. Los cursos intensivos abiertos son de adolescentes, adultos y de idiomas diferentes al inglés. Las inscripciones están abiertas desde el 21 de septiembre hasta el 20 de octubre y van a comenzar el 26 de octubre y terminan el 9 de diciembre. Recuerden que estos cursos tienen una duración de 64 horas.
6: Pues ahí lo tiene, querida audiencia. 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Llegó el momento de hacer un breve corte promocional en esta frecuencia, pero los invito a que no se despeguen porque regresamos con más información. No le cambien, están escuchando Suma Radio, están escuchando este programa que lleva por nombre Se Dice CECID. Enseguida regresamos, no le cambia su frecuencia universitaria.

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8: Son las 4:47.
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0: Hola a todos, bienvenidos a una edición más de Historias que Conectan. La sesión D se dice CECIT, donde compartimos oportunidades para seguir aprendiendo y desarrollando nuevas habilidades. Yo soy Itzel Sánchez y hoy nos acompaña María del Carmen.
1: Hola, hoy queremos hablarte de los MOOC y NOOC del Centro de Educación Continua y a Distancia, cursos en línea de corta duración dirigidos a personas a partir de los 15 años. Ambos cursos son gratuitos y autogestivos, por lo que cada usuario puede avanzar a su propio ritmo y organizar su aprendizaje de acuerdo con su disponibilidad. La oferta incluye temas de desarrollo personal, herramientas digitales, marketing, tecnología, liderazgo e innovación alimentaria, entre otros. Las inscripciones están abiertas hasta el 11 de octubre y los cursos se realizarán del 12 al 25 de octubre. Además, al concluir y cumplir con los requisitos establecidos, podrás solicitar una constancia digital que permitirá respaldar formalmente la capacitación realizada.
0: ¿Qué ventajas ofrecen los MOOC y NOOC a una persona que busca actualizarse pero dispone de poco tiempo?
1: Una de sus principales ventajas es la flexibilidad y que permite concentrarse en contenidos relevantes y de aplicación concreta, sin necesidad de cursar programas extensos. Además, pueden representar un primer acercamiento a nuevos temas o una forma de complementar la experiencia académica y profesional que ya se posee.
0: Perfecto. ¿Cómo puede lo aprendido en estos cursos ayudar a los usuarios en su trabajo, en sus estudios o en sus proyectos personales?
1: Los contenidos están pensados para acercar a los usuarios a temas actuales y de utilidad práctica. Dependiendo del curso elegido, pueden adquirir herramientas que les ayuden a mejorar alguna actividad laboral, complementar su formación, desarrollar nuevas ideas o fortalecer habilidades que puedan utilizar en distintos contextos.
0: ¿Y qué beneficios representa para los usuarios contar con una constancia que respalde los conocimientos y habilidades adquiridos?
1: La constancia permite dejar evidencia formal de que el usuario concluyó una actividad de capacitación y cumplió con los requisitos establecidos. Esto puede también ser útil para integrar en el currículum, complementar un expediente académico o laboral y demostrar un interés permanente por la actualización y el desarrollo de nuevas competencias. Como puedes escuchar, los MOOC y NOOC del Centro de Educación Continua y a Distancia son una alternativa práctica para seguir aprendiendo, actualizar conocimientos y desarrollar nuevas habilidades de acuerdo con tus propios tiempos.
0: Recuerda que las inscripciones estarán abiertas hasta el 11 de octubre. 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También nos encuentras en redes sociales como @CECIT-UAEH. Muchas gracias por acompañarnos. Mi nombre es Itzel Sánchez y muchas gracias, Mari, por estar con nosotros. Nos escuchamos en la próxima emisión.
2: Estamos de regreso en Se Dice CECIT a través de Suma Radio en sus diferentes estaciones ubicadas a lo largo y ancho de nuestro estado de Hidalgo. Al micrófono le sigue saludando de este lado Adán Zúñiga y también me encuentro muy bien acompañado con Itzel Sánchez desde el Centro de Educación Continua y a Distancia. Los invitamos a seguir con nosotros en este siguiente bloque para seguir descubriendo nuevas y mejores oportunidades para nuestro aprendizaje, porque ahora toca el turno de conocer el curso Acreditavach y para ello ya se encuentra con nosotros nuestro especialista y nuestro encargado de esta área para compartirnos de qué trata este curso, qué modalidad, para quiénes está dirigido, las fechas de inscripción y qué materiales se requieren para este curso Acreditavach. Así que damos paso al Centro de Educación Continua y a Distancia, le damos nuevamente la bienvenida, le invitamos a que se presente ante nuestros micrófonos.
3: Hola, ¿qué tal? Mucho gusto, mi nombre es Mirka Correa Pérez, formo parte del personal del Centro de Educación Continua y a Distancia en el área de formación autogestiva. Estamos promocionando el curso de preparación Acreditavach. Las inscripciones son del 14 de septiembre al 14 de octubre de este año. El periodo de inicio es del 19 de octubre al 6 de diciembre. Este curso cuenta con un instructor, se toma a partir de la plataforma Garza, las clases son en vivo por videollamada y se cuenta con materiales y actividades exclusivas. Hay un acompañamiento especializado por parte del instructor y del tutor. El horario es flexible, las 24 horas, los 7 días a la semana, y el periodo de duración de este curso de preparación Acreditavach es de 192 horas con una inversión de 2.700 pesos mexicanos.
4: Gracias por la información que nos acabas de compartir. ¿Y cómo trabajan para que ese temor se convierta en una seguridad? El de las personas que han dejado de estudiar por años y pues como que les da un poco de miedo ahora enfrentarse a una evaluación así de importante.
3: Ok, así es, y es por el acompañamiento. El acompañamiento es clave. Tenemos sesiones en vivo por Zoom de lunes a viernes de 6 a 10 de la noche y cada día se trabaja una sola disciplina. Eso ayuda muchísimo porque el usuario no solamente se satura, sino que también va reforzando poco a poco sus conocimientos y siempre va de la mano con su instructor experto en esa área específica, resolviendo dudas en ese momento.
4: Perfecto. Bueno, además de las clases en vivo, sé que cuentan con una plataforma disponible todo el tiempo. ¿Cómo combina eso las sesiones con el instructor?
3: Ok, muy bien. Exacto, es una modalidad mixta. La plataforma está disponible las 24 horas, los 7 días de la semana, como ya lo había mencionado anteriormente, con materiales, actividades de reforzamiento y evaluaciones diagnósticas y de práctica. Si alguien no puede conectarse a alguna sesión en vivo, no hay problema. Todas las clases quedan grabadas para que las consulten después. Además, siempre hay un tutor de acompañamiento para cualquier duda técnica o de orientación.
4: Perfecto, creo que eso ayuda mucho a las personas que nos están escuchando, ya que algunos trabajan, atienden a sus familias o tienen agendas un poquito complicadas. ¿Qué le dirías a alguien que siente que no le va a alcanzar el tiempo para prepararse bien?
3: Le diría que este curso está pensado exactamente para eso. Al tener la plataforma abierta todo el día y las grabaciones disponibles, cada quien organiza su tiempo como puede, sin perder el seguimiento de su avance. La flexibilidad es una de nuestras mayores fortalezas en este curso de preparación Acredita Batch.
4: 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Muchas gracias, Mirka, por acompañarnos hoy.
3: Gracias a ustedes.
2: Antes de despedir a Mirka, nos gustaría que también nos reafirmara las fechas de inscripción y también algunos otros datos importantes que son imprescindibles para que nuestra audiencia no pierda ningún detalle y puedan inscribirse, así como también, si se pudiese, un mensaje, una invitación y también algo que inspire también a aquellas personas que están interesadas en acceder a este curso de preparación a Acredita Batch. Adelante, Mirka, por favor.
3: Claro que sí, con mucho gusto. El curso de preparación Acredita Batch es un curso de preparación integral en las cuatro áreas que evalúa el Ceneval: matemáticas, comunicación, ciencias sociales y humanidades y ciencias experimentales. Está dirigido a usuarios que ya tienen conocimientos por experiencia laboral o de forma autodidacta, y lo que hacemos es fortalecerlos para que lleguen con más seguridad a su proceso de acreditación. Eso sí, es importante aclarar que nuestro curso es independiente del proceso del Ceneval. Nosotros no hacemos el registro ni aplicamos el examen, solo preparamos. Y recordando, las inscripciones son del 14 de septiembre al 14 de octubre y el periodo de inicio es el 19 de octubre al 6 de diciembre del presente año. Y con respecto al consejo para darles a estas personas, a estos usuarios que precisamente quieren tomar el curso de preparación Acredita Batch, es que se esfuercen, nunca es tarde para volver a comenzar y retomar su estudio. Y obviamente nosotros también contamos con ese apoyo, si es que estos usuarios no saben a quién recurrir o a quién pedirle un consejo. Nosotros, como Centro de Educación Continua y a Distancia, podemos ofrecerles esas oportunidades para que ellos sigan educándose y puedan seguir adquiriendo nuevos conocimientos. Gracias.
2: Muchas gracias, Mirka, nuevamente. Gracias por haber participado con nosotros en este espacio de Se Dice Ceci, donde compartimos justamente la invitación a toda la audiencia que sintoniza este programa a través de Suma Radio sobre el curso de preparación Acredita Batch. Ya lo escucharon, también nuestra compañera Itzel ya nos compartió los medios de contacto por donde pueden adquirir mayores informes o incluso inscribirse. 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Itzel, ¿algo más que gustes agregar antes de finalizar este espacio de Se Dice Ceci?
4: Gracias, Adam. Pues bueno, como retomando un poco lo que compartía mi compañera Mirka, creo que nunca es tarde para seguirse preparando, y los cursos de los que hoy platicamos creo que ayudan a toda la audiencia a seguir preparándose, no solamente académicamente, sino también para la vida. Es un gusto estar aquí y compartir este espacio contigo, y agradezco también mucho a la cabina de Suma Radio y a sus distintas frecuencias.
2: Es así como llegamos al final de un programa más de Se Dice Ceci. Gracias por escucharnos. Esperamos que la información que les brindamos el día de hoy les sea de utilidad y los anime a dar un siguiente paso en su vida. Muchas gracias también a Itzel Sánchez por acompañarme desde el Centro de Educación Continua y a Distancia, siempre para conocer las mejores ofertas que tiene el Centro de Educación Continua y a Distancia de la Universidad Autónoma del Estado de Hidalgo para ofertar a toda la comunidad hidalguense. Muchas gracias, Itzel.
4: Gracias a ti, Adam.
2: Recuerden que aprender no tiene que ser complicado, solo necesitas dar el primer paso. Aprender es abrir abrir una puerta al mundo. Nos escucharemos la próxima semana en una nueva emisión. Hasta entonces, que tengan una semana de aprendizaje sin límites.
5: 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Nos escucharemos la próxima semana en una nueva emisión de Se Dice Cecid. 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
5: Temperatura, 17 grados centígrados.
6: Son las 5 con 4 minutos.
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8: Hay escritores que con sus plumas crearon mundos capaces de estremecer a sus lectores, capaces de provocar miedos, angustias, desesperaciones. Pero hay historias en las que la realidad termina siendo mucho más inquietante, angustiante y desesperante que la ficción. Y hoy te voy a contar sobre un escritor que conoció el éxito, sí, le fue muy bien, caso excepcional en las historias que hemos contado aquí, pero también conoció los excesos, el deseo, la fama y terminó enfrentándose a sus propios demonios. Bienvenido, bienvenida a este nuevo chismecito literario. Pati Castillo saludándote una vez más desde el 99.5 FM Suma Radio Zimapán y también saludando con muchísimo cariño a todas las emisoras de Suma que también transmiten este programa. Actopan en el 102.1, San Bartolo y Pachuca a través del 99.7, Atulancingo por el 91.1 y Huichapan por el 103.7. Hola a todos y gracias por transmitir nuestro chismecito. Y pues continuamos con la temática de este mes, de este mes de octubre, de los autores que nos trajeron historias de terror, de suspenso, macabras. Por estar en este spooky season, vamos a continuar y te voy a seguir chismoseando acerca de la vida de estos escritores. Así que, precisamente, si de miedo se trata, el escritor que te traigo el día de hoy no solamente escribió historias de miedo, sino que lo encarnó, lo vivió en su propia carne, lo sintió. Este escritor es nada más y nada menos que Guy de Maupassant. Y te invito entonces a conocer la crono literaria de este afamado escritor.
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8: Pues Pues la historia de Guy de Maupassant se empieza a escribir el 5 de agosto de 1850 en nada más y nada menos que un castillo. El castillo de Miromesnil, que espero haberlo pronunciado bien. Otra vez una disculpa porque lo políglota no se los manejo. Pero nace en este territorio cerca de Dieppe, en Normandía, territorio francés. Su infancia es relativamente tranquila al lado de su hermano menor Hervé de Maupassant. Y pertenecen estos jovencitos, al igual que su familia, a la clase considerada acomodada, considerada importante a nivel de estatus, no rica, aunque sí de la nobleza. Fueron reconocidos con este título y aunque no eran millonarios, que no eran muy ricos, pues sí tenían una vida bastante tranquila. Entre 1861 y 1862, sus padres, Gustave de Maupassant y Laure Le Pointevin, híjole, mi francés, insisto, todo lo que da, se separan y Guy queda bajo la custodia exclusiva de su madre. De hecho, hay una separación ahí con el papá bastante, bastante importante. Y la figura materna tendría, lógicamente, una trascendencia, una marca muy importante para la vida de Guy. Para 1863, ingresa al internado religioso Yvetot. Sin embargo, este gusto no le duraría muchísimo, no logra terminar este internado, puesto que en 1868 es expulsado de este colegio religioso por indisciplina y, pues, bastante contradictorio por irreligiosidad. El pequeño Guy, desde muy pequeño, mostró esa cara contra la religión. Entre los años 1868, después de su expulsión, y 1869, continúa sus estudios en un liceo, en una escuela de Corny de Rouen. En este lugar logra conocer a un poeta, el poeta Louis Boulenger, que es amigo de nada más y nada menos que de Gustave Flaubert. Y aparte, Flaubert ya tenía por ahí una conexión con su familia, entonces en esta etapa se logra acercar mucho más al escritor y esto empieza a generar un vínculo muy importante entre los escritores. Para 1869 obtiene el certificado, el grado de bachiller y comienza los estudios ahora en el área de Derecho en París. Pero lo que realmente quería Guy era ser escritor profesional, no era tan dedicado al derecho, pero pues ya saben, siempre a los que nos dedicamos a las cuestiones de las artes nos piden estudiar algo real primero y ya después, ahora sí, dedícate a lo que quieras. Entonces fue un poquito el caso de Guy. Entre 1870 y 1871 es convocado para formar parte de la guerra franco-prusiana, entonces tiene que ir a prestar estos servicios. En 1872 entra a trabajar como funcionario en el Ministerio de Marina y durante la etapa siguiente del 73, 1873 a 1874 se relaciona más estrechamente todavía con Gustave Flaubert y se convierte en su principal maestro y en una figura muy importante para su escritura. En 1875 se cumple una de las partes literarias más importantes de la vida de Guy, porque publica La mano disecada, uno de sus primeros relatos cortos y el que le abriría la puerta al éxito. Entre 1875 y 1877 se manifiestan sus primeros problemas de salud relacionados con una enfermedad que te voy a contar más adelante. En 1877 recibe este diagnóstico. En 1880 publica Bola de cebo en Las veladas de Medón. Y muere Flaubert, lo que causa un gran impacto en su vida. Para 1883 publica su primera novela, Una vida, y a partir de aquí el éxito sí se convierte en algo inminente en su carrera como escritor. Para 1884 se convierte en padre, pero nunca tiene un acercamiento con sus hijos. Para 1888 publica El Orla, un relato de obsesión, alucinaciones, pérdida de control y miedo a la locura, que sería bastante, bastante interesante por su historia de vida más adelante. Para 1891 sus problemas cada vez se hacen más fuertes, tiene problemas de memoria, alucinaciones y es ingresado en una clínica de salud mental para finalmente perder la vida más adelante en París a la edad de 42 años. Y esto es, ya sabes, apenas el comienzo. Ahora te invito a que conozcamos aquello que no te contaron de Guy de Maupassant.
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8: Pues comenzamos con estos datos, para comenzar con estas historias y lo que no te contaron de Guy de Maupassant. Comenzamos con su nombre completo, y aquí va otra vez mi francés tronchado, una disculpa de antemano. El nombre completo de este escritor fue Henri René Albert Guy de Maupassant. Este joven, este pequeño, nace en una familia, como ya les mencionaba, bastante acomodada y no rica, pero holgada, que vivía tranquilo, no contaba los pesitos para la renta. Nació en un castillo, entonces, pues era bastante laxa su situación económica. La separación entre sus padres a la edad de 12 años marcó la concepción que Guy iba a tener más adelante de las relaciones amorosas, de las relaciones de pareja, y también iba a marcar su negación particular al matrimonio. Estaba negado completamente a sentar cabeza, como le dirían por ahí. Su madre es la que se encarga de su educación, una mujer bastante culta, que gustaba de sentar a sus hijos con ella para contarles historias de los grandes filósofos y escritores griegos. Les hablaba de mitología, les hablaba de los grandes clásicos de la literatura. Su madre precisamente fue amiga de Flaubert, y en ellos empezó a gestarse una relación que no era únicamente una relación de escritura, una relación literaria. Flaubert se hizo el mentor en lo literario para Guy, pero también se convierte en una figura paterna tras la ausencia del verdadero padre de este escritor en potencia, y se convierte en esta figura para imitar en lo literario, de quien aprender en lo literario, pero también a esta figura que representaba una autoridad masculina, que representaba la figura de su padre ausente, y sobre todo que lo acompañó en su interés y en su gusto por la literatura, que empezó desde muy muy joven por la influencia de su madre. Le enseñó Flaubert a Guy de Maupassant este lenguaje, esta forma tan elegante de la escritura, la precisión en el lenguaje, y también lo introdujo a los grandes círculos literarios de la zona. De hecho, hubo por ahí un rumor en el que se comentaba por ahí, ¿verdad?, de la cercanía tan curiosa que existía entre Flaubert y entre Guy de Maupassant, y sospechaba mucha gente que en realidad Flaubert era el verdadero padre de Guy, solamente que pues esto fue una mera especulación, nunca se pudo comprobar nada de aquello. Logré estudiar en esta escuela religiosa por 3 años, sin embargo, es expulsado eventualmente porque era muy rebelde. Como siempre tuvo una alma libre, siempre quiso estar por su cuenta, viviendo bajo sus propias condiciones, no soportaba las restricciones y las reglas que se infringían en esta escuela religiosa, y pues esto llevó a rechazar completamente la religión desde muy temprana edad y también a caer en el escepticismo religioso. No confiaba en ninguna religión, no confiaba en la institución religiosa, así es que fue expulsado por irreverente y por no acatarse a las reglas. Fue muy fiestero después de su paso por la escuela. Le encantaba frecuentar tabernas y cafés y otro tipo de lugares en donde encontraba muchachas pues bastante cariñosas, ¿verdad? Y algunos lugares de entretenimiento. También los famosos remeros del Sena, en donde se encontraba con estas chicas que le proporcionaban mucho cariño. Y fue conocido también por sus numerosas aventuras amorosas. Como lo describen sus biógrafos y por las imágenes que se cuentan del escritor, pues estaba bastante guapo, tenía un bigote ahí muy interesante y eso que ya son retratos de más avanzada edad. Yo creo que de joven sí rompió varios corazones y por eso era pues bastante popular con las chicas, no solo con las que dan mucho cariño a cambio de dinero, sino en general era bastante, bastante rompecorazones. Sin embargo, también le gustaba mucho el deporte, le encantaba el remo, le encantaba salir en barco y le encantaba estar en contacto con la naturaleza. Tenía esta vida sexual intensa relacionada con pues, su pegue con las chicas y rechazaba, por lo tanto, la idea del matrimonio. Nunca quiso contraer matrimonio, ni siquiera con la que se convertiría en la madre de sus hijos. Quiso entablar una relación seria, una relación de pareja estable. Para Maupassant, el amor era frecuentemente algo más cercano al deseo, al instinto, a cubrir esta necesidad únicamente de emoción intensa, de emoción fuerte, más que una institución para establecerse y para echar raíces, que es otra cosa que disfrutaba bastante Maupassant. Viajar, no quedarse solamente en un lugar, le encantaba viajar, viajó por varios continentes, le encantaba el desierto, le encantaba el mar y esta sensación como de inmensidad, de grandeza, se podía quedar horas observando las dunas, se podía quedar horas también navegando en alta mar porque eso le traía una especie de tranquilidad bastante, bastante reconfortante. Sin embargo, esa tranquilidad que él tenía en estos viajes contrastaba con la intensidad de su vida sexoafectiva porque era bastante, bastante popular y eso traería consecuencias bastante negativas para su salud, pero de eso te voy a contar más adelante. ¿Qué te parece si vamos mientras tanto a un pequeño corte y ya volvemos para aprender más de la vida de Guy de Maupassant?
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1: Son las 5 con 22 minutos.
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3: Bueno, pues regresamos a conocer más de la vida de Guy de Maupassant. Pues este joven tuvo numerosas relaciones, como ya te contaba antes del corte, muchas aventuras, pero evitaba a toda costa una relación seria y estable. Tuvo al menos 3 hijos con una mujer que estaba relacionada al mundo de la costura y la moda, bastante sencilla, bastante alejada de este entorno de alta sociedad, pero eso no fue lo que lo detuvo de poder establecerse con ella. Tuvieron 3 hijos con Josephine Litzelmann, pero nunca los reconoció como hijos propios. Sí les pasaba manutención, sí les proporcionó su apoyo y estuvo presente cubriendo los gastos de sus 3 hijos, Lucien y Marguerite, pero nunca estuvo presente como padre. Ahora sí que, como quien dice, Josephine no tuvo que demandarle pensión alimenticia, sino que él solito la cubrió, pero dijo: de los niños yo no quiero saber absolutamente nada, ahí tú te encargas, aquí está lo de la manutención. Y pues, aunque le caían bien, prefería la relación con sus hijos pues de lejitos, no quería entablar ese contacto o tener ese vínculo padre e hijos. Como les había platicado en su crono literaria, él tuvo que brindar sus servicios en la guerra franco-prusiana. Sin embargo, no sirvió como soldado activo, sino que se desempeñó más bien en labores que tenían que ver con la limpieza y con el mantenimiento de las instalaciones. Sin embargo, esta posición le permitió encontrarse de frente con la derrota francesa y con la, pues todo esto que trae la guerra, con todas estas, todos estos aspectos negativos de formar parte de una guerra y aparte, pues de perderla, ¿no? Entonces, esto le generó una aversión muy grande hacia todo lo que tuviera que ver con conflictos bélicos de este tipo y lo manifestó también en sus escritos. Y sin embargo, tenía una fascinación muy marcada por lo macabro. De hecho, todos sabían de esta fascinación y a partir de uno de sus relatos, el relato de la mano disecada, se creó la leyenda de que esta historia, este relato estaba inspirado cercanamente a una situación real. Se pensaba que Guy tenía una mano disecada y que esto le inspiró a escribir ese relato. Sin embargo, esto fue igualmente que la leyenda del origen de su verdadero padre, algo que nunca se comprobó, que la gente comentaba por la oscuridad de sus escritos y por la personalidad tan excéntrica que tenía este escritor. En esta ocasión, en esta historia de vida de Guy de Maupassant, encontramos algo bastante curioso, bastante alejado de lo que estamos acostumbrados a escuchar aquí en Chismecito Literario, y es que Guy conoció el éxito como escritor, pero no solamente el éxito como el reconocimiento por sus escritos, sino que logró ganar muchísimo dinero con lo que publicaba. Llegó a ganar tanto dinero con su labor de escritura que se pudo comprar barcos. Era una de sus grandes aficiones poder navegar. Como ya les mencionaba, disfrutaba mucho del contacto con la naturaleza y pudo comprarse barcos y propiedades y llevar la manutención de sus 3 hijos. Entonces, le fue bastante bien como escritor, caso contrario de las historias.

Diagnóstico se le dio aproximadamente por 1877, aunque algunas fuentes sitúan que fue un poquito antes, aproximadamente de 1875, y no tenía grandes síntomas al principio. Recibió algunos tratamientos, pero como que no era muy fan de estar medicado y de estar hospitalizado, entonces tuvo manifestaciones tempranas leves. Sin embargo, esta enfermedad fue evolucionando poco a poco. A Guy de Maupassant le encantaba escribir acerca de la locura, el miedo, de las alucinaciones, de la pérdida de identidad, de este tipo de pérdida de la realidad y de la sensación de que alguien te observa, que alguien controla desde dentro tu ser, alguien que no eres tú. Y lo curioso es que, aunque esto lo escribió en la ficción, más adelante, a causa de la sífilis, empezó también a experimentar él mismo estos síntomas de los que tanto escribió y con los que fascinaba en sus relatos. Empezó con alucinaciones y manifestaba en sus cartas, en algunas cartas que se conservan de él, una sensación de que alguien lo vigilaba constantemente, que una presencia estaba ahí siempre. Y también la pérdida de la razón. Él sintió cómo iba descendiendo a la locura. Incluso llegó a manifestar la sensación de verse a sí mismo externamente a su cuerpo. A esto se le llama despersonalización. También sentía que tenía un doble, un doppelganger, que lo vigilaba y que estaba intentando hacerle daño. Continuó mucho tiempo con estos síntomas, con su paranoia, con problemas de visión. Su mente se empezó a nublar muchísimo, perdía la memoria, tenía dolores físicos y continuó con este descenso, pero en sus momentos de lucidez, este miedo era muy fuerte, este miedo por perder la razón incrementaba porque se daba cuenta de que ya la estaba perdiendo. Y también le daba mucho miedo perder su capacidad de escribir, sin embargo lo siguió haciendo hasta que pudo. El 1 de enero de 1892, Guy de Maupassant intenta quitarse la vida tras este descenso inminente a la locura. Su estado mental ya estaba gravemente deteriorado e intenta quitarse la vida cortándose el cuello. Sin embargo, no logra tener éxito en este intento y es ingresado a la clínica del doctor Émile Blanchet y permanece ahí hasta el día de su muerte. Su deterioro fue progresivo y desafortunadamente termina perdiendo la vida en 1893, en medio de una parálisis, en medio del dolor, sin poder ya hablar, ni escribir, ni moverse, y presa pues de este miedo, de esta desesperación por caer, por haber descendido al abismo de la locura. Esta fue la historia de un hombre al que escribir sobre la muerte, sobre la pérdida de la razón y sobre la oscuridad a la que puede conducir la mente de los seres humanos, lo llevó sin saberlo a escribir su propio final. Pero ¿qué te parece si ahora te invito a escuchar el eco de tinta, que está un poquito oscuro, también un poquito macabro, tétrico, para que combine con la estación y con la vida y las historias que le tocó vivir y escribir a Guy de Maupassant? Esto es Dead Souls de Sopor Aeternus. Vamos a escuchar y regresamos para despedir el programa con la última palabra.

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1: Y la última palabra con la que nos quedamos de Guy de Maupassant es angustia. La angustia ante la enfermedad, angustia ante la soledad y también ante el paso del tiempo. Finalmente, también la angustia ante una mente que poco a poco dejó de pertenecerle. Una mente que a causa de la sífilis lo llevó a descender hasta la locura. Una locura de la cual él solo había escrito, pero que nunca pensó que iba a experimentar. Una angustia de una mente que se dio cuenta cómo se iba rompiendo poco a poco. Agradezco mucho a Fidel García Cuevas y a Daniela Reynoso Domínguez en la producción y en los controles de este programa. Espero que tengas un excelente día y te invito a que continúes con la emisión de este programa en la próxima y que también continúes con la programación que Suma Radio tiene para ti. Yo soy Pati Castillo y escúchame en la próxima.
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4: Son las 5:38.
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3: Son las 5:48.

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